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entrar en el mes de junio. Casi, casi mitad también de año. 19:01, buenas noches, bienvenidos a disfrutar este programa hasta las 21. Te acompañamos de regreso a casa después de larga jornada de trabajo. Regresar a casita, que descanso, ¿eh? Así que buenas noches. Al llegar sonrientes a casa. Todos positivos, el trabajo se quedó atrás. Aquí iniciamos junto a Paul Simon. Hello.

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7: Hey, ¿qué tal? Buenas noches. Vamos a salir de un enlace desde Colombia con nuestros compañeros de deportes. Así que estamos ya listos. Listos ahí, Abrancito, para que salgan al aire. ¿Listo, Abrán? Abrán, ¿estamos listos?
8: Hincha de Macará, y me dice el hijo que lo trajeron ahora porque sabían que el equipo venía, que él siempre guardó los recuerdos de Macará. Entonces vamos a conversar otra vez con el hijo. A ver, venga un momento.
9: Entonces me contaba, a ver, su papá fue a parar en Macará, o sea, o llegó a Macará,
10: sí,
9: que es oriundo de...
10: De la ciudad de Palmira a media hora de Cali.
9: Es de la ciudad de Palmira a media hora de Cali. ¿Y cómo llega a Macará?
10: Realmente nosotros no sabemos cómo llegó a Macará, ¿verdad? Pero él siempre nos mostraba los recortes y siempre habló del Macará. Es más, ahora que tiene el problema del Alzheimer, uno le dice, ¿para dónde va? Él dice, voy para el Ecuador. Voy para el Ecuador.
9: Ya, él jugó en Macará, ¿no?
10: Jugó en el Macará, sí.
9: Muy bien, ahí está. ¿En qué posición jugaba? ¿Se acuerdan en qué posición jugaba?
10: Sí, claro. En esa época había tres defensas.
9: Ya, sí.
10: Cinco mediocampistas, sí. Y tres delanteros. Él era defensa, jugaba por el lado izquierdo.
9: Muy bien, ahí está. Entonces, ¿nos recuerda el nombre de su papá?
10: Alfredo Vivas Sarria.
9: Alfredo Vivas Sarria. Sarria. Alfredo Vivas Sarria. Lo tuvimos con nosotros en las imágenes aquí en Estéreo Fiesta 94.5 para la gente de Ambato. Un saludo para la gente de Ambato, que debe recordar el nombre de su papá.
10: Bueno, saludos a toda la gente de Ambato. Y mañana estaremos haciéndole fuerza al Ambato. Aunque somos de aquí del Valle, nosotros vamos a hinchar del otro equipo, el Deportivo Cali, no del América.
9: Ah, usted va al contrario, con razón. Ya le entiendo.
10: Nosotros mañana apoyo total mi familia con el Macará.
9: Muy bien, amigo, muchas gracias por la deferencia por este medio de comunicación. Les agradezco.
10: A ustedes por toda la atención que han tenido con mi padre.
9: Bueno, muchas gracias. Ahí está el señor Alfredo Avivas Sarria. Ahí está, vea. Jugador, exjugador de Macará. Oriundo de la ciudad de Palmira. A media hora de Cali, Benita. Vean con quién nos encontramos aquí.
11: No, a ver, con el señor se tomaron muchas fotografías. Ahí está el otro micrófono. Se tomaron muchas fotografías, la gente. Un hincha de los... Buenas noches. Bueno, en este instante estamos en un en vivo. Ya lo, nada más.
9: Ya lo vamos a empezar.
11: Sí, hay que tener cuidado también, gente. Hay que tener cuidado. Uno aquí no puede descuidarse de absolutamente nada. Creo que estamos en contraluz o no. Sí, para no salir más oscuros de lo que somos normalmente. Ya. Ahí estamos. Así que ahí lo que podemos informarles, mis amigos. Ya de poquito la gente se ha ido retirando. Ricky, compañeros, gente que nos está escuchando.
9: El ingeniero Miller Salazar salió
11: y dio una especie de pequeña rueda de prensa. El público que está aquí presente, los periodistas también, habló y manifestó de que es mejor que los dejen descansar a los muchachos, que para que el día de mañana estén con, obviamente, con la
9: 100%.
11: Concentración absoluta, y con eso pues tendremos la posibilidad. Me parece que es lo perfecto. Ya prácticamente más de 30 minutos estuvieron aquí los hinchas, sí, con juegos pirotécnicos, alentando.
9: Se hizo la fiesta, ¿no? Y luego pues también hay que comprender que tienen que descansar.
11: Exactamente, así que por aquella situación creo que se retiran con la sonrisa en el rostro, porque acompañaron a su equipo, porque están acompañando a su plantel, porque cantaron, porque hicieron también acto de presencia, y eso es importante, que el jugador sienta ese cariño, que por el jugador esté siempre pendiente y que sepa que la gente lo alienta, que la gente está pendiente de ese resultado, que quieren que gane el día de mañana, o que al menos el empate, obviamente, para clasificar como el primero del grupo.
9: Oye, Margarita, pero la gente, la mayoría dice que gana, la mayoría de la gente que preguntamos está convencida que mañana gana Macará.
11: Hay la confianza. Recordemos que Macará de visitante ha sacado muchos puntos. Le ganó a Tigre en Argentina, le ganó al cuadro de Alianza Atlético en Perú. ¿Por qué no pensar que aquí en Colombia también podamos ganar?
9: O sea, la gente dice, a los hinchas de
11: Cali.
9: Del Cali, dice, no les queda eso, que se les fuerza a los rivales del único pentacampeón de Colombia, que es América, dice.
11: Claro. A ver, América de Cali tiene una gran hinchada. Yo he visto gente identificada con los colores de la América de Cali. Blanco. Fuimos a un sitio y había pulseritas de la América de Cali para la gente que los iba comprando.
9: Todos los clubes de la América, sí, había camisetas, sí, de distintas formas, de todos los colores.
11: O sea, aquí la ciudad es roja.
9: Americanizada.
11: Americanista.
9: Flaco Ladino dice, saludos, Lorenita, desde New Jersey.
11: Gracias, mi querido Flaco, gran abrazo para usted.
9: Estamos al aire, continuamos al aire en la 94.5 Estéreo Fiesta FM. Saludos para toda la gente que nos está sintonizando en Ingambato. Saludos al director, al arquitecto Guido Naranjo Jr., que está en vivo con nosotros acompañándonos. Seguimos mandando saludos. Jairo Vidal Díaz dice, América 3, Macará 0. Dice, no, pues Jairo, hable serio. Pues.
11: ¿Quién?
9: Ah, dijo Jairo Vidal, no, pues, ya, hable serio, pues, ¿cómo no va?
11: Pero es que él debe ser hincha de la América.
9: Claro, eso se entiende.
11: No lo podemos...
9: Le conversaba del señor, que es oriundo de acá de Colombia, que ha jugado en Macará de Ambato, y que estaba... El hijo me decía que el papá siempre estaba con que dónde está Macará, que me voy para Ecuador, que voy a jugar con Ecuador, dice, pero no sabíamos nosotros, o no sabemos cómo llegó a vestir los colores de Macará, y ahora que supimos que venía Macará, dice, lo trajimos para que él pueda disfrutar y pueda ver a su equipo, que de tanto que nos ha hablado.
11: Sí, porque yo lo miraba en la interna y saludó con el ingeniero Miles Salazar, saludó con Héctor Salazar también, se tomaron una fotografía, es más...
9: Entonces eso me explica todo.
11: ¿No? El ingeniero Miles Salazar, claro, fue el que le obsequió la camiseta, él le fue y le entregó la camiseta, bueno, estaba un poco a la distancia, nosotros estábamos en la parte exterior, claro, entonces no pudimos la posibilidad de obviamente acercarnos demasiado, solamente hubiese hecho, y aparte que estábamos conversando también con los hinchas, con la gente, y llevando la información. Seguridad que llegó para tocar, sí, también a los hinchas.
9: Sí.
11: Y no digo que vaya a existir desmanes ni nada por el estilo, pero siempre es importante que la policía haga acto de presencia por cualquier emergencia que se pueda llegar a suscitar. Así que ahí tenemos a la gente de la policía, haciendo también ahí ese resguardo para los hinchas, para la gente, para los jugadores que se retiraron. No estuvieron mucho tiempo en la parte exterior, no. Los jugadores, 5 minutitos, y luego ya se cambiaron, se fueron a sus respectivas habitaciones, seguramente la cena respectiva, y luego sí descanso total para el encuentro del día de mañana. Las horas previas, imagino cómo la pasan los elementos.
8: Jairo Vidal, hijo de nuestro compañero, dice: América es mayoría en la ciudad de Cali. Y a nivel nacional están entre las tres grandes del país, al lado de Millonarios, Atlético Nacional, completan los tres equipos grandes de Colombia.
11: Perfecto, muy bien. Perfecto, muy bien. Entonces América de Cali, uno de los grandes que si el día de mañana empata o pierde con Macará, se sabe lo que puede pasar.
8: Complica.
11: Ya, se podría quedar fuera. Nada
8: tengo,
11: más digo.
8: Tengo una pregunta para Jairo. El tema de los telones gigantes, ¿cuál es la de los telones gigantes? ¿Es la de América, la barra de América? ¿Es la de Atlético Nacional, la de Millonarios? ¿Cuál es la barra de los telones gigantes dentro de los estadios, Jairo? Si nos ayuda con esa duda, con esa inquietud que tenemos. Había un problema con el tema de las entradas rodenistas. La gente ha mostrado su inconformidad con los precios. Precios que han puesto para la barra visitante.
11: A ver, al cambio sale $42.00 sí. Para nosotros. A ver, la gente reclamaba, pero ese reclamo no puede ir en contra de Macará. Macará no es el organizador del evento.
8: Claro,
11: simplemente los hinchas. La cuestión es que hay una página que es www.tuboleta.com. Ahí usted puede adquirir. La cuestión es que hoy, por ejemplo, mucha gente quería comprar la entrada y no podía hacerlo. La página como que se había cargado.
8: Se agotaron la edita porque según mi prima que ya hizo la compra de entrada, sí, ella me decía que ya habían pocos boletos, que había, cuando ella ingresó a comprar, quedaban pocos boletos disponibles. Entonces el tema es que tienen que volver a habilitar o tienen que volver a poner boletos disponibles para que la gente pueda adquirirlos. Eso es lo que sucedía.
11: Lo que dijo el ingeniero Miles Salazar es que el día de mañana han hablado con la gente de América de Cali,
8: sí,
11: para que se les habilite más espacios y que los hinchas puedan llegar. Al parecer, América de Cali no contaba con que iba a llegar tanto público, al parecer. Y por aquella circunstancia como que un poco complicado. Sonríe para la foto, a ver, ahí estamos. Sonríe. Y luego,
8: vamos a sonreír. Dice por acá Jairo Vidal, dice: soy hincha escarlata, soy de la ciudad de Cali, pero viví en Ambato y le tengo gran aprecio al Macará y al técnico. Bienvenidos todos a esta hermosa ciudad. Ahí está Jairo, nos está dando la
11: gran bienvenida. Un abrazo para nuestro amigo Jairo. Entonces, Jairo Junior. A ver, les terminaba de
8: citar
11: más. Entonces también una persona que está organizando un tour, seguramente, era el que salió y dijo: a ver, hinchas, el día de mañana, a partir de las 10 horas tendremos
8: la
11: posición, sí, y que ellos iban a comprar las entradas, es decir, que les aseguraba a los que no tenían boleto que el día de mañana, a partir de las 10 horas, se acerquen al Hotel Sonesta y con eso ahí tengan la posibilidad de estar presentes y obviamente conseguir su boleto para que puedan ingresar sin ningún inconveniente. De que está un poco caro, sí, porque usted al cambio pagar más de $40 por una entrada,
8: claro,
11: normalmente en Ambato la más no cara, 20, 25, para lo que le pusieron, pero para torneo internacional.
8: Exactamente.
11: Entonces acá en Cali sí resulta un poco más complicado el hecho de pagar más de $40 por una entrada. Hay gente que vino entre 3, 4, 5 personas, familiares y demás.
8: Claro.
11: Pero bueno, a un viaje hay que venir con dinero, de lo contrario, pues pasamos mal si no tenemos dinero, gente. Así que tranquilidad. Ustedes no podrán entrar, me dice.
8: Oye, ¿qué le dice? Hace rato está que me matrasea la doctora.
11: Del todo grupo de 8 personas que estamos aquí, de Estéreo Fiesta, solo una persona tiene entrada. Los demás estamos esperando que nos acrediten. O sea, mandamos todos los documentos. Hoy nos alborotamos en horas de la tarde.
8: Hacer venedazo, dice ahora mismo.
11: Vamos a hacer venedazo, no hay problema. Hacemos la previa también nosotros en la parte exterior y de ahí ya transmitimos, no sé cómo. La idea es estar presentes en el Pascual Guerrero y pues vivir una fiesta, que es lo más importante. Y bueno, hemos vivido una fiesta el día de hoy con la locura de los hinchas, con las banderas, con los bombos, con toda la algarabía, con los cánticos y demás. Así que creo que estamos ya en la parte de final, porque los hinchas ya prácticamente se han retirado, algunos están esperando que salga algún jugador, cosa que lo veo bastante complicado por el tema de que ya los jugadores se retiraron a sus respectivas habitaciones.
8: Lo que pasa, Lorita, también es que tenemos que recordar que este es un hotel que no es específico de Macará. tiene más huéspedes, entonces la bulla también molesta al resto de los huéspedes para que puedan descansar.
11: Por eso fue la advertencia por parte del ingeniero Mire Salazar, porque obviamente la molestia existía.
8: Jairo dice acá, los hinchas que más manejan telones grandes en las graderías son las barras de Millonarios, los Comandos Azules, los del Sur Atlético Nacional y la de Barón Rojo de América. Yo le decía, por eso yo tenía entendido que los de América desplegan siempre banderas grandes, que cubren toda la tribuna. O sea, no son banderitas, son banderas de verdad.
11: La cuestión es que les permiten ingresar, porque recuerde que en Ecuador...
8: Vamos a ver cómo está el tema acá con el tema de Colombia.
11: Porque en Ecuador obviamente ya... A ver, muy bien, entonces, muy bien, correcto.
8: Sí, gracias a Fernando Salazar, que está en el máster, el control máster de la 94.5. Vamos, nosotros nos quedamos acá en los exteriores del Hotel Sonesta Nuevita y mandamos a Ambato. Vamos, Ambato, continúe con la mejor música de Estéreo Fiesta, la 94.5.
7: Listo, muchísimas gracias a nuestros compañeros desde allá, desde Cali, desde Colombia, pues. Muchísimas gracias. Nosotros seguimos con lo mejor de la música, con los grandes clásicos, como siempre, aquí en tu estación favorita 94.5.
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Disfrutando música juntos de Paris. 19 con 41 minutos. ¿Qué tal tu noche? ¿Qué tal tu tarde noche de este día? Miércoles y a mitad de semana. Qué rápido esta semana que se estaba pasando. Cuéntanos.

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1: Saludamos a nuestros amigos que están dirigiéndose para la ciudad de Riobamba también, pues ahí estamos complaciendo música junto a Tony Braxton. 19:50, alcanzando nuestra primera hora de la noche.

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0: 20 horas con 20 minutos disfrutando música junto a Vanessa Williams en este día miércoles, compartiendo contigo, acompañándote donde quieras que te encuentres. Que te vaya súper bien.
1: Bienvenido, Joe.

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Llegando ya a la parte final de este programa junto a Verónica Orozco Solano esta noche. Tengas una excelente noche. Mañana ya jueves, antesala del fin de semana. Les puedo decir que la pasen súper bien, que hagan las cosas de la mejor manera y recuerda siempre hacer el bien sin mirar a quién, ¿eh? Felicidades, buenas noches. Nos encontramos mañana. Quien nos acompañó, Fernando, ha sido un verdadero placer haber disfrutado contigo. Tengas una excelente noche.

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Buenas noches, señores. ¿Qué tal? ¿Qué tal? ¿Qué tal? Son exactamente 21 horas y 15 minutos y estamos aquí con ese, ¿qué se puede decir? Con esa energía, con esa alegría de siempre aquí en Románticas del Lobo. Románticas 94.5 a través de la frecuencia 94.5 de Estéreo Fiesta. ¿Qué tal? ¿Cómo les va? ¿Qué tal les fue hoy miércoles, ya 27 de mayo? ¿Cómo pasa el tiempo? Pero bueno, vamos a ver cómo nos va esta noche con buena música. Como siempre, estamos habilitando ya nuestros números telefónicos, tanto el convencional, que es el 2400-555, y la línea móvil 096-2245-888. Se lo repito, 096-2245-888. Con gusto estaremos complaciendo cualquier tema musical, saludo o comentario, ¿eh? Yo soy su amigo Fausto Garcés, el Lobo del Aire. Estaremos juntos hasta las 23, como siempre, con buena música, tanto aquí con el programa Románticas del Lobo y también la fiesta con el Lobo, ¿eh? ¿Qué tal? Y gracias a cada uno de ustedes porque siempre están con nosotros interactuando y estamos en todas las redes sociales, ¿eh? Estamos en Facebook, en Instagram, TikTok, Telegram, Messenger, Snapchat y más. También estamos en la App Store, estamos para iOS y para Android, ¿eh? Estamos como Estéreo Fiesta Ambato, ¿eh? Muy bien, y gracias también a la gente que nos escucha a través de www.estereofiestambato.com. Vamos con música rápidamente. Escuchábamos algo de Juan Gabriel, Siempre en mi mente. Y también estuvo algo de... Ajá. Muy bien. Muy bien, gracias a los primeros mensajes que están por acá. Pero bueno, esta famosa canción de Emmanuel, la que vamos a escuchar después de un momentito, no fue inspirada en el amor de pareja. En realidad es un intento de diálogo con Jesús, ¿eh? Tengo mucho que aprender de ti. Fue un éxito de la voz de Emmanuel, lanzada en su álbum Íntimamente de 1980. Fue escrita por Manuel Alejandro y su esposa Ana Magdalena, quien se convirtió en una inspiración en su compañera de vida y de compasión, ¿eh? Composición, así es. Podría entenderse que la canción está dedicada a una pareja. Sin embargo, Emmanuel Alejandro contó en una ocasión que esta canción nació como una súplica espiritual o un diálogo con Jesús, buscando guía y sabiduría divina. Por eso en los primeros versos dice: enséñame, enséñame a ser feliz como lo eres tú, a dar amor como le das tú, a perdonar como perdonas tú, sin recordar el daño nunca más, nunca más. Posteriormente, la melodía y la letra se adaptaron perfectamente al romanticismo, convirtiéndose en un himno de amor donde se expresa la humildad y querer aprender de su pareja para crecer juntos y superar miedos. Entonces, señores, escuchemos este gran tema musical de Emmanuel. Bienvenidos, bienvenidas.

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Y bueno, estamos escuchando algo de Humberto Tosi, Tú, versión en español. Nos fuimos a 1978. He traído luego del álbum Grandes Éxitos, Tú, Spanish Version. Ah, ¿qué tal? Excelente tema musical y gracias por los mensajes que están iniciando a llegar al 096-2245-888. Gracias, Lolita Cueva. Qué buen tema musical este, ¿ah? También tiene su historia. Y este artista que ha dado grandes canciones musicales para el mundo. Incluso han sido versionadas por grandes artistas, ¿ah? 21 horas y 26 minutos. También Belén Mayorga, buenas noches, ¿cómo te va? Con mucho gusto. Algo de Mirla Castellanos, Maldito Amor, nos dice, está listo en el playlist, ¿ah? También por acá, Andrés Naranjo, buenas noches. Algo de... Así es, Zairo dice, ¿por qué eres fiel? Con mucho gusto. Mónica Coca, ¿qué tal? Buenas noches. También nos está pidiendo algo de Eleazar Enrique. Delirio, dice la canción. Con mucho gusto. Pero bueno, sigamos con más aquí este miércoles, pupito de la semana, con Románticas de Lobo. Y hoy tenemos preparado, ¿por qué tener miedo a la soledad? ¿Eh? ¿Tú tienes miedo a la soledad? ¿Algún momento te has quedado solo o sola de pronto sin, qué sé yo, la pareja se ha ido? ¿De pronto por ahí familiares se han ido, te han dejado solo o te has ido de pronto de viaje a estudiar, a trabajar, no sé, fuera del país, fuera de la ciudad y te has quedado solo, ¿ah? ¿Por qué tener miedo a la soledad? Dice, el miedo de estar solo o sola, conocido psicológicamente como eutofobia o monofobia, surge generalmente en la ansiedad ante el propio silencio, el miedo o al abandono o a la dependencia emocional, al no tener distracciones externas, no enfrentarnos a nuestros propios pensamientos y vacíos internos, lo que puede resultar abrumador, ¿ah? Después estaremos dando lectura a las causas más comunes de este temor incluyente. ¿Qué te parece, eh? Muy bien, vamos con más música y gracias a ti que siempre estás con nosotros compartiendo la buena música. Aquí en Estudio Fiesta 94.5, tú estás en tu casita. Excelente, una noche tranquila. Una noche, ¿qué te puedo decir? Excelente para escuchar buena música como siempre. Vamos a 1982. Maldito amor, Mirla Castellanos.

Y bueno, señor, estamos escuchando algo de Zairo, porque eres fiel. Herencia musical, volumen 2, es el álbum, ¿ah? Con la voz de Saulo Proaño, Zairo, agrupación ecuatoriana, ¿ah? Son exactamente 21 horas y 35 minutos. Gracias a Carito Hernández, está viendo algo del Puma, dice Nuestra Playa. Con mucho gusto, ¿ah? Qué buen tema musical ese. Por acá también, buenas noches, Galo Beltrán, nos está pidiendo algo de Juan Gracho Mochi, amada mía. Excelente tema musical. Pero bueno, vamos, sigamos con el tema de hoy para terminar un poquito rápido, ¿ah? Muy bien, causas más comunes de este temor incluyen miedo al abandono. Atención, ¿ah? Se deriva de experiencias pasadas o traumas infantiles. Pueden generar una necesidad constante de validación externa. ¿Tú tienes miedo de pronto a que te abandonen o estar solo por ahí? También la dependencia emocional. Creemos necesitar a otros para sentirnos completos o seguros, asociando la soledad con la vulnerabilidad o el fracaso, ¿ah? ¿Qué te parece? También enfrentarse a uno mismo. La falta de costumbre para estar a solas sin estímulos provoca que el silencio se vuelva incómodo, ¿ah? ¿Qué tal? También la inseguridad social, miedo a ser juzgado negativamente por los demás si no ven solos en un lugar público. ¿Qué te parece? Afrontar estas sensaciones implica responsabilizarse de su propio bienestar y aprender a disfrutar de su propia compañía. Si este miedo genera angustia severa, se recomienda buscar apoyo terapéutico, ¿ah? Terapia de conversación. Muy bien, entonces, esto es... ¿Por qué tener miedo a la soledad? ¿Tú lo tienes? Espero que no, ¿ah? Pero bueno, vamos con más. Muy bien, ¿ah? ¿Qué tal esos mensajes por acá? Gracias a Natalia Córdoba, con gusto. Vamos rápidamente con más música. Y se viene entonces con todos ustedes, se viene, ¿eh? Juan Erazo Mochi con Amada Mía.

0: Y bueno, señores, estamos escuchando acá a José Luis Rodríguez. No te pareces a nadie, está ido el álbum 30 grandes éxitos. Gracias a Dianita Freire. Así es, ¿ah? ¿Eh? Estamos con las 21 horas y 44 minutos. También por acá está Narcisa y Vaca, Silva Córdoba, Ellen Ruiz y Juanito Guillén. ¿Ah? ¿Eh? ¿Qué te parece? Vamos rápidamente por acá, estamos conversando con nuestros compañeros allá en Colombia, en Cali, Colombia, y vamos a ver cómo le están pasando por allá. Y vamos ya a estar ya, como les digo, conversando a ver si es que de pronto ya está listo para mañana el partido Macará América de Cali. Muy buenas noches, estás al aire, Viviana, ¿qué tal? ¿Cómo te va?
1: ¿Qué tal? Muy buenas noches a todos los oyentes de la 94.5 Estéreo Fiesta, y pues estamos aquí con el grupo de las Voces del Deporte en Cali, en Colombia. Decirles también que estuvimos presentes en el banderazo del ídolo ambateño, también pudimos ver a varias personas, ¿no?, que se dieron cita para poder presenciar este banderazo, apoyar a los jugadores, tanto también a la directiva del ídolo ambateño para el compromiso que se dará el día de mañana con América de Cali. Los hinchas nos habían contado igual un poquito que es un partido igual un poquito difícil, ¿no? Porque también lo tenemos ahí el ecuatoriano Jorge Daniel Valencia, que es el que cometió el gol en el anterior compromiso pasado, que quedaron empates. Entonces, es lo que nos pudieron informar, ¿no?, la hinchada del ídolo ambateño Macará. Y pues también estamos aquí con los demás compañeros, y ya retornamos a las instalaciones igual para poder descansar y también realizar ya mañana el respectivo trabajo, que es la transmisión del compromiso de Copa Sudamericana. También estamos aquí con el productor Abraham González, que también saluda aquí a través de la 94.5.
0: Excelente, adelante. Pache,
2: gente linda de Estéreo Fiesta.
1: Y también realizar ya mañana el respectivo trabajo, que es la transmisión del compromiso de Copa Sudamericana. También estamos aquí con el productor Abraham González, que también saluda aquí

0: escuchar a través de las voces del deporte, a través de la 94.5, desde las 5:30 de la tarde, hora Ecuador, ¿no? Igual aquí hora en Colombia. Nosotros estamos en este momento dirigiéndonos a nuestro domicilio. Hemos pasado toda la tarde llevándole la mejor información deportiva, donde estuvimos en el banderazo, estuvimos con la llegada de algunos hinchas, dirigentes, directivos de toda la plantilla del Macará y algunas otras personalidades que conocimos, aparte de la gente de Cali. ¿Qué podemos decir de Cali? Hermosa ciudad, gigantesca, una gastronomía hermosísima, el trato, la calidez, todo eso podemos destacar el día de hoy que estuvimos más presentes. Llegamos el martes en la noche, descansamos y el día de hoy hicimos el gran trabajo en equipo a través de la 94.5 y las voces del deporte, Faustito.
1: Excelente, excelente. También un saludo bien grande a todos nuestros hermanos de Colombia, especialmente de Cali. Yo también viví mucho tiempo allá en La Sexta, en Cali, donde sabe el sabor pachanguero, ¿ah? ¿Qué tal? Pero bueno, estamos acá dispuestos a seguir colaborando con lo que se refiere a lo que se viene mañana, ¿no? Una fiesta deportiva y que Ambato, Tungurahua, Ecuador, está jugándose unos puntos importantísimos allá en Colombia.
0: Sí, por supuesto. Bueno, estamos en la hermosísima Cali Pachanguero. No hemos tenido oportunidad de salir porque hemos pasado todo el santo día trabajando, pero hemos estado complacidos con toda esta información que hoy estamos compartiendo el día de hoy a través de Estéreo Fiesta 94.5 y las voces del deporte en tu programa Las Románticas del Lobo con Fausto Garcés. Por acá tengo a un grande del comentario internacionalmente, ahora reviviendo estos momentos del Macará. Le voy a comunicar con Walter Miguel Guerrero, que es la voz que estará relatando el partido del día de mañana. Adelante.
2: Excelente. Muy bien, gracias, mi estimado Brian. Saludos cordiales a toda la gente que nos escucha en la nocturna a través de 94.5 FM Radio Estéreo Fiesta. Sí, en este momento estamos haciendo un recorrido por las calles principales de Cali, Colombia. Y según hemos indagado, después de haber hecho nuestro trabajo en el banderazo de Macará, la noche aquí es muy tranquila. Aquí no tenemos riesgo de ninguna naturaleza. Los vehículos, por ejemplo, hemos mirado que les dejan en la calle, duermen en la calle. Cierto es, existe una persona que está haciendo la supervigilancia, está haciendo guardianía, pero realmente muy sorprendente que los carros estén en la vía, lo que no ocurre en otras partes, por ejemplo, en Ecuador. Ojalá podamos limpiar esa situación, ojalá nuestras autoridades sigan trabajando y puedan darle la seguridad que necesita el país. Acá en Cali, la verdad, la gente disfruta mucho. Los ecuatorianos, en particular los ambateños, los hinchas de Macará, después del banderazo, están para darse su paseo, vienen para realizar turismo antes de lo que va a significar el compromiso del día de mañana a las 19:30 entre América de Cali frente a Macará. El estadio va a estar lleno. Hinchas de Macará, más o menos tendremos un aproximado de 1,000 personas, entre gente que ha venido por vía terrestre y por avión. Entonces vamos a tener ese manchón celeste en el Pascual Guerrero, y lo que se aspira es que Macará saque un resultado, si no es el triunfo.
1: Bueno, así es, parece que se nos cortó la señal. Sí, se nos cortó la señal. Sí, por ahí. Siga adelante.
2: ¿Algo pasó?
1: Sí, sí, sí, pero ya volvió la señal. Volvió la señal.
2: Ah, ya volvió. Volvió la señal. Muy bien. Entonces, como estábamos manifestando, el conjunto celeste mañana no debe perder para ganar el grupo. Si acontece todo lo contrario, un resultado adverso, recordemos que Macará ya está calificado para jugar el repechaje con el tercero de la Copa Libertadores y continuar en ese camino a nivel internacional. También debemos mencionar, según lo que hemos indagado con los representantes de

0: marcará la próxima etapa. El conjunto celeste, su partido de local, va a jugar en el Estadio Bellavista. No será en la capital de la República, en el Olímpico Atahualpa o en la Casa Blanca. Si accede a una subsiguiente etapa, entonces allí sí, por las exigencias de la Conmebol, por el aforo, Macará tendría que buscar estadio y lo más cercano sería la capital de la República. Entonces, así está el panorama, lo que se vive acá en Cali, Colombia. El clima realmente está fabuloso, no parece que estuviésemos en Cali, no está calor, tenemos una brisa realmente que nos permite caminar tranquilamente acá en la noche caleña. Entiendo que el día de mañana vamos a tener similar clima, entonces eso también facilitará para los actores en el campo de las acciones. Y al público que siempre nos escucha, les invitamos que muy temprano ya estaremos al aire a partir de la hora 17:05 de la tarde. Estaremos dando a conocer todo lo que suceda para esta importante contienda a nivel internacional en la Copa Sudamericana, mi estimada Vivi. ¿Algo más? ¿Ponemos sello? No sé, Abraham, si algo más queremos mencionar para la gente de la noche a través de Radio Estéreo Fiesta 94.5 FM. No sé, alguna inquietud, compañeros. Caso contrario, ustedes para que continúen con la programación regular en este día miércoles 27 de mayo del año 2026. Compañeros en Ambato, un gusto al aire.
1: Bueno, así es, gracias a todos ustedes por estar comentando y también gozando. Por ahí una coronita también por ahí, que está una brisa como siempre allá en estas temporadas, es un clima fenomenal. Pero bueno, son exactamente 21 horas y 53 minutos. Nos vamos con más música para culminar esta hora de programación de Románticas de Lobo. Después estaremos conversando un poquito más con nuestros compañeros desde Cali, Colombia. Señores, así se mueve Estéreo Fiesta 94.5, tu estación.

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0: Y bueno, así es, con este tema musical estamos ya llegando al final de la primera hora de programación. Eleazar Enrique, Delirio. Gracias también por acá, Cristina Pazmiño, Jairo Cepeda, Rafael Pilla, Iván Rivera y Luis Farías. ¿Eh? Qué tremendo, tremendo tema musical este. Un poema hecho canción. ¿Eh? Son exactamente 22 horas y 2 minutos. Nos vamos entonces para iniciar ya con la fiesta con el lobo. Te cuento que Rusia comenzó a aplicar Oconcept, una vacuna personalizada diseñada para enfrentar el sistema inmunológico a combatir el cáncer. ¿Eh? Tratamiento funciona identificando proteínas específicas presentes en las células tumorales de cada paciente. Los pepidos personalizados activan células inmunes capaces de reconocer y atacar el tumor de forma precisa. Bien por Rusia, señores. Parece que estamos ya llegando a descubrir algunas vacunas o medicamentos para unas enfermedades que son catastróficas y que tenemos en el mundo tantos casos que la gente no sea. Algunas veces parece que por tanto químico, por tanta cosa, situación que los ponen en los alimentos, está proliferando más, ¿eh? Cáncer de estómago, colon, en fin. Pero bueno, vamos, volvemos con la fiesta con el lobo.
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Vamos con la segunda hora de programación, la fiesta con el lobo. Son exactamente 22 horas y 21 minutos. Y escuchábamos grandes canciones como esa de Jump con Van Halen. Ay, ¿qué te parece? También estuvimos con algo de Fighting Incorporation, November the Force, una canción de 1984. Soundtrack de la película Calles de Fuego. ¿Eh? ¿Qué tal? 22 horas y 22 minutos, señores, coincidencia en el tiempo. Gracias por acá también a Darwin Mora, Víctor Rodríguez, también Carlos Zamora, José Vargas, Nelly Paucar y Paulina Fuentes. ¿Eh? Nos están pidiendo canciones como Call and Game. También por acá algo de Foreigner, Urgen nos dice con mucho gusto, pero hoy vamos a escuchar otro tema musical que se viene a cargo de los Bee Gees. Pero antes, señores, un día como hoy, pero en el 2004, Barry y Robin Hill recibieron en Brinkman Palace la distinción de Commodores of de la Orden British Empire, conocidos como CB. El reconocimiento fue entregado por entonces Príncipe Charles durante una ceremonia marcada por la emoción. En honor también incluyó a Maurice Gibb, fallecido en 2003. A su hijo Adam recibió la distinción en su nombre. Para los Bee Gees fue un reconocimiento oficial a una carrera que dejó una huella enorme en la música pop, el disco y la cultura popular, señores. Y escuchemos este gran tema musical que se viene del álbum Spirit Hiding Flow, Tragedy, 1979.

Y bueno, así es, tremendo tema musical este de los de Pet Shop Boys con Domino Dancing, ¿te acuerdas? 22 horas y 32 minutos, señores, 22 horas y 32 minutos, estamos con la fiesta con el Lobo, con su amigo Fausto Garcés, el Lobo del Aire. Muy bien, gracias a esos mensajes por acá, ¿eh? Excelente, excelente saber que estamos bien acompañados, por supuesto, en la frecuencia 94.5, con buena música, una noche bien tranquila. Acá en el centro de la ciudad, el centro del país, excelente, ¿eh? Gracias a Dona Mora, Patricia Rodríguez, Camilo Guerrero, Denny Fernández, María del Carmen, Jacome, Emilio Santos, Inés Sánchez y Jonathan Ruiz. Excelente, ¿eh? Es un placer estar siempre compartiendo, dándoles play las canciones que ustedes de una u otra forma nos hacen llegar acá. Está bien, ¿eh? Muy bien. Y bueno, gracias también a la gente que nos escuchan siempre en, a través de www.estereofiestambato.com. Chimborazo, Cotopaxi, Sur de Pichincha, unidos en una sola señal. Vamos rápidamente a 1981. Álbum Not Unsigned, The Very Beats of Foreigner. Urgent para todos ustedes cuando son exactamente 22 horas y 33 minutos.

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1: Y bueno, así estamos escuchando algo de Sabrina Salerno, Boys, ¿eh? Excelente tema musical, una petición excelente que nos lleva a viajar en el tiempo, ¿eh? La guapísima Sabrina. Excelente, 22 horas y 42 minutos, señores, 22 horas y 42 minutos. Gracias, también nos han pedido algo de español, Aleste, Beto Cuevas, Los Prisioneros, Marta Sánchez y más.

Y bueno, señores, también gracias a Hugo Taipe, para Javier, Jimbo, Fernando Quesada, Karen Santa Cruz y Cristian Bravo, ¿eh? Muy bien, les comentamos que mañana no habrá programación por la situación del fútbol, ¿ya? Ya lo saben. Y el viernes también no habrá programación porque se viene algo de mixer para todos ustedes, porque es viernes. Muy bien, volvemos. Vamos con algo más por acá que tenemos preparado.

Y bueno, señores, vamos con otro tema más que nos pidieron por acá. Le Bouché con Be My Lover. Nos vamos a 1996. Hall Music Hub es el álbum para cada uno de ustedes, ¿eh? ¿Se acuerdan? Con esto estamos culminando lo que es clásicos en inglés. Volvemos con algo de español.

Y bueno, señores, con este gran tema musical de Al Este, Hay un Límite, nos estamos despidiendo. Gracias Esteban Torres, también Fernanda Estrella, Julia Vera y José Padilla. Espero que les haya gustado este programón de miércoles, señores, 21 horas y 51 minutos. Estaremos juntos, Dios mediante, el lunes que viene. Ya saben, ¿eh? Mañana el fútbol, el viernes un mix. Muy bien, que lo disfruten este fin de semana. Mañana el fútbol, disfruten aquí en la señal de Estéreo Fiesta 94.5. Yo soy su amigo Fausto Garcés, el lobo del aire. Como siempre les he dicho, si no eres feliz, has fracasado como lombriz. Chao, chao, bendiciones mil, con permiso.

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0: ¿Qué tal, amigos, señoras y señores? Buenos días, qué gusto, señores. Estamos ya listos ingresando a Epicentro Informativo a través de Stereo Fiesta 94.5, como siempre, con lo más importante de las noticias para darles a conocer en el plano local, nacional e internacional. El saludo cordialísimo de todos, de para ustedes, queridos amigos, de sus fieles emisores de acá del programa. Janet Urbina, quien es ahora Jorge Antonio Freire, con la gerencia general del arquitecto Guido Alberto Naranjo Atiencia. Les decimos muy, pero muy buenos días. ¡Qué alegría, señores! Listos ya para entregar lo más importante de las noticias en todo ámbito y con nuestras entrevistas, nuestros segmentos especiales que estaremos para entregarles a ustedes. Una mañana bastante fresca, así que a trabajar, queridos amigos, con entusiasmo, con ánimo, pidiendo a Dios que todo, absolutamente todo, sea bajo su santa bendición y su amparo. Que nos libre de todo mal. Que a Dios proteja a todos aquellos conductores que están trasladándose, saliendo, llegando a la ciudad o transportándose en cualquier lugar. Así que, queridos amigos, bendiciones a ustedes. Que Dios les acompañe y sea esa fuerza protectora para encaminarse en cada una de las actividades. Por eso decimos gracias, Padre Celestial, por este nuevo amanecer, por este día maravilloso que nos regalas. Haz que cumplamos tus preceptos, tus decisiones importantes. Permítenos reconocer en ti tu amor, tu protección y tu omnipotencia divina. Tú que eres creador de todo, Padre Celestial, bendícenos a cada instante y protégenos de todo mal. Bendice a nuestra patria, bendice a la humanidad, a nuestra niñez, a nuestra juventud, por los siglos de los siglos. Amén. Un fuerte abrazo, queridos amigos, que Dios y la Santísima Virgen nos acompañen en este y todos los días de nuestra existencia. ¿Qué tal, Janet? Qué gusto, bienvenida, buenos días a través de Epicentro Informativo.
1: Hola, mi querido Jorge Antonio, buenos días también a ustedes, queridos madrugadores. Ya estamos listos de aquí. Perdón, empezamos tosiendo.
0: Tranquila, tranquila.
1: Empezamos tosiendo.
0: Ya se va abrigando el aparato jonador y las cosas van a ir mejorando.
1: Así es, les agradecemos a cada uno de ustedes por acompañarnos día a día en las transmisiones de Epicentro Informativo. Perdón, Dios mío. Y es que este tema de las enfermedades, las vías respiratorias, como que se va agudizando de a poco. Y bueno, ya pese a que estamos pasando este lapso de tiempo, ¿no? Nos han dicho, el virus dura 7 días, ya vamos 4. 5 días ya. Entonces, para nosotros es un gusto el poder acompañarlos a cada uno de ustedes. Pese a cualquier situación, pese a lo que estemos pasando en este momento, siempre ponerle la cara positiva. Yo tengo un lema que es, sonríe aunque el alma duela. Sonreír, aunque a veces las situaciones sean complicadas, sean difíciles, yo creo que es la mejor manera de darle la cara, de enfrentarnos a cada problema en el que nos encontramos. Llorar, renegar, reclamar en el momento en el que se tiene que hacer es lo justo, porque es nuestro derecho también de poder sacar todo lo que tenemos dentro. Pero ya después de esto, empezar en el poquísimo tiempo de que se ha dado, empezar a buscar soluciones a cada cosa que está sucediendo. Las situaciones a veces cansan, ¿no? A veces nos sentimos tan cansados, tan agotados de todo lo que está sucediendo a nuestro alrededor, de cómo se comportan las personas de pronto, de las situaciones que pasan en nuestro trabajo, pero busquemos siempre ser parte positiva de cada cosa que nos vaya a ir sucediendo, que nos esté sucediendo en ese momento. No es fácil, como siempre se los digo, pero es importante el que podamos darle ese vuelco positivo a cada situación negativa en nuestra vida. Son las 6:05, vamos a iniciar de esta manera. Muchísimas gracias a cada uno de ustedes. 032-400-555-096-136-2222. ¿Qué otro número, mi querido Jorge Antonio, también, para que se puedan comunicar nuestros oyentes?
0: También pueden hacerlo al 09-94-86-6002.
1: Muy bien, esos son los números telefónicos donde usted puede comunicarse, hacernos llegar sus solicitudes, sus sugerencias, de pronto algún reclamo que quiera hacer a las autoridades, que quiera poner en conocimiento de los demás. Les habilitamos estos números, números celulares, mensajes de texto, el número convencional, llamadas. De esta manera estamos atendiendo sus requerimientos. Además que recuerden que estamos transmitiendo a través de nuestras redes sociales también, aparte de nuestra señal abierta 94.5, estamos transmitiendo en Facebook y en YouTube en las páginas de Epicentro Informativo EC 94.5 y de Estéreo Fiesta 94.5. Ahí nos encuentran. Sigan nuestras páginas. Son las 6:06 de la mañana. De esta manera vamos a iniciar con los titulares en temas locales.

0: Muy bien, son las 6:06 a.m. Tungurahua, entre las provincias donde más se produce papas. Moradores de Huachigrande y la Manzana de Oro ponen en peligro su vida al cruzar la vía. Piden donaciones de sangre para servidora policial. Aquí les vamos a indicar a ustedes para quién y en dónde pueden ir a donar. Por otro lado, también la inseguridad en el parque de la presidencial atemoriza a los vecinos.
1: Y en más temas en el plano local, desorientados en el volcán Chimborazo. Auge turístico en Tungurahua. Avanza construcción de centro de acopio. Ya te contamos dónde. Y también Mocha impulsa formación en calzado. Y abren nuevo mini del mi comisariato. Estos y otros temas que les vamos a ir contando en el plano local.
0: Ahora mismo darles a conocer a ustedes qué es lo que tenemos en el plano nacional. Importante información que hacerles llegar a ustedes. La Policía Nacional incautó este miércoles 27 de mayo 1,2 toneladas de cocaína que estaban ocultas en cajas de banano que tenían como destino el Reino Unido durante una operación en Puerto Bolívar, Machala. Por otro lado, también el Tribunal Contencioso Electoral de Ecuador archivó las denuncias contra el alcalde de Cuenca, Cristian Zamora. En otras situaciones, también la factura que consta en el proceso contra Progen en Estados Unidos da cuenta de que esa empresa compró generadores usados, lo pintó y revendió a Ecuador en 8 veces su precio original, en donde se habrían entregado dinero por anticipado. 2 explosiones volvieron a causar alarma en Machala, en El Oro, entre el 26 y 27 de mayo de 2026, y un reo más es el que se puede contar que está fallecido, que murió en la cárcel del Encuentro.
1: Vamos con más temas en el plano local. Contraloría ratifica glosas por más de 11 millones de dólares en hospitales del Ministerio de Salud. La Asamblea tramita reformas contra la captación de menores por estructuras criminales. El gobierno distribuyó 2.4 millones de medicamentos para fortalecer atención de salud en Santa Elena. 108 millones de dólares se destinarán para chatarrización de buses de transporte comercial. Y también en más temas en el plano local, manifestarles también que rifa solidaria para pagar multa de Luisa González crea polémica. Y golpe a los lobos, 6 detenidos por sacapintas y tarjetazo, paquetazo en Cotopaxi. Estos y otros temas que les vamos a ir contando aquí a través de Epicentro Informativo. 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

0: muy bien, son las 6:12. Por favor, a cuidarse. A veces, vean, sin tener contacto, los virus empiezan a tomarse el ambiente en el que nos encontramos. Ya Jorgito nos dice que está con un poquito dolorido de la garganta también. Temas que miren, en las casitas de igual manera, el que menos está diciendo... Sí, tienen razón, nosotros también estamos enfermos por acá. Saludos a Guachi Grande que nos están escuchando en este sector. Muchísimas gracias también a nuestra gente de Atahualpa, a toda la gente que nos escucha en el centro, en el cuerpo de bomberos también de acá de Ambato, en la unidad de terminales, nos escuchan. Muchísimas gracias a ustedes por llevarnos en su carro, por... tenernos sintonizados en su casa, por vernos a través de las redes sociales. Muchísimas gracias por aquello. Siempre va a haber esta gratitud hacia ustedes. Ustedes son los que mantienen este noticiero. Nuestros auspiciantes son los que mantienen este noticiero al aire. Ya 10 años. Son las 6:14. A cuidarse, por favor. Esperemos de
1: sí,
0: que
1: porque ya
0: el de su tema no siga
1: voz,
0: acabando.
1: La voz ya se está engolando.
0: Y nosotros
1: ya
0: que...
1: tengo un dolor de acá en el... la laringe y la faringe.
0: Como diría... ¿quién era? Siempre me olvido quién lo ha dicho.
1: El señor Rafael Calero, más conocido como Calerito. La garganta está que juega al Pepo y Trullo.
0: Exactamente. Eso mismo. Esperemos de que... Bueno, Jorge Antonio es una persona muy fuerte. Él casi no se... De hecho, no se enferma nomás. Janet es la que se enferma.
1: Pero eso sí,
0: continuamente.
1: Cuando me enfermo, ahí sí... que si no voy a las manos médicas no recupero. Yo, o sea, yo admiro mucho y de hecho soy muy partidario de los remedios naturales, uh-huh. En fin, pero si no voy ya a manos médicas, yo lamentablemente no me curo. A mí me coge gripe, a mí me coge la gripe, me coge la tos o alguna afección gripal, gracias a Dios, una o dos veces cada 3 años. Cada 2 años, no soy, gracias a Diosito, no soy de aquellas personas que cada rato tengo problemas. Hablo en las vías respiratorias, porque en otras partes del cuerpo, vea, solo Dios sabe que no más estará pasando, claro.
0: Así pasa, mi querido Jorge Antonio, esperamos de que no vaya a complicarse la situación y que lo tengamos acá, por supuesto. Y si no, pues ya tendremos que igual también
1: tendré ponernos... que venir a acompañarle. Nada más.
0: Sí, también. No, usted tiene que descansar, obviamente. Pero bueno, esas son las situaciones que están sucediendo, no solamente aquí en cabina de 94.5, sino también en alguno de los hogares ahora mismo. Les enviamos un fuerte, fuerte, fuerte abrazo a cada uno de ustedes. Son las 6:15. Vamos a arrancar de esta manera, dándoles a conocer a ustedes qué es lo que está sucediendo en el ámbito local a través de... la 94.5 Estéreo Fiesta, acomodándonos ya para dar lectura justamente a estas noticias importantes. En Tungurahua, esta provincia tan maravillosa que amamos mucho, se encuentra entre las provincias donde más se producen papas. Mucha atención. Fritas, cocinadas, en sopa, en puré y en un sinfín de preparaciones, las papas son consideradas un alimento básico indispensable para el consumo de los hogares ecuatorianos, ¿sí o no? Especialmente aquí en la sierra. Según datos del Instituto Nacional de Estadísticas y Censos, INEC, en el país al año se producen 0.2 millones de toneladas métricas de papa. Este tubérculo se siembra hasta 2 ciclos anuales dependiendo de la región y también el clima. La encuesta de superficie y producción agropecuaria continua 2025, entre 2023 y 2025, la cosecha de este producto se ha disminuido en un 11.2%, lo que genera cierta preocupación entre los productores y comerciantes. Este trabajo de investigación refleja que el año pasado la superficie sembrada fue de 16.972 hectáreas. Las provincias de Carchi, Chimborazo y Tungurahua concentran el 72.8% de la producción nacional. Mientras que en lo que se refiere a la participación de la superficie sembrada en el país, en lo que tiene que ver a las papas, Carchi cuenta con el 23.7% de sembríos, le sigue Chimborazo con el 19.6% y después está Tungurahua con el 13.2%, Azuay con el 11.4%, 1,1%, Cotopaxi con el 9,3% y finalmente las otras provincias tienen el 23% de extensión de cultivos. Adicionalmente, se pone en evidencia que en 2024 con relación al 2023 hubo una baja significativa en la producción de papas en Tungurahua, pues en este sentido, de 36 mil toneladas métricas de producción cayó a 19 mil. Sin embargo, en 2025 se logró una recuperación importante con 34 mil toneladas métricas. Estas cifras, ¿qué es lo que implica? Y es que de acuerdo con el ingeniero agrónomo Diego Paredes, problemas como la sequía y las heladas fueron los factores principales que afectaron a la producción de la papa acá en la provincia. A eso añadió que no se puede dejar de lado el alto costo de los fertilizantes, lo que frenó que los agricultores decidan no arriesgar su capital al sopesar los problemas que podrían venirse con este cultivo. Explicó que el cultivo de este tubérculo puede considerarse en riesgo medio hasta alto, ya que un alarmante situación que pasa justamente con la necesidad del suelo específico y el agua para su riego que necesitan para que este tubérculo se desarrolle de manera normal. Esto fue ratificado por el mismo Luis Montes de Oca, quien es representante de Compapa, quien recordó que Quero, Píllaro, Ambato, en ese orden, son los cantones de mayor producción de papa acá en Tungurahua. Añadió que, como el año pasado no se presentaron heladas fuertes, logró mejorar la producción local. Sin embargo, a estos problemas se debe sumar el que hay meses en donde, aunque exista una buena producción, su comercialización baja. Por ello, cree fervientemente que desde las autoridades locales se pueden generar actividades que permitan que la producción local se comercialice con prioridad, sobre todo los meses donde el interés del consumo por este producto decae. Se puede mantener una campaña para resaltar los beneficios nutricionales de la papa y eliminar así las ideas preconcebidas sobre el consumo y usarlas como un aporte en las comidas en reemplazo de otros productos, concluyó el productor. Así que acá en el país se cultivan más de 500 variedades de papas, mi querido Jorge Antonio.
1: Sí, pero las más comercializadas acá en Ambato, hablamos de la chola, la super chola. Hablamos de, bueno, tristemente se está perdiendo, usted recordará la papa Cecilia. La Cecilia era una de las papas de mayor demanda.
0: Consumo.
1: Qué rica que era la deliciosa papa Cecilia. No sé, lamentablemente vino esa maldita plaga, la paratiosa, y ahí exterminó con algunas variedades de papas. Hay la margarita, la uvilla, tantas cosas, tanta variedad que existe de papas, pero personalmente a mí, la papa chaucha también es otra.
0: Ah, esa es deliciosa.
1: Que esa es, en cambio, por ejemplo, para cuando usted hace un asado y le cocina con cáscara y todo. Esa papa es riquísima. Así que, bueno, tantas papas, dando gracias a Dios.
0: Salteadas.
1: Dios. Por lo general, nosotros serranos, nosotros andinos, creo que porque esto no solamente es acá, gran parte de Colombia, hablo del callejón interandino o del callejón la cadena montañosa de los Andes, por lo general se dan las papas. Hablamos parte de Colombia, que Ecuador, Perú, Bolivia, parte de Chile, pero un poco más en estos países del sur de Colombia, Ecuador, hablo en el sector serranía, que Colombia, Ecuador, Perú, Bolivia, de las donde más hay el cultivo de papas. Y la verdad que a mí sí me encantan las papas. Incluso le cuento que un poco más que el arroz, a mí me, por ejemplo, a veces yo no como arroz, pero unas tres papitas con alguna ensaladita, con alguna otra cosa, ya es el segundo plato. Porque ya yo recuerdo, por ejemplo, en mis años muy niños.
0: Esos años mozos.
1: En los años mozos, en los años de mi niñez, casi no se comía nomás mucho el arroz. Casi no se comía mucho el arroz. Y el segundo era el acompañado de papas o de alguna otra, de algún otro tubérculo o alguna otra sustancia para completar y hacerlo el segundo plato, porque más también era las sopas, que ahora se lo conoce como las famosas cremas. Que es las coladas, que es del polvo
0: pero cuando
1: de,
0: son coladas,
1: del polvo de arveja, del polvo de maíz, de polvo de haba, del polvo de avilla, en fin. Bueno, aunque ahora el polvo de avilla ya se ha perdido mucho, pero eran, y vea nuestra gente cómo llegaba tranquilamente a los 100 años, 102, 103, 104 años.
0: Ahora a los 40 ya estamos con dolores de lumbares.
1: ahora estamos que me duele el lumbago, me duele el otro vago.
0: Póngale a trabajar, me decía mi mami. Te está doliendo el lumbago, ponle a trabajar.
1: Sí, sí. Sí, las cosas como van. Pero realmente las papitas, algo sabroso y propio de nuestra serranía.
0: A mí me encantan las papas también, sí, sí, José Antonio.
1: Ahora sí, a los niños más les encanta es... A los jóvenes más les gusta es con papas fritas.
0: Las salchipapas. Bueno,
1: vamos, señoras y señores, 6:23 a.m. Y atención, piden donaciones de sangre para servidora policial. Donar una pinta de sangre puede salvar hasta 3 vidas, ya que se divide en 3 hemocomponentes como son glóbulos rojos, plaquetas y plasma. La donación es un proceso seguro, voluntario y desinteresado que toma poco tiempo, ayuda a pacientes en cirugías, accidentes o cáncer, estimula la producción de nuevas células sanguíneas en el donante. En esta ocasión, desde el Distrito Norte de la Policía Nacional, en coordinación con Cruz Roja, se hace el pedido solidario para conseguir donantes de tipo de sangre B positivo, B negativo, O positivo y O negativo. El aporte es para una servidora policial que se encuentra en una situación delicada de salud. Quienes quieran hacer su aporte pueden contactarse al celular. Atento, ponga atención, 0979-827409. Repetimos, 0979-827400. Personas entre 18 y 65 años deben tener un peso mínimo de 50 kilogramos, es decir, 110 libras. El donante debe estar en buen estado de salud, sin enfermedades agudas. Es necesario que haya ingerido alimentos, haber desayunado o almorzado por lo menos 4 horas antes de la donación. No debe haberse realizado tatuajes ni perforaciones en los últimos años. Como aclaración para los voluntarios, en caso de ya haber hecho una donación en los últimos meses, los hombres pueden hacer donación cada 3 meses y las mujeres cada 4. Así que así está. Para la gente que quiera donar sangre, que realmente es importante. Recuerden, donar sangre puede salvar vidas. Las 6:25 a.m. 6:25 a.m. Y a esta hora de la mañana, déjeme llegar con un saludo muy cariñoso, muy especial al cumpleañero del día de hoy. Hoy en mi familia está cumpliendo mi cuñado, el señor Luis Orlando Quinatoa Camino. Un fuerte abrazo a mi querido cuñado. El saludo cordial de sus queridos hijos, de su querida esposa, del mío propio, de mi esposa. Así que un fuerte abrazo a mi querido Luchito, que Dios y la Santísima Virgen le colme de bendiciones. Ya están viajando, ellos saben a dónde, así que un fuerte abrazo para mi sobrina Jenny Quinatoa, igual para su querido esposo Víctor, que están visitándonos, así que ya están viajando, pero así que Dios les bendiga. Un fuerte abrazo también. El abrazo de parte de su querida esposa Florcita Domínguez también, de su querida nietita, de Doménica, igual del otro hijo Alex, de su hija política, de su nieta. Así que un fuerte abrazo para mi querido cuñado, el señor Luis Quinatoa Camino, Luis Orlando Quinatoa Camino, que está cumpliendo 5 años. No me pregunte cuánto, solo sé que es 5 años. No sé, será 25, 35, 45, no sé.
0: Que ya llegamos a una edad en la que, ¿cuántos tienen?
1: No, es que la verdad no sé el año, y le mal haría en estar adivinando el año. Por eso digo, cumple 5 años. No sé si 25, 35 o 45, creo que de eso no pasa. Así que un fuerte abrazo, que Dios les bendiga, que Dios les acompañe. Y así que también para mi querida esposa Rosita, que también está en este momento en camino. Así que Dios ha de querer que todo absolutamente después de la tormenta viene la calma. Muchas gracias por permitirme llegar con este saludo, mi querida Janicita.
0: De parte de Janet, de parte de todo el equipo de Epicentro Informativo, pues sí, le deseamos un feliz cumpleaños. Que la pasen súper bien, que Dios los bendiga, los lleve con bien y los regrese con bien.
1: Bueno, muchísimas
0: así
1: gracias.
0: Que happy birthday to you. Y un abrazo para Rosita, se le extraña mucho tiempo, es que no la veo a Rosita.
1: Sí, sí, ojalá Dios quiera algún rato.
0: Bastante tiempo que no la veo, así que le deseo lo mejor.
1: Ya, 2 años. Ya, claro. Ya 2 años que no ha venido al noticiero, 2 años.
0: Así es. Hubo una temporada en la que Rosita venía todos los días. Claro, acá. Era mi compañía.
1: Debe haber sido desde el 8 de mayo del 2024. Sí, sí.
0: Hasta noviembre.
1: No, fue mayo, junio, julio, agosto.
0: Agosto.
1: Y fue hasta los primeros días,
0: claro,
1: de septiembre.
0: Sí.
1: Sí.
0: Sí, sí. Entonces, esa, se le extraña mucho.
1: Rafita, sea, vea, favor. Esas fechas las llevo, pero más que si fuera mi fechas de cumpleaños.
0: Es que fue tengo así prácticamente,
1: tan,
0: mi querido
1: Jorge grabado.
0: Antonio, ese tiempo fue muy difícil para nuestro compañero Jorge Antonio, estuvo delicadito de salud, pero gracias a Dios pues salió de en ese momento tan difícil que estaba pasando, y ese fue su segundo nacimiento, mi querido Jorge Antonio.
1: Sí, sí, sí,
0: así porque es. Uno vuelve a nacer, sí, cuando sí, se
1: gracias a Dios.
0: Bastante
1: Dios sabrá
0: complicadas.
1: Por qué todavía nos tiene aquí.
0: Y el mamá nunca muere, no mentira.
1: Sí, sí, sí, sí. En serio, sí, cierto es eso. Cierto es eso, cierto es eso. Nadie dice que no. Así que muchas gracias. Dios le pague como pasa el tiempo, ¿no? Ve, ya 2 años.
0: Dos años, mi querido Jorge Antonio.
1: Así que bueno, vamos entonces. Esperemos ya tener contacto con nuestro terapista Luis Novoa Aguirre, que hoy nos estará entregando un tema muy importante. Les invitamos a estar atentos porque es un tema que dice amor propio e indicadores de posibles suicidios. ¿Qué nos puede llevar al suicidio?
0: Así es.
1: Es un tema muy importante que ya vamos a la pausa y enseguida estaremos para detallarles con estos y otros temas importantes. ¡No se me vayan!
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3: Muy bien, señoras y señores, las 6:34 minutos, y precisamente lo que habíamos manifestado al iniciar el programa, estos problemas de los virus, de las bacterias, de los problemas de gripes, en fin, afecciones broncorrespiratorias, afecciones a las vías respiratorias, es el orden del día, lamentablemente la variación de clima, y nuestro terapista Luis Novoa Aguirre no ha sido la excepción. Acabamos de tomar contacto y nos pide por favor que le tengamos la gentileza de disculpar, y que está totalmente disfónico, totalmente o afónico, como ustedes quieran llamarlo, así que pide de favor que le disculpemos. Aparte de ello, está con una fuerte fiebre, así que una temperatura muy alta, así que ya pues son cosas que salen fuera de la buena voluntad de la persona y de nosotros, así que dejamos constancia esto, así que ojalá Luchito se recupere y poderlo tener en una próxima programación. Las 6:35 minutos, desorientados en el volcán Chimborazo. La madrugada de anteayer se reportó un grupo de 4 personas desorientadas en el sector del Chimborazo. La emergencia emitida fue a las unidades de socorro. Desde el ECU 911 se coordinó de manera inmediata la atención con personal de la Policía Nacional, Grupo de Operaciones Especiales GOE, Cuerpo de Bomberos, quienes ejecutaron labores de búsqueda y localización. Ayúdanos además ayudándonos con el rastreo de uno de los teléfonos celulares de los ciudadanos reportados. Posteriormente, las instituciones que participaron en el operativo informaron que las 4 personas llegaron hasta el primer refugio. Mediante contacto telefónico con una de ellas, se confirmó que se encontraban estables y que retomaban hacia sus domicilios. Gracias a Dios, qué bueno. Desde el ECU 911 se recomienda a la ciudadanía planificar adecuadamente actividades en zonas de montaña, informarse sobre las condiciones climáticas y mantener comunicación permanente para evitar emergencias. Qué bueno. Lo que les habíamos dado a conocer antes de ayer, ¿no? De la desaparición de estas 4 personas que se fueron de andinismo, se fueron hacia el Chimborazo. No se sabía de la permanencia de ellos, pero ventajosamente, gracias a Dios, avanzaron a llegar al primer refugio. Es que ustedes saben, con las situaciones climáticas de montaña, por eso, Janet, es importante que estén bajo la custodia de un especialista, de uno que conozca de las condiciones climáticas del terreno propio en donde se va excursionar, en donde se va a ascender o descender, para evitar este tipo de problemas. Gracias a Dios, todos con vida, y eso es importante, y están en sus hogares. 6:36 minutos.
4: Son las 6:36 minutos. Vamos a continuar con más. Nada más permítame hacer un cambio de cámara. Estoy en este momento moneando algunas cosas aquí. Y me estoy sorprendiendo de la
3: tecnología. Tecnología.
4: Ajá, cositas se vienen para Epicentro Informativo. Así que vamos a continuar con más información que darles a conocer a ustedes ahora mismo, aquí a través de la 94.5 Estéreo Fiesta. La inseguridad en el Parque La Presidencial atemoriza a los vecinos. Y es que el Parque de La Presidencial, ubicado al sur de Ambato, se encuentra en el ojo de la tormenta debido a los constantes problemas de seguridad, asaltos y, por supuesto, la presencia de libadores. Los moradores y vecinos del sector han alzado su voz de protesta para exigir que las autoridades ejecuten controles drásticos y exhaustivos en este perímetro, el cual parece haber sido tomado por la delincuencia y quienes llegan a tomar en el parque. La mayor preocupación de la comunidad radica en que en estos hechos que ocurren, a pesar de que existe una unidad de policía comunitaria funcionando en el mismo sector, esta infraestructura no ha sido suficiente para disuadir el consumo problemático del alcohol en las veredas y en las áreas verdes del sector con Tomer Sikum, mientras que otro vecino del sector, quien ya vive 20 años en el barrio, mencionó que el problema se agudiza de manera crítica al caer la noche, especialmente durante los fines de semana, debido a la cercanía de los centros de educación superior, ya que la zona registra una masiva presencia de estudiantes universitarios. Otra moradora contó que en las noches se vuelve más peligroso caminar por la zona, pues habla de que inclusive los estudiantes han sido asaltados en varias ocasiones sin que hayan denunciado por miedo a las represalias. Así, además dijo que es lamentable que este flujo de jóvenes ha convertido al parque en un imán para los delincuentes, quienes camuflados entre la multitud o aprovechando las zonas con baja iluminación, seleccionan a sus víctimas y les asaltan para llevarse sus celulares, computadoras, mochilas. Pero los vecinos, que estos son los únicos problemas que han dicho, no son estos los únicos problemas. Se les ha preguntado sobre qué otras problemáticas también hay dentro de este sector, y han indicado que las personas que asisten a consumir alcohol en este lugar hace justamente de que lleguen perros callejeros, de que también se acerquen personas de mala procedencia, delincuentes, con el objetivo de querer asaltarlos a ellos. Y en ese momento es cuando prácticamente se da todo esto. Si viene la inseguridad, los problemas que no faltan, las peleas en estos sectores, entre la alarmante realidad, los residentes solicitan a la Intendencia General de Policía de Tungurahua, al Consejo Municipal de Seguridad Ciudadana Comseca, la articulación de operativos coordinados para el retiro de libadores. Asimismo, piden a la Policía Nacional que intensifiquen los patrullajes preventivos por los callejones aledaños, devolviendo el carácter familiar y seguro al Parque de Ambato. Diego Almache, quien es director de Comseca, manifestó que se hacen operativos permanentes, sobre todo para limpiar las zonas de conflictos como en este espacio, mientras que el intendente Vinicio Constante se refirió a la recuperación de espacios, se lo hace de manera articulada con el municipio y la Policía Nacional, tanto para el retiro de personas que toman en la vía pública como para controlar los horarios que deben cumplir en las licoreras de este sector. Además mencionó que la UPC, que se ubica en el parque, ya no debería existir, ya que no cumple los parámetros dispuestos en el modelo de gestión dispuesto por la Secretaría Nacional de Planificación antes Emplades, que organiza administrativamente el país en 9 zonas de planificación divididas a su vez en 140 distritos y 1,134 circuitos. Y es que esto es una problemática, mi querido Jorge Antonio. Esto es algo que queremos que termine. Lamentablemente, el tema de los libadores atrae delincuencia.
3: Y tristemente, esto de los libadores es desde el Antiguo Testamento hasta el Nuevo Testamento, y hasta dónde será, tristemente. Bueno, pero me sorprende porque yo permanentemente en estas últimas temporadas he estado yendo por el Parque de la Presidencial. Y en horas de la mañana, especialmente en horas de la mañana, es muy concurrido. Incluso hay damas que hacen casi todos los días rumba terapia. Uh-huh. Hay gente que está corriendo, que está haciendo actividad deportiva. Seguramente esto debe ser ya pasado a las horas de mediodía, en horas de la tarde y a lo mejor en horas de la noche, donde se da tristemente la presencia
4: estudiantes que están libando, mi querido.
3: De pronto, claro, puede ser, por ejemplo, y no solamente es en el problema en el Parque de la Presidencial. Hablamos del Parque de la Nueva Ambato, donde incluso ese bonito parque ya le conocen como el Parque del Borracho. Y así, entonces, es una situación preocupante. A veces uno pensamos que no, pues de vez en cuando tomarnos un licor no hace daño, pero ya si lo vamos de manera frecuente y prolongada, la situación puede desatarse en una enfermedad.
4: Alcoholismo, así es. Entre esto también, Jorge Antonio, el hecho de que la delincuencia, delincuentes, miren que están jóvenes, usted sabe, estudiantes llevan computadoras, llevan celulares y son víctimas perfectas para la delincuencia.
3: Tristemente así
4: es. Entonces hace que estos lugares se conviertan en inseguros, y esta es la gran preocupación de los moradores que se encuentran en este y en diferentes sectores. El día de ayer, justamente en la noche, mire que donde yo vivo hay un UPC, usted sabe, Jorge Antonio.
3: Usted vive frente con frente al UPC.
4: Diagonal.
3: Pero ¿qué? Pues, como lo llamaban en geometría, no está, pues, pero, o sea, si vemos de manera recta, no está ni a 15 metros. En diagonal, unos 18 metros. ¿Para qué? Pero 18 metros.
4: O sea, bueno, espera. El caso es este, que la noche del día de ayer se escuchó que rompían vidrios, ¿no? se escuchaban discusiones justamente fuera de mi casa, justo fuera de la puerta de mi casa. Y al momento en el que revisamos cámaras, se encontraban un grupo de jóvenes que estaban pasando por ahí, entraron en discusión, deben haber estado tomando, tomaron una botella, la rompieron y salieron corriendo. Entonces, mire, ¿a qué punto llega?
3: Tristemente, sí, sí.
4: El estar con efectos del alcohol.
3: Es que por más que usted diga, no, vea, yo soy una persona tranquila, incluso cuando me tomo un trago soy bueno. No, ya el hecho de que usted está sin los cinco sentidos, sin sus facultades motrices normales, porque lamentablemente el licor le limita a todo ese tipo de cosas, ya es poner en riesgo su vida, es y incluso hasta altera su comportamiento y una serie de factores.
4: Eso no afecta a todos, obviamente, ¿no? Porque algunos, mi esposo se convierte en una persona súper pasiva cuando está tomado.
3: Qué bueno,
4: Que casi nunca lo hace.
3: Que son casos excepcionales.
4: Sí.
3: Porque por lo general el trago a veces le hace hablar y actuar cosas que de sano capaz que nunca pensó hacerlo.
4: Sí, sí, entonces ver a mi esposo, que es casi nunca tomado.
3: Es una santa paloma,
4: digo, Dios mío. No, él es súper tranquilo en ese sentido, pero sí, como digo, hay personas como mi esposo en este caso que el alcohol lo vuelve una persona mucho más pasiva de lo que ya es.
3: Y algunos también se vuelven otros, muy buenos y generosos, vea que son.
4: Ah, sí. Y en otros, en cambio, como es como lo decimos, ¿no? En algunos hogares se les raya el disco, ¿no? Se les va, o sea, es como que se les nubla.
3: Una actuación totalmente...
4: Sí, y empiezan a reaccionar de manera problemática, sí, es violenta. Son las
3: 6:45 y atención, vamos, inicia espacio publicitario. 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Las 6:46, fin de espacio publicitario. Y en Ambato, hombres apuñalado por su pareja durante un ataque de celos. Una mujer habría atacado a su pareja con un cuchillo y un pico de botella durante la madrugada. Una mujer fue detenida la mañana de ayer miércoles 27 de mayo del 2026 por su presunta participación en un caso de violencia intrafamiliar registrado al sur de Ambato. El hecho fue reportado a las 6:32. Agentes de la Policía Nacional que realizaban patrullaje preventivo acudieron al sitio tras una alerta emitida por el ECU 911. Al llegar al lugar, los uniformados se entrevistaron con la propietaria del inmueble, quien manifestó haber escuchado una fuerte bulla proveniente del segundo piso, el cual mantiene arrendado. Al ingresar junto con los policías, encontraron un hombre con varias heridas en diferentes partes del cuerpo. De acuerdo con versión del afectado, las lesiones habrían sido provocadas por su pareja sentimental, presuntamente durante un ataque de celos y utilizando un cuchillo y un pico de botella. Ante la presunta flagrancia del delito, la mujer fue aprehendida de forma inmediata, mientras que el ciudadano herido fue trasladado hasta una casa de salud para recibir atención médica. El procedimiento quedó en manos de las autoridades competentes para las investigaciones respectivas. 6:48. Aquí la pregunta es, ¿qué pasó? ¿Por qué llegaron a tanto? Ataque de celos, se dice. Miren ustedes, los celos también, ¿a dónde puede llevar? Cuidado, por favor. Si usted es demasiado celoso o le celan demasiado, preferible, más bien sanamente, cada quien coja su camino. Y porque esto, mire, incluso puede morir, podía haber muerto el señor. Y ahora este tipo de agresiones no solamente se da de hombres a mujeres, sino, vean, en este caso, la pareja sentimental, la chica o señora, le agredió a su pareja. Miren ustedes.
4: Qué pena que estas situaciones continúen dándose. Violencia intrafamiliar, violencia entre pareja. Yo siempre lo digo, la inseguridad, cuando empiezan los celos, yo creo que sí es importante el poder hacer una evaluación, saber por qué se originan estos celos. Si hay pruebas, obviamente, con toda la razón, ¿no? Pero igual para estos dos casos hay una salida. Y es que si hay celos de por medio, esto por lo general refleja nuestras inseguridades, Jorge Antonio, en muchas ocasiones. En otras ocasiones, obviamente, ya son celos que donde usted sabe lo que está haciendo su pareja. Pero si no se sientan a hablar, si no llegan a tomar una solución al problema en el que están pasando en ese momento, es muy difícil de que las situaciones por las que están pasando en ese momento se resuelvan y tengan un final, aunque doloroso, pero yo creo que el más correcto, que es el cada quien tomar su camino. Estar al lado de una persona en la que no se confía, en la que no se tiene una visión clara de qué es lo que quiere, yo creo que si no hay comunicación, no hay absolutamente nada para que evitar todo este tipo de situaciones. Muchas relaciones han terminado en muerte, han terminado no solamente en la muerte de una persona, sino en la de dos. Recordemos que en muchos casos se ha visto de que asesinan a la pareja y terminan suicidándose también. Son situaciones de violencia que no se deberían dar,
3: y
4: en
3: ojo,
4: absoluto.
3: Ojo,
4: y depender
3: que
4: de otra persona para que esta persona, pues, de alguna manera gestione nuestras emociones, mande en nosotros, es muy, muy complicado, Jorge Antonio.
3: Y ojo que este tipo de agresiones, no solamente muchos dirán, esto es en los extractos sociales bajos, ¿no, señores? A cualquier nivel se produce eso. Incluso hemos visto hasta esferas de grandes. Ustedes ven que incluso en servidores policiales y de alto rango han ocurrido este tipo de cosas. En
4: si
3: fin,
4: no recordemos lo que pasó en el puente de Guayaquil.
3: ¿Cuántas cosas? Así que, no, por eso yo digo que nadie está libre y puede decir, yo no, eso es para otro tipo de gente. Por favor, a veces cuando las cosas se van empeorando, las cosas no marchan bien, se puede ir transformando y llegar a desgracias tan lamentables como la pérdida de la vida. 6:51.
4: Son las 6:51. Vamos a continuar con más, perdón, más información ahora mismo para darles a conocer a ustedes qué es lo que está sucediendo acá en nuestro país, en nuestro querido Ambato. Hombre habría muerto por un golpe en la cabeza. Esta es también una noticia que lamentar, que les vamos a dar en este momento. Un hombre de 43 años ingresó sin signos vitales al área de emergencia del Hospital General Docente Ambato la noche de este martes 26 de mayo de 2026. El hecho fue reportado cerca de la medianoche y la causa de la muerte está por determinarse. Según el informe policial, la víctima presentaba una herida. 3 años ingresó sin signos vitales al área de emergencia del Hospital General Docente Ambato la noche de este martes 26 de mayo de 2026. El hecho fue reportado cerca de la medianoche y la causa de

0: Horas más tarde, un amigo de la víctima llegó hasta su vivienda para informar que el hombre habría sufrido una caída. La mujer acudió al lugar y lo encontró tendido en el piso, por lo que intentó reanimarlo y solicitó asistencia de la ambulancia. Al no concretarse el auxilio, lo trasladó en un taxi hasta el hospital, donde se confirmó su fallecimiento. Personal especializado de la DINASED y Medicina Legal acudió al sitio para realizar el levantamiento del cadáver y trasladarlo hasta el centro forense, donde se practicará la autopsia que determinará las causas exactas de su muerte. 6:53
1: Las 6:53, amigos. 6:53 aquí a través de Epicentro Informativo, como siempre, entregando lo más importante de las noticias para todos ustedes. Y atención, en más novedades, por eso, por favor, no cojan cosas ajenas. De pronto dice, no, esto no, dice nadie, además nadie es dueño. Mentira, señores. En Quero, 5 detenidos por robar cables de CNT. 5 hombres entre 27 y 35 años fueron detenidos por la policía. Todos son ecuatorianos y ninguno registra antecedentes. Un operativo ejecutado por la Policía Judicial de Tungurahua permitió la detención de 5 personas presuntamente vinculadas al delito de robo a la institución pública, específicamente a la Corporación Nacional de Telecomunicaciones, CNT. Las acciones investigativas se desarrollaron mediante diligencias orientadas a localizar e identificar a los causantes del robo sistemático de cableados subterráneo, acción que afecta gravemente los servicios de telecomunicaciones y ocasionando prejuicios económicos al Estado y a la ciudadanía. Según investigaciones, los implicados sustraían cableado de cobre para posteriormente comercializarlos de manera clandestina debido al alto valor que este material tiene en el mercado. Con estos antecedentes, policías ejecutaron un operativo entre miércoles 27 de mayo del 2026 en Quero, logrando la desarticulación de un grupo de delincuencia común conformado por 5 ecuatorianos. Los detenidos son Kenny T. de 27 años, Víctor G. de 35 años, Luis Q. de 29 años de edad, Diego M. de 31 años, Jorge O. de 32 años, ninguno tiene antecedentes. Entre los indicios consta un vehículo Chevrolet D-Max color blanco, 6 celulares, 31 rollos de cable de cobre, 8 herramientas de diferentes marcas, 5 cascos azules, guantes, chalecos, entre otras prendas de vestir. Los aprehendidos fueron puestos a órdenes de la autoridad competente, mientras que los indicios fueron ingresados a la Policía Judicial garantizando el debido proceso. Y no solamente se roban el cableado, también se da que en la tubería de cobre, ustedes, cuando se está, por ejemplo, haciendo las instalaciones en algunas avenidas que están aperturando, se llevan las tapas de los sifones también, aunque ahora ya le hacen de otro material, porque antes parece que era algún material bien apreciado, que ni bien inauguraban una calle y al segundo o tercer día se iban robando. Hoy ya parece que lo hacen de otro material y que ya no es tan apetecido por la delincuencia. Por favor, respetemos las cosas ajenas. Muchos dirán, eso es del gobierno, como que le hacen daño al gobierno. Nos hacemos daño nosotros mismos.
0: Eso no es del gobierno, esto es de todos nosotros, los ciudadanos mismos. Esa es la idea que a veces tienen, Dios mío. Y es por eso que digo, cogen y se llevan esto, todo lo que vemos en lo que tiene que ver en obra pública, y todo eso nos pertenece a todos.
1: Vea, en alguna parte de X de la ciudad, incluso yo veía que se llevaban el material pétreo, o sea, de lo que, por ejemplo, está para la calle, el granillo, el ripio que se dice, la arena para efectuar los bordillos, para afectar las veredas, se llevaban las casas aledañas, llevaba incluso una X persona, recuerdo, había pagado un peón, que se lo conoce comúnmente a una persona,
0: para que le dé pasando
1: en carretillas a la casa, y cuando se le reclamó, ¿cómo así? Dice, esto es de nosotros. Digo, entonces, ¿por qué es
0: de
1: nosotros?
0: Pero es para uso de...
1: Claro, dice, esta es nuestra plata, usted también coge una carretilla, lleve. Imagínese qué mentalidad.
0: Tampoco llegar a ese punto de pensar que porque es de nosotros, porque es dinero que está invertido ahí, usted tiene el derecho de coger y llevarse cuando es para obra
1: pero
0: pública.
1: Pero igual ya es robo.
0: Es un robo.
1: Es robo.
0: Es un robo descarado. O sea, ni pensar que el gobierno nos da gratis, ni pensar que porque es nuestro tenemos que llevarnos. Esto es administrado por las autoridades y es para uso de nosotros para ser mejor asfaltado. Yo recuerdo alguna vez también los adoquines. ¿Usted recordará, Antonio?
1: En la época

0: de Fernando Callejas.
1: Los adoquines, recuerdo. Estaban adoquinando aquí porque, en la Bolivariana.
0: Porque sabían venir ya en un cargamento totalmente ya...
1: que hecho un paquetito era,
0: ¿no? Un paquete,
1: ¿no?
0: Que no sería paquetito, sino paquetazo.
1: Paquetazo. Pero sí, era terrible de ver cómo se iban llevando los adoquines. Los adoquines. En alguna ocasión hice exactamente lo mismo que usted, mi querido Jorge Antonio. Ventajosamente no me salieron groseros, pero sí se veía, pues, que se iban llevando. Venían en camionetas y empezaban a subir todo ahí.
0: Imagínese,
1: nosotros salíamos la madrugada. Bueno, como hasta ahora, son 10 años, como decimos que en el noticiero. Y salíamos de madrugada y tenía que ver esta situación. Me regresaba y por las mismas. Ya... esta es una mala costumbre y es un daño que le están haciendo a la ciudad. No crean que le hacen daño a las autoridades, nos hacemos daño a nosotros mismos. Es más, lo que hablábamos con Jorge Antonio acerca de estos, porque no se llaman grafitis. Graffiti es arte, es un arte, pero el hecho de que cojan y vayan
0: a pintarrajear una mural, una pintura o una pared de ahí, eso es vandalismo.
1: O sea, por favor, a tomar más conciencia. Hay ciudadanos a los que hay que sacarse el sombrero y hay otros ciudadanos que dejan mucho que desear y que piensan que, una vez más, vuelvo y repito, le hacen daño a las autoridades que en ese momento están administrando o el país o las ciudades, Jorge Antonio, las provincias. Y no qué es... pena lo que usted me acaba de contar,
0: sí,
1: Jorge Antonio.
0: Tristemente,
1: que haya
0: sí.
1: dicho, se haya expresado.
0: Sí, sí, en serio, serio. Yo no puedo venir aquí a inventarme cosas. Así es. Las 6 de la mañana, 59 minutos, mi querida Yanacita.
1: Antes de irnos a la pausa, sí. Me están diciendo aquí, me enviaron un mensajito principalmente. Siempre nos llegan mensajes de sugerencias y algunas cosas. Y me dice, claro, su esposo debe ser el... Permítame, le voy a leer textualmente lo que me dice aquí un oyente o una oyente, porque no tenemos registrado. Dice, seguramente su esposo es el pasivo y usted es la revoltosa, me dice, cuando está tomada. Y es que hay una cosa, Janet nunca toma.
0: Sí,
1: Janet
0: sí, nos consta. Fuma. Nos consta, por lo menos en los casi ya 11 años, a ver, hablemos con exactitud. Siempre el 10 de septiembre cumplimos años del noticiero. 10 de septiembre, a octubre, noviembre, diciembre, enero, febrero, marzo, abril, mayo. 6, señores, hemos 7. Cumplido ya 8, 10 años, 8 meses en el aire.
1: Y de no, los... pero usted ya me conocía antes también, Jorge.
0: Claro,
1: nunca me han visto.
0: En la colega Radio Bonita, cuando yo trabajaba en Radio Centro.
1: Ahí era adolescente, ahí era una joven señorita.
0: Sí, yo nunca lo vi en los programas, jamás. Porque yo lo que siempre hacía Radio Centro de la Colada Morada, después de el Corso de las Flores y la Alegría, que también era otra de las, o también en las jornadas electorales, que hacían participar tanto a Radio Centro como a Radio Bonita, y yo la verdad nunca lo vi. Para nada, ni siquiera pegándose un sorbo de champán.
1: Yo puedo ser revoltosa estando consciente. Ahí sí o no, Jorge.
0: Cuidado.
1: Estando consciente podría ser revoltosa.
0: Cuidado.
1: Pero revoltosa, una revoltosa no de las malas, sino más bien de quienes defienden su postura. Y sí soy un poco mal genio también. Pero que me digan de que pronto yo soy la que...
0: O que de pronto se asusten solo por vernos la cara, tampoco.
1: Ay, ese es otro.
0: Si pero bueno, vamos a la pausa, mi querida Janet, porque hay que pautar con nuestros clientes. Por favor, no se vayan, que ya regresamos.
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0: Muy bien, son las 7 de la mañana con 6 minutos, 7 con 6. Vamos a continuar con más información ahora mismo. Darles a conocer temas importantes a esta hora de la mañana, por supuesto. Antes de irnos, mi querido Jorge Antonio, con temas nacionales, el tráiler que se vuelca en el paso lateral.
1: Ah, sí, sí, el día de ayer.
0: Justamente este es un tema que vamos a tratarlos ahora mismo. Vamos a darles a conocer a ustedes los pormenores antes de irnos, antes de que se nos olvide, a darles a conocer qué es lo que sucedió acá. Un tráiler se volcó en el paso lateral norte de Ambato. Sucedió la mañana de este día, miércoles 27 de 2026 de mayo. El siniestro fue reportado a eso de las 6 horas con 30 minutos a través de la línea única para emergencias 911 en el sector del parque industrial. Desde la sala operativa del ECU 911 fue coordinada la atención de esta emergencia con personal de tránsito del municipio de Ambato, quienes acudieron al sitio para ejecutar las labores de control y seguridad vial. De forma preliminar, las instituciones de primera respuesta informaron que no registraron pérdidas en lo que tiene que ver a vidas. No se registraron tampoco personas heridas producto de este incidente. A través de la coordinación de agentes de tránsito y bomberos, se ejecutaron labores de retiro de vehículo accidentado y la limpieza de la calzada, permitiendo restablecer de esta manera la circulación en el sector. Desde la ECU 911 se recomienda conducir con precaución y respetar las señales de tránsito para evitar este tipo de emergencias que podrían dejar víctimas mortales. Son las 6 de la mañana con 7 minutos, algo que también, mi querido Jorge Antonio, quiero poner en conocimiento nada más. En la calle Tauro Mina, esta es acá por los Padres Josefinos, entre los Padres Josefinos y el Parque
1: Juan Benigno Vela.
0: En este sector, tomar muy en cuenta, Tauro Mina, entre Quisquís y Incas, han podado, me parece, un árbol, mi querido Jorge Antonio, ¿se llama así? Usted que,
1: claro,
0: que está más
1: al podado de, cuando se le corta la rama o alguna
0: sí,
1: cosa. Porque talar es cuando ya se le ha cortado totalmente todo el árbol.
0: No, han podado en este sector un árbol, justamente, y han dejado todas las ramas, están en la vía. Están en la calle. Ya lleva más de una semana eso ahí.
1: Y no retiran.
0: Y no retiran.
1: ¿A quién corresponde esto? De los que cuidan los parques, el mantenimiento de parques. Seguramente plazas y mercados.
0: Servicios públicos.
1: Servicios públicos de pronto puede ser, porque no creo que sea el GIPS.
0: No han dado el llamado también, porque cuando esto, y esto es hecho en propiedad privada, ojo.
1: Ah, ya, entonces ahí y ya
0: esto
1: no
0: es
1: tiene.
0: Hecho en propiedad
1: no,
0: privada.
1: No, entonces ya ahí no
0: pero
1: tiene
0: sí
1: nada que ver el municipio.
0: Llamar, pero sí pueden llamar
1: claro,
0: para que retiren.
1: Al municipio,
0: no
1: claro.
0: No lo han hecho, eso está.
1: Eso es multa, señores, eso es multa.
0: Ya lleva una semana.
1: Y sigue ahí.
0: Y sí, y continúa ahí.
1: Y obstruyendo el paso de vehículos, de transeúntes y todo.
0: Lo han hecho justamente en una propiedad privada. En este lugar hay un terreno donde hay árboles y han podado, lo han podado, pero sí que continúa ahí tirado. Por favor, hacer el llamado a las autoridades para, si ustedes no pueden coger, recolectar y dejar, qué sé yo, en el ecotacho, que no está lejos. En un ecotacho.
1: Aunque si es que ya son ramas grandes, tienen que, de su propia situación, buscar un vehículo grande y trasladar a una escombrera, que sí lo hay en Ambato.
0: O contactar a GITSA. Contacten a GITSA para que ellos hagan este trabajo, pero ya lleva algún tiempo en este lugar. Y los moradores que nos están escuchando de este lugar saben perfectamente en dónde queda. El día de mañana me voy a tomar el tiempo, mi querido Jorge Antonio. De hecho, el día de hoy, en horas de la tarde, me voy a tomar el tiempo de pasar por este lugar, hacer un video y traerles al día de mañana si en la mañana continúan estos escombros, estas ramas tiradas en la calzada, tiradas en la calle. Voy a hacer lo propio. Voy a traer las imágenes para que vean de qué manera se están dando esta situación. Hay entidades que pueden hacer el retiro y no llaman, no se contactan. Recordemos que en los ecotachos existe un código QR, donde decir, ay, es que no tenemos números telefónicos, ¿cómo nos contactamos? Miren, en los ecotachos hay códigos QR. Coja su teléfono, escanee y esto le va a direccionar a un chat de WhatsApp en donde usted puede solicitar para que vayan a retirar escombros, para que vayan a retirar. También hay días que los llaman el día del tereque, donde hay cosas que ya no se usan en el hogar, refrigeradoras, muebles, y el GITSA hace ese trabajo. Pasa por ese lugar y pasa recogiéndolo. Todo es cuestión de gestión.
1: Pero no,
0: señores,
1: lo dejen ahí, por favor.
0: No lo dejen
1: no
0: ahí. Esto genera imagínese usted pasando por ahí, no puede pasar por la vereda porque está con ramas, y para pasar por la calle tiene que esquivar todo esto. Entonces, si viene un carro,
1: ¿qué puede
0: se
1: pasar?
0: Se puede generar un accidente. Sí, tomar sí, en sí cuenta aquello, por favor.
1: 7:12, 7 de la mañana con 12 minutos, y capturan en Colombia a alias Ruano, considerado objetivo de alto valor en Ecuador. Un operativo coordinado entre autoridades policiales Ecuador y Colombia permitió ubicar y capturar a alias Ruano, presunto integrante de la estructura criminal Siate. La Policía Nacional, a través de la Dirección General de Inteligencia, informa la captura de alias Ruano, considerado objetivo de alto valor y presunto integrante de la estructura criminal La Siate. El operativo se ejecutó mediante coordinación internacional con las autoridades policiales de Colombia, país donde el sujeto se encontraba oculto, y según la información oficial, alias Ruano estaría vinculado a delitos de asesinato, intimidación y tenencia ilegal de armas de fuego. El detenido registra una orden de captura vigente en Ecuador, por lo que su localización fue resultado del trabajo conjunto de inteligencia entre las autoridades de ambos países. La policía destacó que la cooperación internacional permitió ubicarlo en territorio colombiano y ponerlo bajo custodia. Actualmente, alias Ruano permanece en poder de las autoridades colombianas mientras se realizan los trámites correspondientes para la deportación hacia Ecuador, donde deberá continuar con el proceso judicial respectivo. La institución señala que este resultado forma parte de las acciones orientadas a ubicar y neutralizar a personas requeridas por la justicia ecuatoriana, especialmente aquellas relacionadas con estructuras criminales y hechos violentos. Las 7:13 minutos.
0: Son las 7 de la mañana con 13 minutos. Vamos a continuar con más información ahora mismo, darles a conocer a ustedes en el ámbito nacional qué es lo que tenemos ahora en corto, e indicarles a ustedes, no en corto, en noticias cortitas nada más, para hacer un resumen de lo que viene sucediendo. La Policía Nacional incautó este miércoles 27 de mayo 1,2 toneladas de cocaína que estaban ocultas en cajas de banano que tenían como destino Reino Unido durante una operación en Puerto Bolívar, en Machala. Por otro lado, también el Tribunal Contencioso Electoral del Ecuador archivó las denuncias que tenía el alcalde de Cuenca, Cristian Zamora. En el documento del despacho del doctor Juan Patricio Maldonado Benítez del TCE indica, por lo expuesto administrativo de justicia, administrando la justicia en nombre del pueblo soberano del Ecuador y por la autoridad de la Constitución y las leyes de la República, este juez electoral resuelve, primero, declarar que en la denuncia interpuesta por el señor Leonardo Agustín Morales Ordóñez en contra del señor Cristian Eduardo Zamora Matute, alcalde de Cuenca, operó la prescripción prevista en el artículo 304 del Código de la Democracia. Segundo, negar la denuncia interpuesta por el señor Juan Esteban Guardera Cisneros en contra del señor Cristian Eduardo Zamora Matute, alcalde de Cuenca, por cuanto no acreditó la materialidad de la infracción electoral tipificada en el numeral 3 del artículo 248 del Código de la Democracia. Tercero, una vez ejecutoriada la presente sentencia, se dispone el archivo de la causa. Cuarto, notifíquese la presente sentencia. Al denunciante, señor Juan Esteban Guardera Cisneros, y su defensa técnica de los correos electrónicos señalados para el efecto y la casilla contencioso electoral ha indicado, ¿no?, asignada. El denunciante, el señor Leonardo Agustín Morales Ordóñez, y a su abogada defensora en los correos electrónicos señalados para el efecto y en la casilla del contencioso electoral asignada. Al denunciado, el señor Cristian Eduardo Zamora Matute, y su defensa técnica en los correos electrónicos señalados para el efecto y la casilla contencioso electoral asignada. El quinto, publíquese en la cartera virtual de la página web del contencioso electoral, donde ustedes incluso pueden ingresar y ver justamente que el Tribunal Electoral del Ecuador archivó ya estas denuncias en base a lo que hemos indicado sobre este documento enviado desde el despacho del doctor Juan Patricio Maldonado Benítez, que ha indicado que se archiva la denuncia en contra del alcalde de Cuenca, Cristian Zamora, por no prácticamente no tener el sustento para seguir llevando a cabo esta denuncia. Son las 6:16 en todo el territorio nacional, una hora menos en Galápagos.
1: Las 7:16, inicia espacio publicitario. 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
1: 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Exactamente, señoras y señores, 7:20. Las 7:20, aquí, a través de Epicentro Informativo. Vamos a continuar con más novedades que les vamos a ir detallando para ustedes aquí en nuestro espacio. 7:20. Y en otro de los temas importantes, Twenty dejará de operar en Ecuador. Atención a los que tienen esta operadora y también de la otra, Movistar. La llegada de Millicom, o más conocida como Tigo Internacional, al Ecuador marcará el cierre definitivo de Movistar y Twenty. Así lo confirmó el presidente ejecutivo de esa firma, Robert Andino, en un reporte presentado por Vistazo. Según él, cuando Tigo empiece a operar en el país, habrá un pequeño espacio para que también estén en el aire Movistar y Twenty como parte de la transición, pero al final las dos firmas cerrarán sus operaciones. La fecha todavía no está establecida. Andino considera que podría darse este año. Por experiencias anteriores, podría tardar unos meses más. El tiempo lo están usando en mejorar la experiencia del usuario, explicó en la revista. El objetivo es modernizar la infraestructura que tiene la telefónica para que la señal tenga mayor cobertura en distintos lugares del país. Así que, señores, los que tienen Twenty y tienen Movistar, díganle
0: bye bye. Sí.
1: Chao, nos vemos, querida señal, que algún rato me acompañaste, porque ya son los últimos meses que van, se convertirá en Tigo.
0: Muy bien, son las 7:21. No dirán que no se les advirtió.
1: Claro.
0: Así no que dirán que no se les advirtió.
1: Usted tiene cambios, claro, ¿no?
0: Yo tengo claro.
1: Yo tengo CNT, que son buenas señales. Buenas señales.
0: Tengo una mala experiencia con CNT.
1: Sí, pero
0: pero
1: fue
0: bueno,
1: de años
0: en
1: atrás,
0: cuanto a claro. servicio.
1: No, pues yo igual con el convencional que antes tenía también una mala experiencia. Vea, para cerrar la línea telefónica, primero que no aceptaban. Ya después me fui personalmente, que por favor yo ya no necesito el teléfono. Que no, que tengo que ver, verá que estaba al día, que tenía que pagar ese mes y otro mes anticipadamente. Hacía un promedio, una media aritmética de todos los meses que he consumido y tenía que pagar un porcentaje de ello. Pagué. Y a los 2 años que ya cerré, supuestamente, que incluso me dieron un papel firmado que cerré, me llega una citación que tengo que 78 horas para acercarme a una de las oficinas de CNT a pagar porque tengo una deuda pendiente de un mes que todavía no estaba. Era 6.50, pero como ya eran 2 meses, se subió la deuda como a $24. Y mire, ya cerrando. Y así sé que han habido cuántos problemas de este tipo.
0: Ay,
1: de cosas.
0: Ay, a mí me chantaron, si así se lo dice. Dios mío, esta fue una experiencia horrible porque tediosa, aparte de todo. Supuestamente yo había solicitado una línea telefónica con plan, con un teléfono, que supuestamente decían que me lo habían entregado, no recibí absolutamente nada, no encontraron pruebas donde indiquen que me han entregado. Mi firma, por favor, tengan mucho cuidado. Mi firma falsificada. Imagínense, soy de Ambato y supuestamente por un teléfono me he ido a Quito. Por una línea telefónica. Me he ido a Quito. Todo este proceso judicial se dio en Quito, total. Esto es tramitología, es súper tediosa. Se me llevaron porque me descontaron de mi cuenta aproximadamente unos $350 de mi cuenta mensualmente me iban descontando, y si yo por una necesidad que tenía en ese momento con una hija mía que entró en una operación, si no tenía la idea de sacar, si no tenía la necesidad de retirar ese dinero, les juro que no me daba cuenta hasta el día de hoy que me estaban debitando.
1: Sí, tristemente. Son
0: entonces
1: las
0: tengan
1: cosas.
0: Mucho,
1: sí,
0: mucho
1: sí, sí.
0: Cuidado.
1: Hay cosas que a uno sí le llama la atención.
0: Es por eso que CNT no, señores. Yo no, al menos.
1: Yo, bueno, no. Por lo menos, y esa es la experiencia negativa, pero hablo de la experiencia móvil, sí es un buen servicio. Sí es un buen servicio y los planes que están de acorde al bolsillo y a la economía del usuario. Las 7:24, señoras y señores, vamos con más noticias.
0: Mi turno, son las 7:24. Muy bien, ahora momento de continuar con más información a esta hora de la mañana, darles a conocer a ustedes qué es lo que está sucediendo en temas nacionales, y es que este caso de Progen está tomando bastante fuerza. Una factura que consta en el proceso contra Progen en Estados Unidos da cuenta de que esa empresa compró generadores usados, los pintó y revendió a Ecuador en 8 veces su precio original. Acá en el Ecuador tomaron esta situación, recordemos que anteriormente, y están siendo procesados las personas en este caso que indicaban en ese momento, hablamos del 2024, que no recomendaban la compra de estos generadores. Ya lo advirtieron, dieron a conocer a las autoridades. Viajó el ministro en ese entonces, viajó el ministro a constatar, pese a que después dijo que no había viajado, pero viajó. Hay videos que prueban aquello. Y resulta que las personas que están siendo procesadas son las mismas que dijeron no comprar, no recomendamos, y lamentablemente entre las 21 personas están ellos, 3 personas en específico que alertaron y dijeron no. Entonces, en este sentido, vamos a darles a conocer a ustedes un poco más de los detalles de cómo se está llevando este proceso de Progen acá en nuestro país, desde nuestros colegas de Ecuavisa, de este canal nacional.
2: Las condiciones de los generadores inservibles que Progen vendió a Ecuador se evidencian en documentos que reposan en el proceso que se sigue en Estados Unidos. Progen buscó a Apollo Electric, un pequeño proveedor de equipos usados en Texas, que el 21 de junio de 2024 emitió esta proforma en la que consta que el precio de los 21 generadores fue $8,925,000. Es decir, que Progen compró cada generador usado en $425,000, los pintó, arregló y revendió a Ecuador en $3,425,000 cada equipo. El incremento fue de 8 veces su valor inicial. La proforma está acompañada del acuerdo de compra de los equipos. El vendedor, Apollo Electric, deja claro que Progen acepta comprar un total de 21 generadores usados en el estado en que se encuentran y descarga obligaciones a futuro. Apollo no tendrá ninguna responsabilidad de limpiar, pintar o terminar el ensamblaje de ninguna de las unidades o equipos sueltos de cada generador, incluidos los accesorios. Además, el proveedor aclara que los arreglos correrán por cuenta de Progen y que Apollo Electric puede proveer mano de obra para la limpieza, pero a costa del comprador. Según la demanda presentada por Selec en Estados Unidos, Progen encargó a una empresa llamada Interfab Services que repintara los generadores para hacerlos pasar por nuevos. Retiraron las etiquetas originales y colocaron otras. De acuerdo al contrato firmado entre Selec y Progen para la central salitral, los generadores de debían ser marca Progen y cumplir especificaciones que ahora se sabe no tenían. A las condiciones de los generadores.
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0: con esta sonrisa de ornado en este momento. Y es que es una alegría de verdad el poder recibir a niños acá en nuestra cabina de 94.5, y la sonrisa obviamente es evidente. ¿Por qué? Porque los niños son seres tan puros y personas tan pequeñitas que obviamente dependen de un adulto, pero que tienen mucha sabiduría y mucha inocencia en ellos. Y conversar pues sobre el Día del Niño es algo importante, y ahora mismo recibimos a nuestro siguiente invitado del día de hoy. Si me facilita el segundo nombre, mi querido
1: Vladimir.
0: Entonces sería Fabián Vladimir Paredes, justamente a quien lo tenemos ahora mismo en cabina de 94.5, con quien vamos a hablar, un pequeño de 6 añitos, ya próximo a cumplir 7 años, con quien vamos a hablar sobre la niñez, sobre lo que sienten en este momento. Y entiendo que va a darnos un poema también, ¿no? Mi querido Doc, ¿me confirma? Sí, un poemita. Así que ahora mismo, mi querido Jorge Antonio, estamos junto con Fabián Vladimir Paredes.
1: Efectivamente, mi querida Janet, qué gusto recibir, como ya lo dijo Janet, en la esencia más pura, en la esencia más linda del ser humano, la transparencia del corazón de un niño, la inocencia de un niño. Incluso que la misma palabra de Dios dice, ojo, ¿quién no son humildes e inocentes como estos más pequeños no podrán ingresar al reino de los cielos? Vamos a saludar con Fabián Vladimir Paredes. Hola, mi querido Fabián Vladimir, ¿cómo estás? Buenos días.
2: Hola, estoy bien.
1: ¿Te encuentras bien? Qué bueno. Cuéntame, y dirán, ¿y cómo así está el niño? ¿Está perdido? No está perdido, está acá para dar un mensaje. Recuerden que este lunes 1 de junio es el Día Internacional del Niño, y lógico, para ello, qué mejor que un mismo niño llegue con este mensaje. Cuéntame, mi querido Fabián Vladimir, ¿cuántos añitos tienes?
2: Tengo 6.
1: 6 añitos, ¿en qué escuelita estás?
2: En la alemán.
1: ¿En la escuela, en el liceo alemán? ¿Alemán, no?
2: Sí.
1: En el liceo alemán, correcto, esto está, me parece, el norte de la ciudad. ¿Cuáles son, cómo se llaman tus papis?
2: Mi mamá se llama Natalie, mi papá Fabián Paredes.
1: ¿Y tu mami, el apellido de tu mamacita?
2: Paredes.
1: Ah, ¿también Natalie Paredes?
2: Sí.
1: Qué bueno. ¿Seguro? Bueno, muy bien. Tú tienes un mensaje para los niños, para tus niños. ¿Sabes que este día lunes es el Día Internacional del Niño?
2: Sí.
1: Qué bueno. ¿Y qué quieres decirle a tus amiguitos, a todos los niños que nos están escuchando en este momento?
2: Que se porten bien por el Día del Niño, claro.
1: Qué bueno. Es decir, que no hagan travesuras, que no hagan enojar al papito, a la mamita,
2: sí,
1: que no peleen con los ñaños, o de pronto que en la escuelita también estén atentos a las tareas educativas, ¿no es cierto?
2: Sí, eso sí.
1: ¿Qué tal eres tú para el estudio? Cuéntame.
2: Muy bien.
1: Qué bueno, ¿te gusta bastante el estudio?
2: Sí.
1: ¿Cuál es la materia que más te gusta? ¿Qué es lo que más te gusta escribir? ¿Te gusta pintar, dibujar, recitar? ¿Qué es lo que más te gusta? A ver, por ejemplo, si te ponen a escribir, ¿ya puedes escribir?
2: Sí.
1: ¿Ya puedes poner tu nombre?
2: Sí.
1: Qué bueno. Entonces, ¿ya puedes escribir Fabián?
2: Sí.
1: ¿Vladimir? ¿Ya lo puedes escribir?
2: Sí, yo lo puedo.
1: Qué bueno. ¿Y cómo se llama tu profesora? De la escuelita alemán. ¿Te acuerdas? La señorita que está junto a ti.
2: Se llama tía Janet.
1: Ah, ya, qué bueno, le conocen como la tía Yade. Uh-huh. Qué bueno. ¿Sí te enseña muchas cosas?
2: Sí.
1: ¿Qué nomás? ¿Qué es lo que más te enseña?
2: Como pintar, escribir, leer.
1: Qué bueno. ¿Te gusta la pintura?
2: Sí, me gusta demasiado.
1: Qué bien. Es decir que cuando ya seas un poco más grande, ¿te gustaría pintar unos cuadros así, unas gigantografías, en fin, te gustaría mucho?
2: Sí, me gustaría demasiado.
1: ¿Qué es lo que más te gusta pintar? ¿A los animalitos, a las casas, los paisajes?
2: Los
1: paisajes te gusta bastante.
2: Sí.
1: ¿Con qué te gusta pintar?
2: Me gusta pintar con acuarelas.
1: Ah, ya, con acuarelas. ¿Te gusta entonces? ¿Ya sabes utilizar el pincel?
2: Sí.
1: Qué bueno, vaya, qué bueno. En lo referente, ¿qué te han dicho del Día del Niño? ¿Cuándo te han dicho que es el Día del Niño?
2: Hoy.
1: Bueno, hoy estás tú homenajeando, pero el propio día va a ser el día lunes. ¿Qué te gustaría que te hagan por el Día del Niño? ¿Qué te gustaría que te regalen o que te den o que te digan? ¿Qué te gustaría?
2: Un carro, porque yo soy fan de ellos.
1: Ah, ya. ¿Qué tipo de carritos te gusta? Y debes tener una colección de carros, seguramente, ¿no?
2: Solo tengo uno porque cuestan los otros demasiado.
1: ¡Híjole! O sea, ¿te gustan esos carros de alta gama?
2: Sí, que son de control remoto.
1: Ah, ya. ¿Solo tienes un carro nomás?
2: Sí, no tengo.
1: Pero más. ¿Querrías tener un parque automotor? ¿Quisieras tener muchos carros?
2: Sí.
1: A usted, Entonces, en el tiempo, tú puedes ser un potencial hombre de, ¿por qué no llegar a incluso a tener tu empresa de vehículos, en fin? ¿No te gustaría algún rato fabricar un carro?
2: Sí.
1: ¿Pero de juguete o ya carro de a de veras?
2: Ya carro de a de veras.
1: O sea, ¿te gustaría fabricar?
2: Sí.
1: ¿Te gusta bastante?
2: Sí.
1: Por ejemplo, ¿a qué horas te hacen levantar a ti para irte a la escuelita? ¿A qué horas te levantas?
2: Temprano.
1: Todavía está medio oscurito.
2: Sí.
1: ¿Qué hora será más o menos? ¿Las 6:00 a.m, 6:30?
2: Sí.
1: Ya de ahí desayunas, te arreglas.
2: Y me voy a la escuela.
1: ¿Y quién te lleva a la escuela?
2: Mi papá y me regresa mi mamá.
1: Ah, ya, tu papi te va a dejar,
2: sí.
1: Y tu mami te va a llevar.
2: Ajá.
1: Qué bien. ¿Cuántos amiguitos tienes en la escuela?
2: Solo tengo dos.
1: ¿Dos amigos?
2: Sí.
1: ¿Y cuántos compañeros? Los que están en el aula. ¿Cuántos son? ¿Algunos?
2: Sí.
1: ¿Cuántos más o menos serán?
2: Como unos siete,
1: correcto. ¿Te llevas con ellos?
2: Sí.
1: Qué bueno. Cuando te pones a escribir, ¿qué tal eres para escribir tu nombre, las vocales, en fin?
2: Ajá.
1: ¿Qué tal eres?
2: Muy bien.
1: ¿Te gusta bastante?
2: Sí.
1: ¿Y los números también?
2: Igual.
1: ¿Y estás aprendiendo a sumar?
2: Sí.
1: ¿Ya sabes sumar?
2: Sí.
1: Qué bien. A ver, ¿cuánto es 1 más 1?
2: 2.
1: ¿2 más 2?
2: 4.
1: ¿4 más 4?
2: 8.
1: ¿8 más 8?
2: 16.
1: Muy bien, un aplauso. 6 años de edad y ya sabe. Bueno, la tabla no te pregunto porque eso todavía no lo han de recibir. No lo han de recibir. ¿Tus dibujos qué haces? ¿Lo haces en alguna cartulina, en alguna hoja de papel bond o en tu cuaderno?
2: En mi cuaderno.
1: ¿Ahí tienes muchos dibujos?
2: Sí.
1: ¿En tu casa también dibujas?
2: Sí.
1: Qué bueno, qué bueno. Ahí tienes tu cuadernito ahí. Sí. Cuando seas grande, yo sé que a lo mejor esta pregunta de pronto para ti es muy temprana hacerlo, pero cuando estés grande, ¿qué te gustaría hacer? Ahorita, ¿qué querrías hacer cuando seas grande?
2: Quería ser constructor de casas.
1: Ah, ya, entonces un arquitecto o un ingeniero civil.
2: Sí.
1: ¿Te gusta hacer casas? ¿Qué tipo de casas te gusta?
2: Como las de edificios.
1: Qué bien, qué bueno. Edificios, unas que tengan muchos edificios. ¿Eso te gusta mucho?
2: Sí.
1: Entonces, para ello tiene que gustarte bastante también las matemáticas, los números.
2: Sí, me gustan.
1: La geometría para saber dibujar. Sí, te gusta dibujar rayitas, hacer los cuadros, en fin, una serie de cosas, rectángulos.
2: Uh-huh.
1: Sí, te gusta hacer las circunferencias, todo eso.
2: Ajá.
1: Qué bueno. Ya necesita ver usted como mamá. Ustedes tienen más afinidad con los niños. Pregúntele algo a esta criatura que nos acompaña, a Fabián Vladimir, un niñito de 6 años que por el Día del Niño, que será el próximo día lunes, pero su merced, el niño, tenemos que rendirle nuestro homenaje.
0: Claro que sí, solamente que estábamos tratando de buscar una imagen para poder hacer un collage en este momento, pero ya me dejó
1: a medias.
0: Bueno, tener a un niño en casa yo creo que es lo mejor que nos puede
1: qué
0: pasar.
1: Alegría.
0: Y el doctor del Doc nos, que está acá justamente, podemos mencionarlo, mi querido Doc.
1: Claro.
0: Pasemos, por favor, pasemos. El día de ayer justamente conversábamos con el doctor Fabián Paredes, esto me asiento, mi querido Doc. ¿Quién es papito? De Fabián Junior.
1: Fabián Vladimir. Porque dice que más le gusta que le digan Fabián Vladimir al Junior.
0: Así es, comentábamos con él, ¿no? Acerca de política y cómo se está dando, cómo se está desarrollando el mundo hoy en día. Y qué bueno que el poder tener ahora a su hijo, quien está aquí en cabina, y que no me va a dejar mentir, mi querido Doc. Yo creo que tener un hijo en casa es lo mejor que nos puede pasar a los seres humanos.
3: Sí, muy buenos días. Con todos, muchísimas gracias. Bueno. Les confieso que estoy un tanto nervioso porque está mi niño efectivamente. Ajá. De 6 años, primera vez acá en cabina, y pues es como usted, Janecita, lo señala, es algo privilegiado, un privilegio tener, señalaba algún autor, un autor, un sociólogo francés, no recuerdo en este momento el nombre, que decía que precisamente el proceso de la maternidad y la paternidad es la tarea más importante que tiene el ser humano en la vida, porque es ahí en donde se despliega pues todas las capacidades, como las debilidades que tiene una sociedad y una familia. En ese sentido, pues orgulloso de mi niño, que también ha querido, me ha preguntado, me ha indagado por el tema de participar en medios, y pues agradeciéndoles a ustedes la oportunidad que le dan.
0: No, pues sí, para nosotros es un gusto poder recibirlo aquí y tenerlo, como decíamos, con esta sonrisa de ornado, al menos la mía. Yo ya tengo a mis hijos un poquito más grandes, mi niño más chiquito ya tiene 8 años, y de verdad que son seres que alumbran nuestras vidas, el hogar, y pensar que el tiempo pasa tan rápido y muchas veces no sabemos aprovechar de su inocencia, no disfrutamos del crecimiento con ellos, y nos hace reflexionar a quienes ya tenemos hijos más grandes, ¿no? Mis dos hijas ya tienen ya 23 y 21 años respectivamente. Se me para usted a cada rato, mi querido Jorge Antonio, permítame. Allá nos viene a arreglar la cámara.
3: Sí, es importante, ¿no? Porque a nivel de sociedad también es fundamental darle la importancia al proceso de la niñez. Escuchamos siempre políticas públicas, recursos, instituciones alrededor de los niños, de las niñas, de los adolescentes. Sin embargo, es prudente también que rescatemos esta necesidad de unir los esfuerzos desde la ciudadanía, desde las familias, desde los padres de familia, con las autoridades, con el Estado, respecto de la importancia capital que tiene para la cultura, para nuestra sociedad, para nuestro país, el trabajo, tanto material, esto es infraestructura, economía, pero también emocional, psicológico, con los niños. Y es ahí en donde deberíamos nosotros rescatar ese esfuerzo por valorar el tiempo que tenemos, ¿no? Y sea de madres o de padres, e incluso de los acompañantes, abuelitos, etcétera, ¿no? Que es necesario valorar ese tiempo que se les da a los niños y aprender también de ellos, ¿no?
0: Así es, aprender de ellos es lo que muchas veces el adulto no quiere hacer, porque a veces decimos, no, es que nosotros ya maduramos, pero qué enseñanzas tan importantes que nos dejan los niños con su sabiduría, como lo digo, son almas puras. En este sentido, mi querido Vladimir, ¿qué actividad te gusta hacer con papá?
2: Como jugar, hacer pelota, ejercicio y otras cosas más.
0: Hablando de ejercicio, de pelota, ¿te gusta el fútbol?
2: Sí.
0: ¿Te gusta el fútbol?
2: Sí.
0: ¿Te gustaría de pronto llegar a ser un futbolista profesional?
2: Sí, sí.
0: ¿O cuál es tu sueño? ¿Qué es lo que piensa tu cabecita? ¿Qué es lo que tú te imaginas que serías cuando seas grande?
2: Artista.
0: ¿Artista?
2: Sí.
0: ¿Artista plástico?
2: Sí.
0: Ah, mira tú. Algo que coinciden con mi hijito, con Nicolás.
1: Nicolás, mire, tengo el gusto de conocerle desde cuando estuvo en el vientre. No sé, capaz de que desde que estuvo recién concebido, con el respeto desde luego, porque a Janet fuimos compañeros y viví el proceso de embarazo de Janet, incluso un embarazo bastante complicado, recuerdo. El parto y todo ese tipo de cosas, incluso cuando de pequeñito él llegaba acá a la radio en brazos, entonces
0: estábamos ahí,
1: sí, ¿no? Entonces y la verdad que el criatura, desde la edad más o menos de Fabián Vladimir, hace unas esculturas con plastilina pequeñitos,
0: en miniaturas,
1: qué bien, figuras, animalitos, casas, hasta personas. Entonces realmente ahí se ve, vea, el potencial que tienen los niños.
3: Perfecto, sí, creo que recuerdo también esos primeros días de Janetcita, cuando pues tuvo a su niño. Felicitaciones.
0: Muchas gracias.
3: Y claro, se nos presenta algo, no está escrito, ¿no? Cómo ir desarrollando, estimulando esos talentos que nos presentan nuestros niños. Genial, también le felicito, ¿no, Janetcita? Y creo que tenías ahí un
0: poema.
2: Sí, tenía.
0: ¿Tienes?
1: ¿Te acuerdas, mijo? ¿Te acuerdas?
0: Sí, sí.
1: Vamos, a ver.
0: Vamos a darlo a conocer ahora.
1: A ver, por favor, dedícanos de ese poema. Yo quiero escuchar.
2: Okay. Libre miro al agua, bajando por la montaña, inmensa en el mar, potente en el río, inspirador en la lluvia. El agua es vida y cuidarles alegría. Gracias.
1: Muy gentil, un aplauso. Un aplauso, qué bien, muchas gracias. Y la verdad, lo que nos dice, oye, esto es para que todos cuidemos del agua, no la desperdiciemos, ¿no es cierto? Uh-huh. El agua es vida. El agua es vida, ¿no es cierto?
0: ¿Tienes otra de pronto, Vladimir?
2: No.
1: Ya se le agotó el repertorio, claro. Bueno, ¿en cuánto tú has dicho que te gusta el fútbol? Así, ¿qué equipo de fútbol te gusta?
2: Ecuador.
1: La selección del Ecuador. Sí. ¿Sí sabes que Ecuador ya en los próximos días va a jugar el Mundial?
2: Sí.
1: ¿De pronto te acuerdas de algún jugador de la selección que te llame la atención?
2: No.
1: No te acuerdas en este momento, ¿no? Pero eres hincha de la selección, ¿no es cierto?
2: Hincha, sí.
1: Ojalá Ecuador llegue a un lugar muy bueno y a darnos una sorpresa porque tiene condiciones. Fabiancito, ¿qué les dices tú a los niños que te están escuchando? ¿Qué les dices? ¿Cómo deben portarse en la casa? ¿Qué deben hacer en la escuela?
2: Quiero que se porten bien, chicos. Además, no tienen que faltar a la escuela.
1: Qué bien, un aplauso. Un aplauso realmente, porque ese es el objetivo, vea, que los niños desde pequeñitos sean amantes a sus tareas, a la escuela. Hay que obedecer a los papitos, ¿no es cierto? Uh-huh. Hay que comer lo que nos ponen en la mesa los papitos, ¿no es cierto? Uh-huh. ¿Qué te gusta comer a ti? ¿Qué es lo que más te encanta?
2: La sopa.
1: Ah, qué bueno, ve. La sopita, ¿con qué te gusta a ti? A ver, ¿sopa de qué?
2: De queso.
1: Ah, qué rico. Con un fideíto también, de pronto, ¿te gusta?
0: Qué delicia, a mí me encanta la sopa de queso con fideos.
1: Qué bien. ¿Qué más te gusta? A ver, ¿qué más te gusta de lo que prepara tu mami?
2: Espagueti.
1: Ay, qué rico. Oye, tú pareces que eres descendiente de italianos. ¿Te gusta el fideo? ¿Te gusta el queso? ¿El espagueti? ¿Qué más te gusta?
2: También la
1: lasaña. Vea, otro plato italiano. Oiga, Fabián, usted creo que me ha venido de por allá, de por Italia, de la bota itálica.
0: Aprovechemos que está aquí, justamente ya nos quedan poquísimos minutos, mi querido Jorge Antonio. Se viene el Día del Padre, mi querido Vladimir. ¿Qué le dirías a papá ahora que lo tienes aquí cerca? Te están escuchando muchísima gente ahora mismo. ¿Qué es lo que le quieres expresar a él, de pronto a tus abuelitos y a la gente que nos está escuchando? Pero ya que lo tienes al frente a papá, ¿qué le quieres decir?
2: Papá, te quiero.
1: Oh. Muy bien, qué bueno. Muchas vean, dos palabras, yo creo que ese debe ser el significado más grande. Que me digan te quiero, el hijo es lo más tierno y lindo que uno puede tener en la vida, mi doctor.
3: Desde luego que sí, Jorgito, muchísimas gracias, mi hijo Fabián Vladimir. Y pues esto, nada más lo que buscábamos es subrayar, y gracias a ustedes la oportunidad de la importancia de lo que se viene el día lunes, ¿no? El Día Internacional del Niño. Uh-huh. Recuerdo en lo particular que hace ya algunos años estuve dentro del trabajo del Código de la Niñez y Adolescencia, específicamente en el año 2003, 2004, en el primer Código de la Niñez y Adolescencia. Y entonces, pues, esa conciencia respecto a la importancia de la niñez, trasladarles a las personas que nos miran, que nos escuchan, sobrevalorar a todas las personas que tenemos en nuestra sociedad, en nuestra familia, ¿no? Personas de la tercera edad, adultas, y obviamente a las niñas y a los niños, ¿no? Un feliz día de mi parte, agradeciéndoles, pues, subrayando de que para Fabián Vladimir es su primera presencia en medios de comunicación.
0: Esperemos que
3: acá
0: no lo olvide. Que
1: ojalá Dios quiera.
0: Que algún momento llegue el día en que diga: yo estaba en Estéreo Fiesta y estaba con Jorge Antonio y Janet. Y también
1: es con esos viejitos que están por ahí, si es que
0: sí,
1: Dios nos da vida.
0: ¿No? Mi querido Vladimir, ya aprovecha este último minutito que tenemos para enviar un mensaje a todos los niños, pese a que ya lo dijiste hace rato. Pero, ¿qué les dirías? Que disfruten en este Día del Niño. Mi querido Vladimir, ya aprovecha este último minutito que tenemos para enviar un mensaje a todos los niños, pese a que ya lo dijiste hace rato,

0: maestras también, ¿no es cierto? Sí. Mi querido Vladimir, muchas gracias. Que te vaya súper bien. Uh-huh. Que estudies, que juegues, que seas alegre, que le quieras a papito, a mamita, uh-huh. A tus compañeritos, que te lleves súper bien. Uh-huh. Así que para nosotros ha sido una gran alegría. ¿Algún rato nos vas a volver a visitar?
1: Sí.
0: Y le dices a tu papi, papi, lléveme a Estéreo Fiesta. Y con gusto serás bien recibido, ¿ah?
1: Ya,
0: muchas gracias. Un fuerte aplauso para Fabián Vladimir. Muchas gracias. Nos ha acompañado en esta mañana, cuando estamos en las 7 de la mañana, 54 minutos. Fabián Vladimir Paredes, en representación de los niños. Miren que los niños, la esencia más maravillosa. Su majestad el niño, aquí en esta mañana. Exactamente, señoras y señores, 7:53 inicia espacio publicitario. 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
2: 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Fin de espacio publicitario. Muchísimas gracias a ustedes, nuestros queridos oyentes, por habernos acompañado en día jueves. El día de mañana estaremos junto a ustedes a través de Epicentro Informativo y nuestras redes sociales desde las 6.
0: No se olviden que ya más luego viene el informe. Va a ser hoy un trabajo espectacular desde Cali, Colombia, donde está todo nuestro equipo deportivo. Está el equipo femenino de Estéreo Fiesta Deportes, junto a los caballeros de la información, Ricky Ramírez, Walter Guerrero, igualmente Abraham González, y el equipo de damas. Yo creo que Ambato haciendo historia. Se fue todo el equipo de nuestras compañeras, Gaby Torres, Lorena Ramos Ruiz, Vivi Ulco y Michelle Lisintuña. Así que un equipo completo. Mientras tanto, que acá está ya Alexis Wangasi, el señor Jimmy Gavilanes. Mi querido Jimmy, ¿qué pasó? Se me fue. Igualmente Régulo de Mora y el director Carlos Alfonso Rojas. Felicidades, muchas gracias. A nombre de Janet Urbina, quiero ser a Jorge Antonio Ferreira, con la gerencia general del arquitecto Guido Alberto Naranjo Atiencia, les decimos mil gracias, felicidades.
2: Hasta el día de mañana.
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0: Las 8 de la mañana con 9 minutos, señores. 8 con 9 de este día, jueves 28 de mayo. Hoy va a ser un día histórico porque pase lo que pase en Cali, Macará estará clasificado a la siguiente fase de la Copa Sudamericana. Pueden ser a los playoffs o lo que es cierto, porque la gente me dice, Jimmy, ¿por qué hablas tanto de los playoffs? Macará está clasificado a los octavos de final. Y es verdad. Macará es el primero del grupo A y en este instante Macará está clasificado a los octavos de final. Cuando suene el silbato, 19:30, Macará está clasificado a los octavos de final. Si no puede aguantar el empate o ganar el partido y lastimosamente pierde, ahí Macará estará en los playoffs. Hasta el momento Macará clasificado a los octavos de final y es lo que queremos festejar precisamente el día de hoy. Así que un día histórico que quedará grabado en la memoria de todo hincha celeste, de todo seguidor del fútbol, de todo aquel que le guste llevar memoria, historia del fútbol ambateño o también el fútbol ecuatoriano, que estará en la fecha el día de hoy. Jueves 28 de mayo, el día en que Macará clasifica a los octavos de final y si de pronto no puede aguantar el resultado, mínimo a los playoffs. Así que señores, el día de ayer una buena cantidad de hinchas de celestes llegaron afuera del hotel para el banderazo, con cánticos, con bengalas, con humo, con bombos, con los trapos, alentándole a Macará, haciéndole el aguante, y esperemos que el día de hoy Macará demuestre por qué está en el primer lugar, por qué está invicto en este torneo de la Copa Sudamericana. Suerte al ídolo, ya nos iremos metiendo con más detalles precisamente de esta Copa Sudamericana, que se van cerrando las fechas, se van escribiendo resultados, van quedando clasificados, van quedando eliminados, así que ahí iremos revisando precisamente novedades desde Cali con nuestros compañeros que están haciendo un trabajo espectacular. Así que un abrazo a todos los compañeros que también ya están despiertos desde en Cali para un día largo de trabajo, porque tocará precisamente trasladarse al estadio, tocará llegar temprano, ver el puesto de transmisión, el internet, después la previa y tanta cosa más del partido, un día largo precisamente a la gente que está en Cali. Así que de acá les mandamos un clásico, un fuerte abrazo, ¿no? En la Copa Libertadores de América, Independiente del Valle le sonó a Rosario Central con todo y flaco Di María. Vean, no se le achica el zorro Sornosa. Vos serás campeón del mundo, pero yo mando aquí, dijo el zorro. Se tuitearon, se cambiaron algunas frases de amor. Casito se mete en unos cabezazos. Marcó el gol el Sornosa. Está entrando en historia Sornosa. Ya véale en los datos estadísticos. Uno de los jugadores que va marcando más goles con un solo club en la Copa Libertadores de América. 25 goles Sornosa. 26 en total, uno marcó con Liga. 25 con Independiente del Valle. Aquí se va metiendo en la historia también el Zorro, que ayer ganó con Independiente del Valle y se adueñó del primer lugar de este grupo. Espectacular Liga, espectacular Independiente. No solamente por la clasificación, sino por los puntos que siguen sumando en una tabla que de pronto no le paramos bola a mucha gente. La clasificación al Mundial de Clubes. Liga casi, casi con un pie adentro y hoy con la clasificación, con la victoria que tuvo Independiente del Valle el día de ayer. Independiente también ya está mirando desde cerquita los primeros lugares. Así que si sigue compitiendo, sigue ganando, avanza una ronda más o dos rondas más, cuidado, Independiente este mismo año puede terminar por lo menos en el quinto lugar de esta lista de clubes que pueden llegar al Mundial de Clubes, valga la redundancia, ¿no? Señores, bienvenidos, buenos días a través de la 94.5 Estéreo Fiesta en las Voces Deporte. Mi estimado don Alexis Wangasi, qué gusto, bienvenido, buenos días.
1: Hola Jimmy, ¿cómo está? El saludo para usted, un saludo para los compañeros, para los amigos hoy del espacio de las Voces del Deporte también. Qué grato saludarles cada mañana, hoy jueves 28 de mayo. Ayer hubo Copa Ecuador, ayer otro equipo de la Serie A quedó eliminado. El Vinotinto dio cuenta del Orense, Vinotinto 2, Orense 1. Así es que otro equipo más se suma a la lista, como quedó Libertad, hoy se queda el conjunto del Orense fuera de esta Copa. Y hoy hay otro partido por el marco de la Copa Ecuador. El Nacional enfrenta a la Universidad Católica, partido para las 18 horas. Este partido se lo va a jugar en el sur de la capital, en el estadio de Aucas. Así es que así se va dando, así va teniendo tránsito la Copa Ecuador en nuestro país. Sí, ayer el conjunto de Independiente del Valle sumó 13 puntos, Igualardos se quedan con el conjunto de Rosario Central, pero por la diferencia deportiva empató en Argentina, gana acá en Ecuador, así es que Independiente del Valle clasifica a los octavos de final. Leía la cuenta de Mr. Chip y decía, es la primera vez que dos equipos ecuatorianos clasifican ganando la fase de grupos, y me quedan en el primer lugar de sus respectivos grupos, así es que bien por los equipos ecuatorianos. Y se me venía a la mente la inquietud, ¿por qué estos equipos sí y por qué el equipo que dice ser el más popular del Ecuador, el equipo que tiene más arraigo en nuestro país, Barcelona, no puede conseguir lo mismo? ¿Por qué Barcelona queda al margen de todo aquello?
0: No estará diciendo por la presión usted, ¿no? No molestará.
1: No, lo que radica es en la toma de decisiones. En la toma de decisiones.
0: En los malos manejos administrativos.
1: Exactamente. Toma de decisiones de jugadores que han venido solamente a llevarse el dinero de los clubes. Y en cambio, Independiente del Valle, Liga de Quito, han sabido tener una buena solvencia económica, una salud económica bastante buena. Y radica en aquello, ¿no? Y ayer salió una nota más. Fede Guayas le pide ya las instalaciones al conjunto de Barcelona, de las formativas. Y por eso que yo mismo le digo, en la toma de decisiones, por ejemplo, Independiente del Valle, con los recursos económicos, con la plata que se mete a sus arcas, hace infraestructura, complejos para que puedan entrenar las formativas, y en cambio el conjunto de Barcelona no puede hacer lo mismo. Así es que por ahí también radica esa diferencia. La toma de decisiones buena en el conjunto de Liga, en el conjunto de Independiente, es lo que le da frutos en cuanto a lo económico y en cuanto a lo deportivo, Jimmy.
0: Exactamente, ¿no? Una cosa, esto de la presión de que los clubes como Barcelona no pueden trabajar formativas, es pura mentira, ¿no? Es pura mentira, así que no molesten, ¿no? Mi estimado Cristo Alfonso, muchísimas gracias por la nueva piedra del 24.5, esperemos que venga con toda la suerte del mundo. Bienvenido, mi estimado Carlitos, buenos días.
2: Buenos días, mi estimado Jimmy, saludos cordiales a todos los oyentes de 94.5, pues, que juega Macará.
0: Yo digo, ¿nos cambiamos?
2: Con la nueva
0: apague la cámara piel. Para cambiarnos, por favor.
2: No hay más, Regulito, tiene que adaptarse a las circunstancias, así que no hay ningún, le han dado un poquito grande, dice. No, pero sí le ha de quedar, Regulito, sí le ha de quedar.
0: Usted, gracias, a mí no me quedó la de Ñupi hoy.
2: Usted también es otro de los que se avergüenza y a nivel nacional nos ha copiado.
0: No, no, es muy grande la de Ñupi. A mí sí me gusta, yo me quería poner, pero
2: la red me copió.
0: Muy grande la
2: red de Quito me copió. Es que me decía, conversaba con mi prima el otro día y el esposo me decía, oye, digo, verás, uno de mis compañeros se avergonzaba de poner la camiseta. Don Jorge Taipe dijo, no me voy a poner yo la camiseta. No, digo, es que hay que tener personalidad. Dice, yo te veo a vos que te pones las camisetas con corbatín estampado y toda la... Digo, ¿qué quieres? Se viste como le da la gana. Y además, yo sí, gracias a Dios, yo me he puesto primero y el resto de gente nos ha seguido. Un abrazo, 104 años de la Federación Deportiva de Tungurahua. ¡Felicitaciones! Pero asesorarán bien, pues. ¿Cuántos no trabajan ahí en la federación? ¿Cómo van a hacer la sesión solemne ahora?
0: Que fue por el problema de local, me decían
2: a mí. Es una vergüenza. Pero por más sea de local, les dé la gana, es una vergüenza. Es una vergüenza. Perdónenme, tantos asesores, como ya les decía. Ayer llaman a que hay que depositar, ya por lo menos a mí si quieren quiten la cabina. Ir a transmitir así como el resto de gente está transmitiendo gratis desde las gradas. Y ayer conversé. No, yo no tengo que conversar nada con la gente de comunicación de la FEDET. Yo voy a conversar directamente con los abogados y con el Ministerio del Deporte, porque no, imagínense, claro, hay un convenio y todo. Nadie te ha dicho un mensajito hace más de 40 días, porque un amigo dice, pero a los 40 días les piden que paguen. Pero nadie ha dicho, vea, aquí está la cuenta, hagan esto, hagan el otro. No han hecho el seguimiento. No han hecho el seguimiento. Ayer al correo que te coge que hay que pagar $500. No sé si uno pagaría o dos. Los que se jactaron en la reunión que estuvimos nosotros, que tienen mucha plata y mucho dinero para pagar. Pero por lo menos yo no, un centavo no di, lo dije públicamente. Hablé con unos amigos de la federación. Les dije, miren, denme chance hasta la otra semana para depositar alguna cosita. Y de ahí vamos pagando de a poco. Y hoy sí, supuestamente, pero casi digo, como les he decir a un director técnico, Jumi Kinga. ¿Pero cómo van a poner la sesión solemne el mismo día que juega Sudamericana Macará? ¿Ya? ¿O no quieren, amigos de Federación? Pero me dijeron que es el tema de... Vea, hay gente que trabaja y no sabe de deporte, definitivamente en Federación Deportiva de Tungurahua. No desconocen de lo que es organización deportiva. Entonces, le ponen a la misma hora de Macará y le ponen a la misma hora del básquet, pues. Ahora también hay baloncesto, la segunda semifinal, hoy puede clasificar Importador Alvarado a la final de Liga Pro Femenina y le ponen las... ¿Saben quién va a ir de los periodistas de la sesión solemne? ¡Nadie! Porque todos vamos a estar trabajando. Por lo menos mis compañeros vamos a estar aquí, medio equipo va a estar allá en Colombia, aquí está toda la radio allá. De ahí medio equipo acá por cualquier cosa. Ni quien le habla va a estar en el baloncesto profesional para la cadena argentina. Entonces, vea, amigos de Federación, felicitaciones, 104 años. Conozco que la prioridad es el tema de la iluminación. Conozco que la prioridad son el POAB y algo más de obras, que es la villa. Y el resto van paulatinamente. Y me cuentan, vea que los contratos de muchas personas están pero arreingados. Están, vea, enterrados. ¿Quieres votarme? Ya, bótame.
0: Bótame.
2: Bótame, porque en la cláusula de rescisión de mi contrato está que me tienes que pagar 4 meses.
0: Vea, bótame. Como Paul Vélez.
2: Sí, como Paul. Vea. Y hay otras cosas también. Gente que arrienda o arrendó tiene cláusulas que si les votan tiene que pagar la federación de 80 a 100 mil dólares. Cosas que solo acá suceden. Don Jorge Régulo de Mora ya guardó la piel, no vio, no observó, no dijo nada.
0: Nada, cogió, guardó.
2: Bueno, ya saludó don Alexis.
0: Ya, ya.
2: Entonces, ¿qué tal la camisetita de las voces del deporte? 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Woman Sport. Yo no pido chompas porque saben darse después. Entonces, yo pido camisetas, lo más rápido. ¿Ya? Estas son las del año anterior, ya las de este año ya.
0: Ah, estas son del año anterior.
2: Claro, son del canje del año anterior. Ya se viene el canje de este año, así que gracias a la gente de Boban. A don Diego Bonillo, un abrazo.
0: Atento,
2: un abrazo,
0: Diego.
2: Un abrazo, mi querido Diego, a toda
0: la gente. Las de Macareños al aire, por favor.
2: De Boban. Están bonitas, me ha gustado. Vea, yo a mí no me gusta escoger. Yo sé si a don Diego tenga la bondad de usted.
0: ¿No eliges el modelo?
2: No. Usted haga. Con tal que me dé para todos. Hágale las que usted tenga bien, mire, bonita. Me han gustado. Como el microfonito, tomatito. Así que está todo listo. Don Jorge Régulo de Mora, el hombre que estoy de celeste, el hombre que ha venido de Leva, el hombre que hoy va a entrevistar a la gente que diga, hijos del amador, y no le gusta el presidente del representativo de Macará, el ídolo ambateño. Está en Cali, alguien ha de entrevistar. Ayer, vean la única radio. Vamos a entrevistar a la jugadora hincha. Espectacular, la señora ha sabido jugar fútbol ahí en el barrio y le entrevista a nuestra pasante y le dice la jugadora de hincha de Macará, digo, qué bien. Ayer los compañeros se pasaron, ayer trabajaron a destajo. Primera transmisión 7 de la noche y después en el programa de Lobo a las 9 de la noche en vivo desde Colombia, vea, toda la información deportiva. Ya mismito a las 8:30 salen ya los compañeros desde Colombia con la información. Don Jorge Régulo de Mora, el talismán de la selección ecuatoriana en Estados Unidos, el que estará en el Mundial. Don Jorge Régulo de Mora saluda con toda la audiencia de las voces del deporte. Me alegro no ser intoxicado con la comidita que ayer le di, mi querida.
0: ¿Y por qué solamente le da él y los demás?
2: Es que no pasaba por ahí. Sabe que se me fue un poquito el picante en el choricito y dije, Regulito, a usted le gusta el picante. ¿Cómo le va, Regulito? Buenos días de las voces del deporte.
3: ¿Qué tal? Carlos Alfonso, el saludo cordial para usted, lo propio para Jimmy, para Alexis, para todos los compañeros que están allá en Cali, para toda la amable audiencia de la 94.5 de Stereo Fiesta. Bienvenidos a las voces del deporte. Día que puede pasar a la historia, jueves 28 de mayo. Si Macará gana el día de hoy, tranquilamente jugará octavos de final. Será el segundo equipo de Tungurahua en llegar a esa instancia de la Copa Conmebol Sudamericana, de la otra mitad de la gloria, como en algún momento fue denominado este torneo avalado por la Conmebol. Solamente contarles, ya para entrar en debate del tema de Macará, para contarles también información del cuadro celeste, solamente dejarle boteando dos noticias. La primera, Neymar lesionado 15 días, lo acaba de confirmar el doctor de la selección brasileña en conferencia de prensa, y en 16 días Brasil debuta en su primer partido ante
0: Marruecos. Sí llega entonces, sí llega.
3: No, es posible de que llegue y se lesione. Entonces yo no creo que llegue al primer partido, sí podrá ser de la partida en el segundo, según esta lesión, grado 2 en la pantorrilla, se ha confirmado. Ahí está, ¿no? Queda para debate mundial el tema de Neymar. Solo dejar esa información. Lesionado, 14 días será baja, 15 días será baja. El partido de Brasil, el debut mundialista, será el 13 de junio. Y del lado de técnico universitario, si hablamos de lesionados, también los tiene. La gente nos consulta, nos pregunta en interno, ¿qué es de la vida de Martín Chávez? Lesionado el futbolista uruguayo, es la versión oficial.
0: En las gradas estuvo el partido anterior.
3: El tema muscular de Chávez, me dicen que es una lesión fuerte y que básicamente se le terminó esta rueda. Se le terminó, no va a jugar ante Barcelona, no viajó el día de ayer, está acá en Ambato el futbolista. Técnico universitario viajó ayer a las 22:30 rumbo a Manta. En este momento ya está en el hotel. Ahí hará en horas de la tarde un aflojamiento, una especie de estiramiento con balón, y el día de mañana 15:30 juega con equipo casi en un 65-70% alternante. Guarda todas las balas para el partido del día lunes. La pesada técnico la va a poner el lunes y el viernes pone equipo alternante. Pero si hablamos de lesionados, la gente consultaba si, porque hay mucha especulación de si el futbolista ya fue desafectado, si ya lo echaron, lo botaron. No, Martín Chávez se lesionó desde la fecha anterior, desde la anterior fecha, desde el partido con Liga. Venía ya tocado, venía ya lesionado Martín Chávez, lo propio que Luis Estupiñán, lesionado está Estupiñán, por eso jugó solo 10-15 minutitos, así que esa es la noticia, nada más dejándole boteando el tema técnico universitario, porque obviamente nos atañe Macara.
0: Yo te digo una cosa, Regulo, ¿no le conviene mejor a técnico jugar con un 70-80% del equipo titular ante un rival en donde, a ver, con todo el respeto a lo que voy a decir, ¿eh? El día lunes técnico no es favorito. El día lunes técnico no es favorito. No, claro. Llega Barcelona como favorito y creo que hay posibilidades de que técnico pueda perder el partido del día lunes. Entonces, ¿por qué no el partido del día de mañana por esta fase de la Copa Ecuador, que es ganable para cualquier equipo? ¿Por qué mejor técnico no sale a buscar el partido y clasificar a la siguiente fase?
1: Claro, tómelo con seriedad, ¿no?
0: Claro, me gustaría que mejor mañana ponga un equipo del 70-80% titular para ganarle a un equipo de segunda categoría, clasificar a la siguiente fase y ya el lunes el
2: profe... Para mí que pierda con Barcelona.
0: Es que eso, a ver, yo te digo una cosa.
2: Claro, y o sea, que gane mejor
0: Barcelona,
2: porque puede avanzar
0: no
2: más.
0: No es favorito técnico.
2: Lógicamente.
0: No. Puede pasar cualquier cosa. Entonces, ¿qué tal? Yo te digo una cosa. ¿Qué tal quede eliminado mañana y pierde el lunes?
2: Claro. Mejor aseguro, vea, con el equipo completo voy y peleo la Copa Ecuador.
0: Asegure,
2: que es lo que
0: bueno.
2: Puede pelear técnico.
3: Mira, lo mismo le pasó a técnico el año anterior. ¿Se acuerdan? Lo mismo. Igualito le pasó. La misma posición. ¿Ya? Técnico peleaba el descenso. Y hubo el partido con 9 de octubre en el medio. ¿Ya? Uh-huh. Y la decisión interna con el profe Giovanni Cumbicus, ¿cuál fue? La misma que pensaron ustedes. La misma. Jugamos ante Católica. Católica es un rival bravísimo. Es un rival complejo. En Liga Pro. Aseguremos la Copa Ecuador. Puso el equipo casi titular, por ahí alternaron unos dos nombres, me acuerdo que fue Richard Celis titular y creo que era Elian Carabalí, era el que estaba de técnico el año pasado,
1: el
3: en
1: delantero.
3: Vez de Blanco.
1: Ya. Sí.
3: Jugaron, técnico no pudo hasta el minuto 70, metió a Blanco, metió creo que a Dixon Vera, que eran los titulares, se lesionó Blanco y fue técnico a penales y quedó eliminado.
1: Claro, cayó.
3: Por poner la pesada, por poner todo. Quedó afuera de Copa Ecuador, poniendo la pesada. Fue el siguiente partido de Liga Pro y Católica, creo que le metió 2 o 3. Perdió. Los dos.
1: Sí,
3: poniendo la
0: los
3: pesada.
0: Dos partidos.
3: Los dos partidos. Poniendo la pesada técnica. No, para mí no hay garantía. Yo, la verdad, les
2: sí,
3: doy
2: pero...
3: minutos a los que no han tenido minutos. Porque sé que se van a romper.
2: Regulito,
3: si les pongo a los titulares, se van a cuidar.
2: Si esta vez
3: ya
2: queda...
3: está yo siendo sí, castaño, yo no me voy
0: sí
3: a matar
0: queda...
3: en el hockey.
0: Sí, puede claro. ser eso.
2: Pero si queda no fuera, ahí andes a otra vez. Fuera, azúcar, fuera.
3: Vea,
2: fuera,
3: técnico,
2: azúcar, fuera.
3: Para que la gente sepa del rodillo. Hasta para que insulte al entrenador, insulte a la directiva. Pero hay que saber. Técnico en Copa Ecuador se ha quedado afuera. Con equipo mixto, claro. Con equipo alternante y con el equipo titular.
2: Sí,
3: siempre se queda afuera en Copa Ecuador. No sé por qué.
0: Ahora, ¿qué chance hay de que Castaño salga de técnico?
3: Chance de que Castaño salga de técnico, difícil. Lo habíamos dicho ayer.
0: Difícil.
3: Difícil.
0: Sí, porque tiene contrato hasta final del año.
3: No, tiene contrato hasta el 2025.
0: Ah, bien, bien.
3: 2025.
2: Y la cláusula de decisión
3: era. Si Macará lo quiere, tiene que poner la plata. Si Libertad lo quiere, tiene que poner la plata. Si Aucas lo quiere, claro, tiene que poner la plata.
0: Ahora, yo te digo una cosa: las cláusulas de decisión. Las cláusulas de decisión en técnico no han sido altas, ¿no? No sé cómo se ha cambiado.
3: La cláusula de rescisión es de 200 mil para arriba.
0: Ah, ya.
3: Pero
0: primera vez que he hecho técnico eso.
3: Pero, si viene Jimmy y me dice, ñañito, no tengo pues los 200 mil y piquito que esté en la cláusula. El equipo que me quiere llevar me va a dar 100.
0: Es que 100 es buena plata. O sea, 100 es buena plata, ¿no?
3: Reza más de 200 mil dólares de cláusula.
0: Me sorprende eso. Me sorprende porque técnico nunca ha sido de los equipos que pone cláusulas altas en la salida de los contratos. A diferencia de Macará.
3: Tal vez por lo que tiene 2 años.
0: A diferencia de Macará, porque en Macará la cláusula de rescisión mínima es de 100 mil dólares. De ahí para arriba. Por eso es que le tuvo que pagar tanto al panameño y al otro colombiano y se fueron a juicio y tanta cosa más. ¿No acordarán ustedes de eso, no? En técnico, en cambio, hemos mirado cómo jugadores salen hasta gratis. Hasta gratis, regulito, ¿no?
3: El tema es de la red.
0: Sí, entonces en esta vez, si hay un. Porque hay algunos equipos interesados en Castaño. No solamente. Es más, yo creo que lo de Macará es falso. Porque técnico a Macará no le va a regalar un jugador, pues. Ojo, a regalar.
3: A mitad de temporada.
0: Macará tampoco es que va a sacar 100 mil, 200 mil dólares para poder pagar una reservación en este momento.
3: Sí, a mitad de temporada.
0: Entonces es complicado, pero si de pronto hay equipos de la capital o alguien por ahí, puede ser.
3: Libertad tiene mucho dinero, hay que decirlo.
0: Pero si hay una cláusula alta, a buena hora.
3: Sí, tienen una cláusula alta, Jimmy, pero insisto, esas cláusulas altas se las arregla diciéndole rojitas. Esto tengo, dame una mano, yo ya no quiero estar.
0: Pero ya depende del equipo, ahora
3: depende del director.
0: Claro,
3: depende del
0: equipo. El contrato. Acuérdate lo de González nomás, en caso de Macará con el equipo uruguayo.
2: Claro. ¿Cuánto cuesta la entrada para el lunes?
0: $11. La
3: 10.96 la digital. $11.
2: $11.
0: $11.
3: La digital. $12 la física.
2: Si quieres, el precio está bien. La plata de ¿cómo va a estar?
0: Está bien.
2: Está caro.
0: Gente va.
2: Para cómo está técnico, caro.
0: A ver, aguante un ratito. A ver. La gente técnico no va nunca, asiste barato. La gente de Barcelona, ¿veis? Sí. La gente de Barcelona.
2: Que paguen en Barcelona.
0: ¿Usted piensa que la gente técnico va a llenar Bella Vista? No sea loco.
2: No va a ir la gente técnico.
0: Va a ir, pero los fieles, ¿no? Los fieles, los 2000.
2: Es que a mí me da miedo porque. Que siempre están.
0: Pero de ahí, mira, la gente de Barcelona.
2: Lunes.
0: La gente de Barcelona de Ambato. La gente de Barcelona de Riobamba, de La Tacunga.
2: ¿Cree usted que tendremos 10.000?
0: Unas 8.000 le pongo yo bajito.
2: Yo le pongo bajito unas 8.000. ¿Cuántos precios le veo?
0: 5. Sí, no, yo le veo unas 8.000 porque la gente de Barcelona va a ir. La gente de Barcelona va a ir.
2: La dirigencia, sí, perdóneme, pero tienen que ver por sus hinchas.
0: Y ojo una cosa: que Barcelona va a jugar ya con resultados conocidos, ¿no? Entonces vamos a ver cómo se toma la victoria Independiente del Valle del día de ayer, si de pronto juega con equipito, a pesar que el equipo mixto Independiente, bueno, ¿no?
3: A ver,
0: Si viene perdiendo, empatando, porque ahí había la brecha de que Barcelona pueda descontar algo de puntos con Independiente del Valle, a eso me refiero, ¿no?
3: Solo déjeme responderle a don Gio. Dice, saludos amigos, técnico eso lo cuento. Nadie en la mesa de trabajo o de ustedes cree que técnico tiene una cláusula de rescisión de 200 mil y peor 2 años de contrato. Al menos que hagan hecho doble contrato, dice. Verá, don Gio, le cuento. Vi todos los contratos.
0: Vea eso.
3: Con estos ojitos que se han de llevar los gusanos regulito. En algún momento. Todos los contratos. Vi el contrato que está en la sede. Vi el contrato que está subido en la página de la FEP. Todos los contratos vi. Y en todos los contratos, eso sí, esta sí es malo hablar en primera persona, pero para que la gente
0: sienta. Dígalo.
3: No es que le llamamos al presidente técnico y el presidente nos dijo, sí, tiene tanto de contrato. No. Esta información la vimos. Directito.
2: Con esos ojos que se han de comer.
3: El contrato de la sede. El contrato subido a la página de la federación.
2: Ya.
3: A que después entren en un litigio es distinto. Firmado con huella del jugador. 2 años de contrato tiene Mateo Castaño hasta 2027.
0: Ahí la se han cláusula, puesto pilas. Bien Castaño.
3: La cláusula es de más de 200 mil dólares. No quiero dar
0: el valor, una cosita.
3: Pero es más de 200 mil dólares.
0: Quiero aclararle este temita de Gio que dice doble contrato, ¿sí? En el caso de doble contrato hay dos cosas que hay que aclarar. Primero, técnico, y esto ha pasado en técnico y Regulo me puede decir si es verdad o es mentira. A ver, vamos a suponer, Castaño firma 2 años de contrato. Una cosa es que firme un solo contrato por los 2 años, ¿sí? O firme 2 contratos cada uno por 1 año.
3: Claro.
0: ¿Ya? Entonces, ¿qué pasa? Se acaba el contrato de Castaño en diciembre y ya inmediatamente técnico ingresa el otro contrato para el próximo año. Que no está mal.
3: No, ¿sí? A veces incluso se da un adendo.
0: Sí, los clubes lo hacen. Lo hacen mucho en el Ecuador. Incluso con eso se libran de pagar un par de meses, ¿sí? Porque normalmente el contrato es hasta que se te acabe el año, pero futbolísticamente hablando. Pues a veces no le pagan diciembre, a veces no le pagan enero o unos días, ¿no? Y después ingresa. Ahora, si está hablando de doble contrato, ese de que este te pongo de $1,000 y el otro contrato te pongo el de 5,000, es otra cosa. Eso ya es falsificación.
3: Pero
0: eso ya no debe haber en el fútbol. Ojalá en algún momento tengan la manera de cómo limpiar esta clase de cosas que sí hay. Que sí se hacen.
3: Sí se hacen.
0: ¿No? Incluso, mira, yo recuerdo el caso de una señora, bueno, señorita en ese tiempo todavía, que le mete pues la demanda a un jugador por el impuesto al banano, pues.
3: Uh-huh. Sí, sí, sí.
1: Con
3: sí,
1: los valores mete. Altos.
0: Claro, es que ella pensó, estaba en el bombillo.
3: Claro.
0: Sí, estaba en el bombillo, ¿no? Sí. En el bombillo, ella pensaba que estaba, sabíamos, ella estaba ganando más de $10,000. Cuando le mete el juicio, el contrato únicamente estaba por un sueldo básico.
3: Ajá. A ver, eso...
2: ¿Qué le pasa?
3: No, les voy a contar. Esta es una historia del fútbol ecuatoriano. Hace 4 temporadas atrás, vi un contrato, mejor dicho, vi los contratos de los 30 jugadores de la plantilla. Hace 4 años atrás, de un equipo tungurahuense. No era Macará, no era técnico. Vi un contrato de todos los jugadores de la plantilla. Y todos los jugadores de la plantilla del equipo tungurahuense hace 4 años atrás, todos, desde el más juvenil hasta el más pintado, de un equipo tungurahuense, insisto, hace 4 años atrás, no es Macará, no es técnico, todos ganaban $465.
2: El básico.
3: El básico.
0: Ya sé, ese todos. Equipo no era de la A ni siquiera.
3: Todos ganaban.
2: De segunda categoría.
0: 460,
3: no, por eso digo, de un equipo de fútbol profesional hace 4 años, tungurahuense. Todos ganaban.
0: En segunda categoría no ganan el básico.
3: Todos ganaban el básico.
2: Firma, por...
3: Y abajo de lo que ganaba la remuneración del básico, existía la famosa prima de Carlos Alfonso Rojas, va a recibir una prima mensual de $3,000.
0: Esa es otra figura que también se maneja. La prima, ¿no?
3: Esa es la figura que más se maneja.
0: Ajá.
3: Es más, me la juego hoy. Si ustedes cogen y ven el contrato de Paz, el contrato de...
0: De cualquiera.
3: Cualquiera, de cualquiera, para no dar nombres. De los más de pintados de Macará técnico, del más pintado de Muchurruna. Van a encontrar que gana 482 hoy el básico.
0: Sí, o de pronto unos $800.
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0: Ya dice que van a poner más grande.
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2: 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Me invitaron a relatar. No puedo. Me invitaron a todos. No puedo. Tenemos básquet ahora.
0: Mejor, vaya
2: a ver. Y una buena parrillada hoy. Parrilladas gauchas.
3: Espectacular, pues.
2: Las mejores
3: no
2: carnes
3: de nunca, don Darwin.
2: Manuelita Sanz y Gómez de la Serna. Ahí está, frente al SRI. Ahí está Don Darwin, ha prometido mandar la picadita para los compañeros que van a auxiliar. Los compañeros de Cali.
0: Vea, es.
3: Muy bien. Mensajitos de la gente nada más, del 9980. Ya estamos con Cali. Amigo Régulo, buen día. Entonces, ¿Estupiñán viajó o no a Manta? No, Estupiñán viajó a Manta. Está con una contractura que está día a día recuperándose, no es desgarro lo que sí tiene Martín Chávez, pero Estupiñán sí viajó y podría tener minutos en Manta si el tema se complica.
0: Así como fue acá en Ambato.
3: Acá en Ambato.
2: Mensajitos de la gente. Freddy Villacrés.
3: Muy bien.
0: Ya es de Guadalcali, Freddy.
2: Vamos, Macaracito, desde Cali. A todos los hinchas de corazón, vamos, Macaracito. A los hinchas de papel, sigan sufriendo. Mejor crucen el patio, dice. Y no, JN.
0: Ya llegó a Cali, Freddy. Llegó hace media hora.
3: Está encendido.
0: Hace media hora llegó Freddy. Un fuerte abrazo, mi estimado Freddy.
2: Hoy todos somos Macará, por eso estamos con las camisetas nuevas de la radio.
3: ¿Cuánto vale la prima de Rojitas?
0: Todos le copian a Rojitas con lo que es un original, dice, vean por acá.
2: A mí me copian, pero lo que yo.
3: La prima de Carlos Alfonso, la prima. Yo he copiado.
0: No creo que valga tanto la prima de Rojitas. Ahora depende de la prima.
2: Pero yo copié. Yo copié a don Luis Alberto Gamboa Tello, el pum, pum, pum, toma, mijo. Esa copié yo. Las frases del cacho, el fileteando, el abrazo rompe costillas. Pero ayer me pasan el clic, ahora a mí también están pasando los clics. Mis amigos. Yo, por Dios santo, o sea, esa de los amigos le copió vuelta a Cachito Moscoso. Y ahora ya en otros lados, los yamingos que vos.
0: Es que ayer también habían sido compañeros de Don Cachito.
2: No fueron compañeros de Cacho. Pero sí han sido oyentes. Mejor, pero hacen que no es mal el estilo. Entonces, la gente está pendiente para los Estados Unidos. Me cuentan que Chichiluna salió a trabajar, es taxista, ¿no? Un abrazo, Chichiluna.
0: Chichiluna es taxista en Estados Unidos.
2: Luna. Qué grande. Chichiluna. Macareño. ¡Ay, Rey! Ponga. Macareño. Vamos, porque vamos a pasar ya.
3: Qué grande,
2: vamos a,
3: Chichi.
2: Vamos
3: todas
2: a pasar.
3: Las veces que apuesto la del Chichi Macarano.
2: Ponga el Chichi para mí.
0: Claro, nosotros en Machala estuvimos con la de Chichiluna andando por todo Machala.
2: ¡Ponga la de Chichiluna! Para que la gente se asuste en Cali y diga, vea qué talentazo. A Junior le encanta escuchar al Chichiluna. 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Ponga el Chichi que hoy gana Macará, hágame llorar. Ese calambre al oído que estoy teniendo, sáquelo.
4: Y si no me acompañas, árbitro, sácale la tarjeta roja.
2: Eso, oiga, Regulito. Everybody. Eso, vamos ahí. Living la vida loca. Esa es.
4: Con mi equipo el
2: Macará. La única que me gusta de los macareños. Esa es.
4: Ídolo azul celeste.
2: Con esa linda
0: el
2: voz.
0: El Chichi, vea.
2: Vea, los otros crack, no cantan con sentimiento. Él canta con sentimiento porque es macareño.
0: Es de Chungo.
2: Es Chungo. Póngale un poquito más para llorar.
4: Hoy juega el Macará.
2: Yes. Como dirían los jueces de la voz, ¿no? Sale partiendo justo con la música. Vea los tiempos con el Chichi. ¡Qué artistazo!
3: Debe ser de los mejores entrevistados que he tenido en vivo.
2: ¡Claro!
3: En las previas.
2: Lógico.
3: Tremendo. Lo vi en Echaleche en este año.
2: ¡Claro! Ve, Chichi, gracias, Luna. A los otros que dicen, no se inventaron ustedes esa canción de Macará. Es de los amigos. De los amigos de Don Bautista y toda la gente, la de los otros macareños. Y ahora, tenemos la agenda apretada. Entonces acá no viene ni punto.
3: Carlos Alfonso, a ver, dos noticias le voy a dar.
2: Antes de pasar
3: de Macará. Claro, porque ya los compañeros trabajarán a destajo como para analizarlo un poquito con Jimmy. Dos noticias. Una le va a gustar. Veo que le va a gustar. Verá, existe la posibilidad, si Macará queda segundo, no queremos, insisto, sí. No queremos que sea
0: Macará
3: segundo.
0: Macará entra octavo, pero entra octavos, todavía está
3: bueno. Pero si pasa algo y en el Pascual y no se dan las cosas, Lanús, Unión de Santa Fe.
2: ¿Cualquiera de los dos?
3: Por ahí.
0: Métele va. A Millonarios de Colombia también.
3: ¿Millonarios jugó Libertadores?
0: Claro, por ahí estaba.
2: Ya. No.
3: No, déjame ver, por déjame eso ver. Le digo, Unión de Santa Fe.
0: Ah, Unión de Santa Fe, sí, sí, Unión de Santa Fe. Sí, Unión de Santa Fe.
1: Independiente de Medellín.
0: Unión de Santa Fe.
1: Independiente de Medellín es del otro.
3: Independiente de Medellín es tercero, sí, pero más.
0: No, Independiente de Santa Fe.
3: Tirando números, Independiente Santa Fe. Independiente Santa Fe. Ya. Entonces, si Macará queda segundo, puede que entre esos dos se resuelven la noche. ¿Ya? Porque si Macará queda segundo de noche, ya sabemos que termina
0: sí,
3: todo
0: lo
3: que
0: tenemos rival.
3: Ya se sabe, ya se tiene el rival de Macará de noche a las 9:30.
2: O vamos a ¿dónde dijo a Medellín?
3: Lanús,
0: ¿ya? Argentina.
3: Lanús de Argentina. Argentina, al sur, al sí. sur de Argentina, de Buenos Aires.
2: Buen viaje, Wilson.
0: O Colombia.
3: O Colombia.
0: Bogotá.
3: Bogotá. Bogotá.
2: De aquí
3: a la nevera.
2: 36 horitas
3: si
2: en carro.
3: Me gustaría, si es que queda segundo, no quiero que quede segundo, pero si queda segundo.
0: Sí, me gustaría mí, Bogotá también.
3: Me encantaría que venga acá a jugar en Bellavista Hugo Rodallega.
0: A mí sí me gustaría.
3: Hugo Rodallega es el goleador histórico que tiene Independiente Santa Fe. Lo dirige
0: Independiente,
3: Pablo Repeto.
0: Independiente Santa Fe.
3: Yeah. Independiente Santa Fe. Sería espectacular tenerlo a Rodallega.
2: Y para el día de
0: ahora,
2: hoy.
0: Dependiendo de las ubicaciones, espero que te coste. Ojo, una cosa: el Bolívar también puede ser rival de Macará.
3: Bolívar a La Paz.
0: Sí, el Bolívar también puede ser rival de Macará.
3: Alfonso,
0: sí, todo va a depender cómo se termina todo esto, ¿no?
3: Sí.
2: A ver, vamos a
3: y
2: ir.
3: Y la otra cortita. Hoy lo operan a Gastón Blanc. Ayer lo confirmó el Inge Coqui Salazar, conversando con los compañeros en Cali, Colombia. Hoy lo operan a Gastón Blanc de la reestructura casi completa de la rodilla. Es decir, desde hoy en Quito está Gastón. Un abrazo enorme para él. Mucha solidaridad, mucha fuerza. Desde hoy en adelante a contar de 6 a 8 meses.
0: Sí.
3: Hoy le operan a Gastón.
2: Vamos con... No desesperen, muchachos. Todos estos 15 minutos son suyos. Adelante, Colombia. Todo el equipo de Las Voces del Deporte ayer en la noche trabajando a destajo. Nos vamos con ustedes, compañeros, en Las Voces del Deporte.
5: Países que está marcando en este momento 1999 perillas para Jimmy en el centro del país. Acá desde Cali, Colombia, y estamos mirando el sol en todo su esplendor. Hoy día jueves, es jueves 28 de mayo del año 2026. Hoy es el día esperado por los hinchas celestes, por los seguidores de Macará, que van a enfrentar al representativo del América de Cali. Total expectativa por la hinchada del equipo local, que sabe que solo le sirve ganar, ¿sí? Si hoy el América de Cali, si hoy América de Cali empata o pierde con Macará y gana el Tigre al equipo peruano, clasifican Macará puntero y segundo al repechaje el equipo de Tigre. Entonces el América hoy a ganar o ganar. Es un partido realmente de enorme expectativa para los dos, pero lógicamente el más presionado será el representativo caleño. ¿Qué tal, mi estimado Ricky Ramírez, en 94.5 FM desde Cali, Colombia? Buenos días.
6: ¿Cómo está? Buenos días, Jorge Guantes. Saludos en el Fernando Estudio, Ramírez. A Jimmy, a Alexis, a Carlitos Rojas, el director de esta programación. Sí, verdad, la gente ayer de Cali conversamos con algunos hinchas, o al final conversamos también con otra persona, parte de la barra, el grueso de la barra de la América, y decía, no, pues que los cines solo ganaron. Y entre otras impresiones que el barroquero nos sabía manifestar, decía, nos sirve solo ganar, pero ganando queremos que este equipo se vaya. No, porque queremos que esto se
5: no
6: le quieren al entrenador, porque entienden que hay ciertas decisiones o ciertas situaciones que no, que la barra no está de acuerdo, que la mayoría de hinchada no está de acuerdo con el entrenador del América. Por ejemplo, me decía el ecuatoriano, dice, comenzó bien, dice, empezó a hacer goles y después lo sentó.
5: Jorge Daniel Valencia.
6: Jorge Daniel Valencia.
5: Goleador del año anterior en la Liga Pro.
6: Exactamente. Entonces dice, vino bien, llegó bien acá, dice, y después lo sentó.
5: ¿Qué le pasó?
6: Inexplicablemente lo sentó, dice.
5: ¿Será por las caleñas, por tierra caliente? Oiga, después de las caleñas es espectacular.
6: Ah, se está contento, pero, está conforme.
5: Claro, feliz. Ya tengo ahí los contactos, yo le voy a pasar porque una caleña me dijo, tenga la bondad, haga mi contacto con Rick.
6: Ah, muchas gracias, muchas gracias. Y el profe siempre está dispuesto, ¿no? Para ayudar, por favor.
5: Es un compañero.
6: Es colaborador.
5: Yo no soy casazón.
6: Claro, claro.
5: Entonces, claro. Oiga, ¿usted tiene la alineación posible, sí, de la América de Cali? Sí, sí, atentos. Sí. Macará, de paso, no ha mandado todavía hasta este momento los convocados. No tenemos ninguna información. Y tampoco ese tema de las credenciales. Son unos lindotes estos directivos. Imagínense, ayer nos ponen en el corre que te cogen, ni habíamos desayunado. Ayer hicimos una sola la comida, ¿no?
6: Sí.
5: Y realmente estábamos ahí los compañeros, colegas, desesperados. Y solo se podía ingresar a esa aplicación hasta las 12 y solo con un teléfono iPhone. Nosotros, de $5, para nada. Entonces, tenga la bondad, señores dirigentes, los medios de comunicación, merecemos consideración, respeto, venimos a trabajar. O sea, no tenemos ese tipo de disponibilidad de estar al susto. Y ya nos pidieron esa información hace rato. Nosotros ya enviamos. Y resulta que a última hora, que hasta las 12 es más. O sea, y si queremos dar plazos, hagamos con antelación. Ese pedido para los señores de la América de Cali y para cualquier equipo que cuando llegan a nivel internacional se hacen los especiales, se hacen los sobrados. ¿Sí? Cuando andan mal, ahí están llorando, mi estimado Ricky. Tenga la gentileza, posible alineación del equipo de la América para esta noche.
6: Ya lo esperamos, ¿no? Porque ayer decíamos, de las 8 personas que estamos aquí, la doctora
5: es la única que tiene.
6: Ya ella tiene
5: credencial. $40. A propósito, con impuestos, $45 tiene que pagar el hinchado de
6: Macaco. Eso me da molestia todavía, algunos de los dichos como estábamos ayer. Así informó el Cali con Jan Fernández en el arco, Mateo Castillo, Cristian Tobar, Daniel Rosero, Marcos Mina en la defensa, José Escobar, Rafael Carrascal en el medio campo, Tilman Palacios, Jan Guzmín, Jason Guzmán y Tomás Ángel. Es el 11 o el posible 11 que está preparando el director técnico David González para la noche de hoy, enfrentado al Macará en el estadio Pascual Guerrero.
5: Sí, ahí le compartimos una nota con David González, de pronto en Ecuador. Está Ángel, hay confianza en él.
6: Sí.
5: Y Daniel Valencia está en la banca, ¿no?
6: Y Daniel Valencia
5: está convocado. Sí está.
6: Eso le iba a revisar.
5: Sí, tú eres convocado, ¿no?
6: Sí, yo tengo los convocados. Ahorita
5: de una vez, vamos. De una mariluna.
6: Sí, sí, claro.
5: Desde Cali, Colombia, 94.5 FM. Sí, escuchando 5 de la tarde. Sí, está.
6: Lo que llama la atención es la presencia de Lucumí también, ¿no? Seleccionado colombiano, jugador de buen pie, de excelente dominio de la pelota, ¿no? Entonces, es dueño de técnica, una técnica depurada. Eso llama la atención que esté en el 11 titular. Me parece que busca o quiere lanzar toda la carga del lanzador y del entrenador de la mente.
5: Claro, tiene muchas ideas, tiene generación, tiene talento. Entonces, por eso ubica al mejor personal, porque sabe la América de Cali que debe ganar este partido y de esa manera seguir vivo en la Copa Sudamericana. Que de paso, mañana es el sorteo, Ricky.
6: Sí, mañana es sorteo. Ahora el tema de Jorge Daniel Valencia, que si está entre los convocados, si pones a alguien que crea, tienes que poner a alguien que la cierre, que la termine. Y quién mejor probado, goleador probado, que el ecuatoriano. Y eso es lo que la gente de Cali nos comentaba ayer, el dicho de la América, decía, pero es que es inexplicable que lo tenga en la banca. Empezó bien, dice, comenzó a rendir con el equipo y después, sin ninguna explicación, lo sentó. Y ahora ya ni siquiera lo pone, dice, al momento de ir al convocado que van ya a estar dentro del campo de juego.
5: Eso es lo que a veces no entendemos de algunos técnicos, que teniendo al personal, teniendo la solución, teniendo en la banca, no
6: le gusta complicarse a los técnicos.
5: Así de simple. Algunos entrenadores. Mejor para Macará que tú me pongas.
6: Claro, no, obviamente para
5: nosotros. Que Jorge Daniel Valencia me ponga pato.
6: Por eso, sí. Obviamente para nosotros. O sea,
5: y jugó Macará
6: también. Para nosotros, como ecuatorianos, que estamos acá y estamos con la firme intención de que Macará salga hoy y se lleve los 3 puntos, como la mayoría de hinchas que se dieron cita en el banderazo. También queremos que no esté Jorge Daniel Valencia, ¿no? Pero sí llama la atención de que el entrenador no lo coloque cuando es un jugador hábil y que frente al arco pues no falla ninguna oportunidad que se le da, pues Jorge Daniel Valencia la desperdicia.
5: Árbitros para esta noche, árbitros paraguayos: Mario Alberto Díaz de Vivar, abogado paraguayo. Árbitro asistente 1, Eduardo Britos. Árbitro también estará para el día de hoy. Mire, hasta el aparato ya se me puse en el momento.
6: Ya se me puse. Un saludo para nuestro amigo Don Jorge, que está siempre.
5: Otro también estará para el día de hoy. Mire, hasta el aparato ya se me puse en el momento. Sí, ahí está.
6: Ya se me puse.

0: Lambateño. Lo de ayer, el banderazo, lo que hizo ayer el banderazo, lo que vengo a esterilizar en las distintas redes sociales que tenemos. Increíble la presencia de hinchas del
1: ¿Han
0: Maracaná.
1: estado en estos cinco personas? Sí, ¿no?
0: Sí, ya puedo
1: O
0: decir.
1: sea, ayer no estaban todos en el
0: No,
1: banderazo,
0: no, no.
1: porque apenas llegaron, saludé con algunos amigos, también llegó el ingeniero Luis Amoroso, ex alcalde de San
0: Sí,
1: Pato, vino con
0: estaba
1: su
0: ahí, sí.
1: familia, algunos empresarios que tuve el gusto de saludar, ellos no estaban, se habrán ido de turismo, entonces habían como 200, algunas barras, bastante gente conocida que estuvo para realmente hacer la fiesta en los exteriores, hubo de colores, lo tuvimos también en horas de la
0: Claro,
1: noche.
0: parecía que se quemaba acá, decía.
1: Sí. Salió el ingeniero Orlando Salazar muy feliz, le decía, ustedes vienen a hacer bulla, vienen a hacer fiesta en casa ajena, en otro país. Y realmente eso le da bastante alegría a los representantes. Estuvo Héctor Salazar también, salió de los que pude apreciar algunas personas que siempre están identificadas con el equipo, salieron jugadores
0: Sí, en un
1: y
0: momento,
1: luego
0: como
1: ingresaron.
0: parte de la plantilla salió, ¿no?
1: Sí.
0: A recibir el empuje que estaba dándole la hinchada ayer previa al compromiso del día de hoy. Conversamos ayer, conversamos con gente que iba de distintos sectores de Ambato, que estaban acá, estaban de Betamendi, estaban de Atahualpa, había un señor de Pichaigua que tenía una bandera que tenía bordado ahí el tema de Pichaigua. Del centro de Ambato, el sector ferroviario también, ahí un medio venido del ferroviario, bastante gente de Izamba también estaba gente, bastante gente que se ha desplazado hasta acá para poder acompañar a la Macará en este partido crucial de la noche de hoy.
1: Desde todos los sectores, vamos con las 50 de 50.
0: Eso.
1: El ingeniero Luis Amoroso, ex alcalde de Ambato, saluda a los ambateños, especialmente a los hinchas del fútbol. 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
1: Es que el hombre está al día. Sí, ya preparó el desayuno.
0: Pero tiene unas arepitas.
1: Arequitos. Ojalá les guste porque algunos tienen estómago fino. Sí. 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
0: por
1: donde
0: donde
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0: más ha vendido.
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0: Estos días de Cali. 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
1: Sí.
0: Allá el profe la saca porque la saca.
1: Claro, sí, señor. 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

0: 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Me hace una señal como en la televisión, mi querido claro, Abraham.
1: O lo hace así, o lo hace así, sí, no.
0: O la otra.
1: Así. Extiende.
0: Saludos. 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Por supuesto, con el doctor Magister Milton
2: Antonio. Muy bien, correcto, gracias, mi estimado Walter Miguel. Gracias, mi estimado Walter Miguel. Señores, nos vamos, se viene la verdad del deporte por 94.5 al mediodía. Más información en vivo desde Colombia, sin doblajes ni maquillajes. Un abrazo para todos.
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0: Qué gusto, amigos y amigas oyentes. Muy buenos días. Todos sean bienvenidos a La Verdad del Deporte a través 94.5 Estéreo Fiesta. Qué gusto con todos los compañeros. Estamos por acá para informar el día de hoy, 28 de mayo. Ya se va terminando el mes y hoy un gran día realmente para el fútbol de Tungurahua, para el fútbol de la ciudad de Ambato, específicamente para la gente del equipo de Macará. Llegó el día ya para lo que será el partido entre el equipo de América ante el plantel de Macará, el ídolo ambateño. El equipo de Macará va por la victoria, sin duda va por la victoria, va por el triunfo en tierra colombiana, y esto hace sobre todo tener la esperanza, porque recordemos que el equipo celeste juega muy bien como visitante. Eso le da un plus realmente, que va a ser un partido muy importante. Va por los 3 puntos para terminar primero y esperar su participación. A ver, si es que termina primero, la participación será en agosto. Ya vamos a ir con ese tipo de detalles de la próxima etapa, pero lo importante, el equipo de Macará que está clasificado, sin duda eso es muy importante. Claro que entrarán con presión, entrarán sobre todo los jugadores, entrarán con ese plus que se da en un partido de estas condiciones. Así que vamos a ir compartiendo todo lo que corresponde a la información. Por supuesto, se viene otra jornada más de lo que es el campeonato ecuatoriano de fútbol. Vamos a ir analizando también, no hay que dejar un lado, ¿no?, sobre todo del equipo de Macará, que tiene participación también, por supuesto, en lo que corresponde a Liga Pro. Tiene que jugar igual, entonces, así que vamos a ir por supuesto con todo este tipo de detalles. Qué gusto, Cristian Duche, bienvenido a La Verdad del Deporte. ¿Cómo anda ese corazoncito? Seguramente latiendo a 1000 por hora.
1: ¿Qué tal, Walter? Muy buenas tardes, igual para Esteban, Samuel, para Jairito.
0: Ya está en la tarde. Ya en el fútbol, ¿no? ¿Qué tal, Cristian? Es que la emoción.
1: Sí, la emoción. Por supuesto, es un partido hoy muy importante, ¿no? Sobre todo para el hincha celeste, que está ilusionado con ese afán de quedar primero de grupo, ¿no? Que no es nada imposible, ¿no? Macará ha sido un equipo fuerte, sobre todo de visita. Y más que nada, la ilusión está ahí constantemente, ¿no? Tener a un equipo de la ciudad de Ambato en estas instancias, ya con un cupo asegurado en una segunda fase, o bueno, un partido más o dos partidos más, es emocionante sobre todo. Yo creo que la gente se va a pintar de azul desde lo más temprano hoy en la mañana y va a estar a la espera de lo que será este partido, ¿no? El rendimiento del equipo quizá no ha sido el más bueno en estos últimos partidos, tanto a nivel de Liga Pro, pero en Copa Sudamericana de visita ha sido totalmente distinto. Yo, como lo dije muchas veces, se debe un poco a la presión que se da aquí de tanta hinchada en el Estadio Bellavista, pero a día de hoy vamos a jugar, de hecho, en uno de las afueras, ¿no? En otro país extranjero, en Colombia, en este caso América de Cali, para mí es el rival más complicado del grupo, pero no imposible de ganar. Le hicimos un gran partido aquí, nos faltó contundencia, pero bueno, es algo que Macará tiene muchas veces de visita, ¿no? Esperemos que el equipo, con un empate, me parece que ya el equipo se asegura el primer lugar. Uh-huh. Corríjame, compañero, si me equivoco.
0: No, está bien.
1: Pero bueno, el equipo tiene que ir con la confianza. Yo confío totalmente también en Guillermo Sanguinetti, más allá de las molestias de su último partido aquí como local. Pero tiene un gran equipo, esperemos que tengan que jugar los que han venido jugando. Yo quiero que juegue José Klinger desde antemano, ya les comunico, compañeros, porque el muchacho ha venido ganándose la confianza del público y la de su entrenador. Así que esperemos que se dé así y esperemos que sea un gran partido para los dos equipos.
0: Esperemos que sí. Vamos a ir analizando igual la posible alineación del equipo de Macará para esta noche en Colombia. Se toma Colombia. ¿Qué tal, Samuel Rodríguez? Bienvenido a La Verdad del Deporte. Muy buenos días.
2: Buenos días para Walter, Cristian y Esteban, para Jairito también, que nos está escuchando en la 94.5 Estéreo Fiesta FM con el programa La Verdad Deporte, y aquí les traemos más información, comentarios sobre el partido de hoy de Macarás, de América de Cali versus Macarás.
0: ¿Cómo está el lagarto Jonathan Narváez? Hoy está haciendo una espectacular carrera, le cuento. Ah, así que vamos a ir hablando también de eso. El corazón de Esteban, ¿qué tal? Oiga, está de celeste, totalmente celeste, ¿no? Y sin duda vale la pena por lo que ha hecho el equipo de Macará, por lo que ha conseguido y todo. Así que la fiesta deportiva se vive el día de hoy y vamos a ir compartiendo eso. Qué gusto, Esteban, bienvenido, buenos días.
3: Hola, hola, muy buenos días, Jairo, a Walter, a Cristian, a Samuel y a todas las personas que se encuentran con nosotros aquí en la 94.5. Qué gusto estar un día más junto a ustedes y en esta casi previa, ¿no?, de lo que es el partido de Macará contra el América de Cali. Un partido importantísimo, el partido más importante de la historia de Macará. Puede definir primero de grupo el equipo celeste, como ya lo decían compañeros, pero hay algo que no por analizar y meter presión al equipo de Macará, pero ya hay equipos que bajaron de la Copa Libertadores a la Copa Sudamericana. Hay varios equipos que ya bajaron de la Copa Libertadores a la Copa Sudamericana y hoy se definen dos de los grupos más potentes, para mí decirle, el de Boca Juniors y el de Palmeiras, porque Palmeiras, aunque usted no me lo crea, tiene que jugar su último partido para ver si clasifica a la Copa Libertadores o baja a la Copa Sudamericana.
0: Imagínese que le puede tocar con uno de ellos.
3: Claro, le puede tocar. Yo le digo con cuáles le puede tocar. Con el DIM, con el Independiente Medellín, quedó tercero en el grupo de Flamengo. Le puede tocar con Nacional de Uruguay, quedó tercero en el grupo B. Le puede tocar con Bolívar de Bolivia, quedó tercero en el grupo C. Le puede tocar, aquí este grupo todavía no se define, el grupo D, juegan hoy. Le puede tocar o con Boca Juniors o con Cruzeiro del grupo D, porque hoy se define el grupo.
0: Ay, ay, ay.
3: En el grupo E le puede tocar con Santa Fe de Colombia. En el grupo F le puede tocar o con Palmeiras o con Sporting Cristal o con Junior de Barranquilla, y del grupo F le puede tocar con Lanús. Esos son los rivales.
0: ¿Con cuál le gustaría?
3: Uy, con ninguno, la verdad. Me gustaría que Macará avance directamente a los octavos de final, porque estos rivales son durísimos, aparte del cansancio, aparte de la carga que ya representan dos partidos más, un viaje más, aparte de que están en medio del campeonato ecuatoriano, la Copa Ecuador también ya está saliendo adelante. Entonces, a mí me parece que es importantísimo que Macará busque, salga a ganar, no a empatar. El que sale a empatar siempre sale a perder. Ahora, a mí me parece que la alineación que tiene que salir, con la que tiene que salir el equipo de Macará, me parece que será alineación estelar. Sin embargo, hay varios jugadores que yo pienso que deberían salir quizás en el segundo tiempo como revulsivos, Walter.
0: Sí, sin duda, así está. Así que, vea, a mí me gustaría realmente ver con un grande igual, ya para que esté, claro, muy bien preparado.
3: O sea, como yo lo dije ayer, si es que uno quiere ser campeón, le tiene que ganar a todos, claro. No tiene que evitar a ninguno. Pero es diferente, por ejemplo, evitarnos un Boca Juniors en 16avos y toparnos con un Boca Juniors en octavos de final. Boca Juniors llega más cansado, juega Copa Libertadores, tiene más viajes, y por otra parte, por ejemplo, otro equipo, digamos que baja Palmeiras a la Copa Sudamericana, no es lo mismo toparse con Palmeiras en 16avos de final que toparse con Palmeiras en octavos, en cuartos, claro, en semifinales. Entonces es importante.
0: Sí. Oiga, ¿quién tiene dividido en este momento el corazón? Es Jairo Vidal, ¿no? Nuestro director decía, si gana el equipo de América, se pone contento. Si gana Macará, más aún, ¿no es cierto? Qué complicado estar en esa situación. Oiga, por eso tiene que tener solo un amor, ¿no es cierto? Para no, claro, estar. Pero bueno, así ha sido el destino de Jairo Vidal, nuestro director, que le vamos a dar la bienvenida a La Verdad del Deporte. No sé si de pronto estamos listos ya, Samuel. Creo que sí. Vamos a escuchar entonces a Jairo Vidal. Le vamos a dar la bienvenida en este día que sin duda va a ser espectacular por la participación de Macará en el fútbol de Sudamérica, representando a nuestro país. Qué gusto, Jairo Vidal. Bienvenido a La Verdad del Deporte. Buenos días.
4: Muy, pero muy buenos días. Qué gusto saludar a mis compañeros y a la gran audiencia de Estéreo Fiesta 94.5 FM. Gracias, sí, señor. El tema de hoy es el América de Cali frente al equipo del Macará de Ambato. o dígale América de Colombia y Macará de Ecuador, y tengo la posible formación del América de Cali, la posible formación de el Macará. Así que un saludo cordial para toda la audiencia, y como siempre a esta hora, nuestro mensaje bíblico que dice: Dios nos fortalece a toda hora y en todo momento. Que no te falte la oración, que no te falte estar cerca de las cosas de Dios. 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Tengo una sorpresa agradable para todos los oyentes de Ambato, Tungurahua, Ecuador, y del mundo entero donde llega la señal de Estéreo Fiesta. Estoy en un sitio muy agradable, y para que tengan ustedes envidia, mi querido Walter, mi querido Esteban, Cristian, Samuelito y la audiencia, me estoy tomando ya el primer tinto de la mañana, un café riquísimo. 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Me acompaña el señor Germán Goyes y la señora Rosa Galarza. También saludo a Pablo Galarza, que es parte de la empresa de la que estoy en este momento hablando. Así que voy a tomarme un minuto para volver con ustedes, compañeros, y saludo con el señor Germán Goyes, que es representante de esta firma Bain Coffee. Yo creo que yo el inglés o el francés o el alemán lo estropeo al decir todo esto. Ellos lo van a pronunciar mucho mejor. 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Doña Rosita, Germán, muchas gracias por estar con nosotros. Bienvenido a Estéreo Fiesta. Si le podemos subir un poquito, vea, todo se maneja control aquí para que ustedes escuchen esta nota. Ahí nomás, ahí está muy bien. Así que Germán, Rosita, gracias, y a nombre de Dulcería Manizales, que el Señor los bendiga en este emprendimiento. De lo que conozco, hay más de 2 años. Es un sitio muy agradable. Cuando yo vine la primera vez, me senté en la mesita de esas con un café riquísimo y un sándwich espectacular, pero más allá de la atención y lo que yo comí, me gustó es el local, es la atención. Hay una situación que hacemos, y no quiero ponerlo en tela de juicio de los colombianos, es la atención. A la gente hay que atenderla bien. Una persona bien atendida viene con más. Eso es lo que pasa como con los turistas. Un turista bien atendido trae más turistas. Y es lo que es. Germán, buenos días. Rosita, buenos días. Bienvenido al programa La Verdad del Deporte en Estéreo Fiesta 94.5 FM. Buenos días.
5: Jairo, buenos días. Bueno, muchas gracias por la cita, y la verdad nos sentimos complacidos por su presencia. Siempre ha sido grato conocer a personas que están inmiscuidos en el deporte y también el turismo, que es muy importante eso para nuestro Ambato, que necesita eso bastante, dar la apertura para que los turistas conozcan los lugares agradables, en este caso de Vino Enzo.
4: Desde que tuve la oportunidad, a mí sí me parecía conocerlo a usted, don Germán, pero me gustó es los puntos de vista en varios temas que tocamos, porque tocamos temas deportivos, temas políticos, temas de la ciudad. Hay un segmento que yo manejo, se llama La Actualidad de Ambato, ¿se acuerda? Ve las calles hoy abandonadas, pero bueno, ese tema lo vamos a tocar en otra reunión aquí en este negocio. Doña Rosita, muchas gracias por su atención, muy amable. Bienvenida al programa La Verdad del Deporte, aquí en Estéreo Fiesta 94.5 FM. Y decirle que la felicito por su don de gente, por la forma en que usted atiende a las personas. Es de una cortesía y una amabilidad que muchas veces no se ve en otras partes. Yo no quiero comenzar a hablar de otras partes. Estoy aquí con ustedes y le felicito.
6: Gracias, Jairito. Buenos días. Muchas gracias por la apertura que nos da para nuestro pequeño emprendimiento, que para mí es grande. Bueno, ¿qué le diré? La cafetería tiene una trayectoria casi de 3 años. Hemos venido, somos personas emprendedoras, personas que hemos también sido inmigrantes, hemos viajado y hemos aprendido a hacer muchas cosas, a salir adelante con el trabajo y las oportunidades que nos da nuestra ciudad, ¿no? Para poder salir adelante. Y además de eso, usted sabe, la cafetería, las cosas que le ofrecen, todo es de emprendimiento. Los sanduchitos, he aprendido a hacer unos sándwiches que, bueno, he viajado, son ricos. No, es nuestra especialidad. Hacemos sándwiches de todo lo que nos pidan. Y aparte de eso, trabajamos con el emprendimiento de otras personas. Les damos la oportunidad, como son las empanaditas, los yogures, todo lo que son quimbolitos. Hacemos alguna infinidad de productos. Bienvenido.
4: Cuando vino la idea, señora Rosita, o le digo como me dijo usted, Rose, aquí tengo, yo todo lo apunto, parezco notario. ¿Cuál fue la idea? Si, aparte de dar una buena atención y todos estos productos que usted acaba de enumerar, era darle a Ambato un sitio con calidad, con amabilidad, donde la gente, yo le digo porque yo sentí eso, y por eso estoy acá, y aparte que me encanta hacer este tipo de trabajo periodístico, era darle a Ambato, y en el centro de Ambato, un sitio saludable, no solamente en la comida, sino en la condición en que uno se encuentra acá.
6: Bueno, le cuento que esto nace de mi corazón. Me encanta atender a la gente, es lo mío, me encanta, me fascina darles un buen servicio, que la gente se vaya contenta más que todo, usted sabe, y diga, wow, o sea, qué rico los sándwiches, y aparte de eso, a todo mundo creo que nos gusta que nos traten bien. Entonces, es lo principal, ¿no? Tratar a la gente, darles un buen servicio, la higiene. Entonces, eso es lo mío, es innato en mí, darles una sonrisa a las personas.
4: Ahora, ¿de dónde nace? Esto debe ser de nace de usted, del señor Germán Goyes, de Pablo, porque la decoración, y no porque esté así acá, yo quiera quedar bien con usted, con Germán, no. A mí me encanta el color blanco. Yo tengo una habitacioncita que no es muy grande, es blanca. Yo la encontré así medio color verde, algo así. Dije, no, me la pintan blanco, aunque sea que me toque pintarla a mí. Y el estudio que tengo donde yo vivo es fondo es blanco, el mueble es blanco. No sé, lo blanco inspira luz, se ve todo, no hay nada escondido, la decoración es buena. La decoración, ¿quién tuvo todo lo que yo hoy veo acá?
6: Bueno, le cuento que, bueno, usted sabía que yo viví muchos años en Europa, trabajé en muchas cafeterías y me encanta el estilo antiguo, el blanco, como que es pureza, higiene y no escondemos nada, que permanezca todo bonito, agradable, para que la gente también se sienta bien. Me encanta lo antiguo, casas antiguas, me encanta remodelar, o sea, es lo mío. Entonces siempre estoy creando, siempre estoy pensando esto aquí, me encanta la piedra pichilata, la decoración. Entonces todo va de a poquito, todo vamos dándole ese toquecito para que la gente le guste y diga, wow, qué bonito. Y el cerebro diga, qué bonito, o sea, aquí estamos bien, nos encanta.
4: Es agradable. Don Germán, cuando yo vine acá y tuve la oportunidad de saludarlo con usted y conversar un poco de todo, como decía, pero usted juega un papel supremamente importante. Mi esposa tiene una estética, sí. Estética y Software Center en Ficó. Nosotros vivimos aquí en la Avenida Ceballos. Ella ya está trabajando ahora ya desde las 8 de la mañana hasta las 7 de la noche. Entonces, yo de masaje no tengo ni idea. Más bien me masajean. Y me masajean duro. Me hacen sufrir. Ya está escuchando. Pero hay veces que las señoras van con sus esposos o van con su enamorado, o van con su novio, o van con su amigo. Y el señor se sienta a esperar. Entonces ahí hay unas revistas, hay unos periódicos, y yo aprovecho para conversar. Entonces ella me dice: tu papel es importante, Jairo, porque el señor tiene que esperar una hora de un masaje. Yo voy a estar una hora ahí solito. Yo converso, me tocan temas de todo, deportivos, políticos, económicos, hasta en la época del, cuando hubo la pandemia y todo eso, yo les acompañaba porque todo estaba cerrado. Yo encontré en usted, don Germán Goyes, encontré una persona muy agradable para conversar, y no lo digo porque esté al frente. De mí no espere adoraciones por gusto, no las acostumbro, pero encontré que podía conversar con usted. Tan así que yo venía con mi amigo Iván, ¿sí? Pero Iván no habla sino de empanadas, entonces ya se le acaba el tema, ¿me entiende? Encontré con usted un diálogo abierto. ¿Le gusta ese papel, ese rol aquí con doña Rosa?
5: Sí, claro, Jairo. Bueno, en la vida nos ha enseñado de todo, ¿no? Yo creo que también fui una persona que emigré hace muchos años y conozco de muchas cosas en la vida que nos ha dado. Y al conocerle a Rosita, justamente con su emprendimiento, que soy una persona que también me gusta esos emprendimientos, vi el valor que tenía esto, que es pequeño pero acogedor.
4: Sí.
5: Es algo tan bonito porque no vemos una cafetería, oh wow, qué cafetería, no, es un lugar muy acogedor, donde la gente le encanta estar, entender en el momento en que está disipando, conversando muchos temas, y se acoge ese calor familiar, porque la atención es maravillosa, es una calidez de la mujer que chale, uno dice, wow, ¿dónde eso no hay? Porque los negocios por lo raro es, viene rápido el servicio y ya, entonces acá es diferente, entonces me ha impactado mucho en eso.
4: Porque cuando ya saludé con usted y acudí un poquito de confianza, porque dame confianza a mí, mi mujer dice, date confianza, es malo, porque comienzas a hablar y no te para nadie, entonces ya, vamos a hacer un paréntesis. En el segundo informe que vamos a sacar, segundo comentario, en esta entrevista con doña Rosita Galarza y con Germán Goyes, un saludo para Pablo Galarza, si nos está escuchando, a Pablito Galarza. El segundo tema que vamos a tocar es la atención. ¿Qué no más productos hay acá? Si los enumera el pedido. Y algo que voy a tocar con Germán es que pueden venir empresarios, pueden venir familias, pueden venir quien quiera celebrar alguna reunión, pues aquí va a encontrar una atención especial, como lo dicen. ¿Les parece bien?
5: Sí, claro, Jairo. Pienso que ese es lo importante, que la gente conozca que hay un lugar muy agradable donde pueden venir empresarios, políticos, todo. Hoy que estamos justo a llegar a entender las elecciones para seccionales, puede ser un lugar de encuentro muy agradable.
4: Y que los políticos gasten. Que los políticos gasten. Así que voy a volver con ustedes, muchachos. 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Ustedes cumplen con las pausas publicitarias que tienen allá. Tocan temas del deporte, el partido de hoy, si ustedes gustan, lo que sea. Se está corriendo la etapa número 18 del Giro de Italia, y en 10 minutos vuelvo a comunicarme con ustedes. Ustedes hacen el programa, compañeros. Gracias, Walter, gracias, Esteban, gracias, Cristian, gracias, Samuelito. Ustedes tienen la palabra en La Verdad del Deporte.
3: Así es, muchas gracias, Jairo, por esas entrevistas espectaculares. 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
3: 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Ya regresamos con más de La Verdad del Deporte.
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0: Y regresamos con más de La Verdad del Deporte aquí por la 94.5 Estéreo Fiesta. Oiga, un montón de hinchas viajaron allá a la ciudad de Cali. Un banderazo existió el día de ayer. Podía ver en redes sociales que la gente de Macará estaba en un banderazo. Espectacular, ¿no? Como la hinchada de Macará se hace ya reconocer a nivel latinoamericano.
1: Tenemos a nivel 400 personas más o menos, o un poco más.
0: Yo pienso que más personas. Tenemos claro, allá a un corresponsal que nos va a traer toda la información de lo que está pasando allá por Cali, cómo se vive la previa allá en tierras colombianas. Muy buenos días, Iván Rodríguez. ¿Cómo se encuentra allá por las tierras colombianas?
2: Qué gusto, Esteban, muchas gracias por la posibilidad para poder contactarnos y informar a los oyentes de Estéreo Fiesta, La Verdad del Deporte. Un saludo para Walter Rodrigo Freire, un abrazo cordial desde la distancia, sí señor, a Samuelito ahí en el máster de Radio Estéreo Fiesta, y a Jairo Vidal, desde luego, el reporte especial desde el local de la Martínez, Vinet Café. Un saludo para Rosita, haciendo allí su salida, su reportaje, que bueno, importante conocer los locales, los emprendimientos diferentes que existen en nuestra bella ciudad de Ambato. Sí, le cuento, mi querido Esteban, primeramente el tema de la temperatura. Oiga, si yo me asustaba de Guayaquil, tal vez, no sé, de algún otro sector, es un calor infernal, ¿no? Por así decirlo, claro, exagerando un poquito, pero gracias a Dios todavía podemos estar con ropa, porque de lo contrario, pues ya tocaría quedarnos en traje de Adán y Eva, pues, y eso tampoco es normal, porque el calor es fuerte, así habla alrededor de los 30 grados de temperatura, al momento un sol, a las 8 de la mañana ya es un sol canicular, parecería que estamos como que si fuese la hora del mediodía, mi querido Esteban. Le cuento, ayer el banderazo, usted bien lo traía a colación, muchísimas personas, ¿no? Hay hinchas del equipo celeste que vienen desde Quito, desde diferentes partes de la del país y también del extranjero, así que hoy van a llegar todavía aún más. Yo creo que se estipula, se menciona alrededor de unas 1,000, 1,500 personas hinchas del equipo ambateño estarían en el estadio, claro, ha sido asignado un área específica en el tercer piso, le mandaron a la azotea al equipo celeste porque el estadio está totalmente lleno, mi estimado compañeros, los Diablos Rojos, como se denomina este equipo, está con furia, está pero enojadísimo, el que sabemos está pero muy enojado, y hoy el Goliath, que es el equipo del América, y el David, que es el equipo de Macará, se van a enfrentar en esta noche. El David, que representa a nuestro equipo Macará, frente a este conjunto muy importante del fútbol. Acá vea, todo el mundo dice, hincha el América, hincha el América, y el América, el América.
0: Iván, eso le iba a preguntar, ¿cómo se vive allá en la ciudad de Cali? ¿Cómo están viviendo la gente la previa de este partido? América, que no ha tenido buenos momentos, ¿no? Incluso en los últimos años descendió y vuelve a copas internacionales. ¿Cómo se vive allá por parte del equipo rival esta previa del partido contra Macará? ¿Se hay encuentro entre hinchas? ¿Se conversan entre los hinchas? ¿Cómo está por allá?
2: Bueno, hasta el día que llegamos, aparentemente como que no sentíamos ya la presión o en las calles, ¿no? El tema de la gente que está pendiente o pensando en el partido, pero ya entre las horas de la tarde de ayer y obviamente hoy, ya la cosa es otra, es diferente, ¿no? La gente totalmente volcada, totalmente pensando en el partido. La seguridad de ellos es que el equipo del América va a lograr la victoria. No hay otra posibilidad para el equipo del América de Cali, sino solamente el triunfo. Y como juegan de local, y ese estadio que va a estar totalmente lleno, aproximadamente 38,000 personas, quiere decir que ellos, el positivismo de ellos es inmejorable, mi querido Esteban. O sea,
0: lleno va a estar el Pascual Guerrero, dice Iván. Lleno a reventar va a estar el Pascual Guerrero.
2: Sí. Para los hinchas, para la gente del equipo del América, es un partido histórico también. Si bien es cierto, como se dice, ha venido con bajas, con diferentes situaciones. Es un equipo que, así mismo, ¿no? Vienen jugadores importantes, por ahí comienzan a hacer figuras y ¡pum! Los venden, y luego el equipo se queda sin material humano, por así decirlo. Entonces, eso hace que el equipo tenga una inestabilidad y hoy la concentración está en el partido frente a la escuadra de Macará a la misma hora, ¿no? Juega el otro los otros equipos, Alianza Sullana versus el Tigre a las 21 horas, en este caso hora de la Argentina, pero en el caso de hora nuestra es 19:30. Novedades de Macará, le cuento rápidamente, Federico Paz, usted sabe, tiene la lesión en el músculo sóleo, en el gemelo, cerca de la pantorrilla izquierda, es donde tiene la molestia Federico Paz, está dentro del 80% y 90% de recuperación, todavía no está al 100%, es decir, para hoy, imposible, Federico Paz, no, señores, con el dolor del alma, les tengo que decir que no puede ser de la partida Federico Paz. Se habla de que podría estar para la Copa Ecuador, usted sabe que tiene frente al equipo cuencano, el Cuenca Junior, el compromiso por la Copa Ecuador, en el caso de Federico Paz. Mateo Viera ya entrenó, Mateo Viera ya está realizando trabajos de tratar de adecuarse, de adentrarse nuevamente al ritmo, pero no va a ser para el partido de hoy. Estará con más seguridad para el próximo lunes, es decir, el partido por Liga Pro frente a Leones en la capital de la República, en el caso de Mateo Viera. Lo que tiene que ver con Astor Blanco, usted sabe, complicado, él ya no mismo, incluso se habla de que ya habrá reemplazo. Tiene hoy, al mediodía, hoy jueves, tiene la operación de la rodilla. Gastón Blanc será sometido quirúrgicamente, entonces definitivamente son bajas sensibles. No sé si usted tenía la formación posible para ir cortejando, mi querido Esteban, estamos a través de Radio Estéreo Fiesta, La Verdad de Deporte, las 9:42.
1: Oiga, Iván, qué gusto escucharle. ¿Cómo han tratado a la gente? Porque recordemos cuando vino la gente del equipo de América acá a la ciudad de Ambato, sobre todo la hinchada, le trataron muy bien, por ahí se hablaba del equipo de América, muy conocido. ¿Qué tanto conocen al equipo de Macará allá en Colombia? Qué gusto, Iván.
2: Hola, mi estimado Walter Rodrigo, un abrazo. Sí, sabe que tuvieron una pequeña cena, tuvieron ese acercamiento, ¿no?, entre dirigentes, sobre todo de los dos equipos. En definitiva, pues, asimismo, como usted dice, hospitalario el tema, el recibimiento a la gente de Macará. Incluso se ha dado la posibilidad que entrenen en la cancha del América de Cali, y eso, conversaba con un colega, decía, esa es una cábala. Me preguntaba, ¿no?, el hincha, o más bien el colega periodista, ¿ustedes creen en las cábalas? Yo le decía, vea, para mí no, yo la verdad no soy cabalístico, ¿no? Yo pienso que hay que hacer las cosas bien y punto, ¿no? No es suerte ni nada. Entonces decía, vea, jamás un equipo que haya entrenado, un equipo visitante, en este caso como Macará, que haya entrenado en las inmediaciones del América de Cali, ha ganado o ha empatado. Siempre ha salido perdiendo. Entonces, esa es una cábala que tienen los americanos, ¿no?, de América de Cali. Pero en definitiva han recibido bien, la gente muy cordial, hemos probado ya el caldo de costilla, hemos probado la bandeja paisa, tanto que se rumorea esa.
0: ¿Y qué tal, qué tal? Califique del 1 al 10 de esos platos, Iván.
2: A ver, de 10, póngale 10. Oh, sí.
0: Bien.
2: Cuesta alrededor de 38,000 pesos, casi cuánto, unos $14 por ahí, más o menos, una bandeja paisa, pero la legítima, por la propia, con todas las de ley. Y para qué más, ya pasó con el cito, a Dios le pague.
0: Y las caleñas, ¿qué tal, Iván? Las caleñas, ¿qué tal?
2: Uy, las caleñas son como las flores, pues se han postrado ingratas, le cuento. Oiga, y, bueno, no, ayer que estuvimos en el Parque de los Gatos, nos topamos con dos chiquillas espectaculares, hermosas, radiantes, bellas. Creo que todos los que estábamos en ese rato pasando por ahí, nos tomamos fotos con ella. Ya le voy a mandar al grupo, por si acaso. Pues, que tenga un poquito de envidia nomás, no sé si Walter es el que más le gusta a las mujeres, no sé si vaya a tener un poquito de envidia.
0: Iván, no sé si es que usted tiene, por si acaso, una alineación del equipo de Macará, o si en los entrenamientos se ha visto ya una alineación que puede salir el equipo de Macará.
2: Sí, como no, mi querido Esteban, en la formación que el equipo ambateño podría poner lo que hemos visto, claro, en las prácticas, lo que viene teniendo acá el profesor Guillermo Sanguinetti, y sería con Rodrigo Rodríguez en la puerta, el cancerbero Rodrigo Rodríguez, que usted sabe, tiene la confianza, incluso los hinchas están convencidos, les agrada su trabajo, así que Rodrigo Rodríguez, sin lugar a dudas, será el portero titular. En la diestra estaría Jean Estacio, como el lateral, ¿no? El que sostiene, el que inclusive sale por la banda derecha, Jean Estacio. Las llaves centrales, Echevarne, Marrufo, creo que por ahí no hay nada que dudar, son dos jugadores que también conjuntamente con Rodríguez son pilares en el andamiaje del conjunto celeste, y por la izquierda el señor, el chino Ayala. Por ahí está el tema de la defensa, el bloque defensivo. Ya un poco en la zona medular estaría Casares, Miranda y Tello, por ahí, haciendo una especie de un triángulo. Sin embargo, que Tello, por lo general, no va por la parte interior del ataque, tratando de pasar ahí, de abastecer, ¿no? A Pos, en este caso, y también buscando el remate, buscando el gol. Sí, es un hombre que es muy, en este caso, ambicioso, ¿no? Quiere marcar, quiere tener el gol, Martín Tello. Y Plinger estaría por la derecha, Espinosa por la izquierda, y en el centro del ataque, el señor Franco Pos. Por ahí lo que podríamos.
0: Leonardo Espinosa va a ser titular, dice usted, Iván.
2: En el caso de Pose.
0: No, de Leonardo Espinosa.
2: Sí. El Leonardo Espinosa, sabe que el Tecate Sanguinetti le va dando confianza. Usted ve que le utiliza a ratos hasta como un volante de llegada, a ratos un poco intermitente, ¿no? Lo que pienso que Espinosa le falta es un poco más de seguridad, de confianza, porque de ahí es un buen jugador. Pero Leonardo Espinosa o el Toño Espinosa sería de la partida en vista de las ausencias que ya lo habíamos mencionado, mi estimado Esteban. Así que complicado, pero no imposible el compromiso de esta noche en el Estadio Olímpico. Es un estadio olímpico, el Estadio Pascual Guerrero. Lleva el nombre de un reconocido poeta, un reconocido escritor, un reconocido político. Él donó las tierras en una campaña política por allá por los años 1937. Dijo: señores, si yo gano este cargo, si yo llego a ocupar tal cargo, les voy a donar esta tierra y vamos a construir ahí un estadio. Y desde ahí empezó este estadio, que ya tiene 88 años de historia, de la misma edad que tiene Macará, prácticamente por el año de 1937, el famoso Pascual Guerrero, que también tiene por ahí algunos cosas importantes, historia, ¿no? Es mucha historia, mi querido Esteban León.
0: Qué espectacular informe, mi querido Iván. Le deseamos muchísima suerte allá en la ciudad de Cali, que grite todos los goles del equipo de Macará y que le vaya todo excelente, mi querido Iván. Qué gran informe que hemos tenido el día de hoy.
1: Muy bien, gracias. Entonces ahí estuvo Iván Rodríguez también informando las novedades del equipo de Macará previo al partido ya de esta noche. Vamos a continuar nuevamente. Tenemos salida desde fuera de estudio con nuestro director Jairo Vidal García. Qué gusto nuevamente en La Verdad del Deporte, Jairo.
3: Gracias, muy amable Walter, para usted, para Esteban, para Cristian, y el informe desde Cali con Iván Rodríguez. Estaba desde Cali, lo estaba escuchando, le he visto fotos bien acompañado con caleñas. ¿Qué le parece? Bien acompañado con caleñas. Bueno, aprovechemos el tiempo, mis queridos compañeros. Le voy a pedir el favor a Rosita, doña Rosa Galarza, representante de esta firma propietaria, junto a Pablo, junto a Germán, que me diga el nombre correcto, porque estoy ensayando este inglés, y como le dije a Germán, si atropello el español, peor el inglés o el francés o el alemán. ¿Cuál es el nombre correcto en el idioma que usted lo dice?
4: A ver, Jairito, el nombre correcto es Vin et Café, significa en francés y en español vino y café. Vino y café porque nosotros ponemos el café y también ponemos el vino. Es un café excelente, muy rico. Es, además de eso, es lojano, es de aquí, de nuestro Ecuador, de nuestro lindo Ecuador.
3: La dirección es calle Martínez, ¿sí? Y Rocafuerte esquina. Ya. ¿Qué servicios presta? Yo quiero que usted me diga, la gente que viene acá a este sitio tan agradable, tan bonito, tan acogedor, ¿qué puede encontrar aparte del café, aparte de los sándwiches, aparte de las empanadas y anchos? ¿Qué otras cosas puede encontrar?
4: Bueno, nosotros tenemos una variedad de sándwiches, sándwiches de jamón, mortadela, queso, pollo, pernil. Si usted quiere armar el sándwich, me dice, mire, ármeme así el sándwich, yo se lo armo. Aparte de eso, nosotros tenemos toda la línea de empanadas, tenemos postres, yogures, tenemos dumitas, tamales, de todo un poquito. O sea, usted aquí, lo que usted nos pida, le hacemos. Aparte de eso, aquí hasta música. Tenemos un rinconcito donde está una linda guitarra. También apoyamos al artista ecuatoriano, a los
3: viernes chicos. Se puede escuchar música aquí, y todos los días. Aquí yo cuento 1, 2, 3, 4, 5, 6, 7, 8 mesas, 9 mesas. Aparte de otro salón que usted me hizo conocer, que está para el futuro inaugurarlo, la decoración blanca, flores, cuadros muy bonitos, la gente se va a sentir a gusto. Entonces ya me dice lo que se puede conseguir, pero hay una, hablaba con Germán, hay gente que quiera tener este servicio en la oficina, una empresa con 20, con 30 empleados o una familia, dice, no, yo quiero que todo lo que usted nombró, tenerlo en mi casa para 30, 40. ¿Hay ese servicio a domicilio?
4: Correcto. Nosotros también damos ese servicio. Nosotros acudimos cuando nos llaman, nos dicen, mire, queremos este servicio, que nos vayan a dejar en la casa. Nosotros lo hacemos. Si alguna empresa quiere los sándwiches, nos contactan, nos pueden contactar, puede dar mi número, ¿no? 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
3: Que lo apunte, a ver la gente que está escuchando. Apúntenlo, lo va a decir Rosita y yo lo voy a repetir así, y apúntenlo a mis compañeros. Yo lo tengo acá en mis apuntes. El teléfono de vino y café. ¿Cómo es que es en francés?
4: Red at Café.
3: Red at Café. Estoy arremetiendo a usted. Red at Café. Ya casi. Dale el teléfono.
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3: 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Vamos a ir.
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3: Ya. Germán, usted está encargado de invitar empresarios, políticos, gente de bien, familias. ¿Qué puede encontrar? Invítelo usted como representante de esta firma.
5: Claro, Jairo, muchas gracias. Sí, la verdad que este lugar, este rinconcito de Ambato, es muy acogedor y presta para reuniones familiares de afuera, turismo, amigos, porque se da y el servicio es excelente. Como usted lo ha dicho, Jairo, este lugar, este rinconcito de Ambato, es muy acogedor y presta para reuniones familiares de afuera, turismo, amigos.

0: invito a empresarios y políticos, a la gente que quiera compartir aquí en Binanco. Tenemos un próximo programa, ¿les parece, Rosito y Germán? ¿Les parece en 15 días? En 15 días. En 15 días vamos a volver acá, vuelvo acá, saboreando un rico café acá, hablando, y preparamos más sorpresas para la gente que quiera visitar Ben el Café. Así es. Bueno, vino y café. Muchas gracias.
1: Muchas gracias, Jairito, por esta entrevista. Muy, muy agradecida. Y bueno, les invito a todos mis amigas también que me conocen y siempre están acá, se reúnen. Saludos para mis amigos poetas, para los que cantan, los chicos que vienen, hacen música, y en general a todos los que nos conocen y a toda la ciudad, ¿no? Vengan, les invito a que disfruten de nuestros ricos sándwiches y nuestro rico café.
0: Germán, muchas gracias, y en 15 ya nos vemos aquí.
2: Perfecto, Jairito, estamos prestos y abiertos, como le decía, las puertas serán siempre apertura para ustedes, como siempre en el turismo y en el café que les gusta y que nos gusta a todos, ¿no? Es un lugar acogedor. Gracias, Jairito.
0: Vino y café, en la calle Martínez y Rocafuerte, esquina, los esperamos, en un sitio súper agradable. Compañeros, ustedes tienen la palabra, recuerden que tenemos que terminar antes de las 10 de la mañana. Bendiciones para todos.
3: Muy bien, gracias a Jairito, igual por las salidas de ese rico café, algún momento vamos a estar por ahí, ¿no? Así que un saludo cordial a toda la gente. Vamos terminando el programa, recordemos que Neymar lamentablemente está lesionado, tiene para 3 semanas, esperemos sí, que llegue.
4: No va a jugar el debut.
3: Claro, el debut se va a perder, pero esperemos se recupere. Así que en la parte final ya, Samuel.
5: Gracias por escuchar el 94.5 Estéreo Fiesta FM con el programa La Verdad Deporte. Nos encontraremos el día de mañana con más información deportiva sobre el comentarios del partido de hoy, vea que sucederá, que es un partido importante. Nos veremos mañana.
3: Gracias, Cristian.
6: Muchas gracias para todos, compañeros. Nada más decirles que Independiente se colocó como primero de grupo en la fase de Conmebol Libertadores, ganándole 1-0 a Rosario Central.
3: Muy bien, el día de mañana estaremos con más información en la parte final, Esteban León.
7: Así es, qué gusto estar con todos ustedes y con todas las personas que se encuentran día a día con la 94.5. Para mí es un gusto estar aquí todos los días trayéndoles la mejor información deportiva del centro del país y del mundo. Conmigo será hasta el día de mañana y esperemos con una victoria de Macará. Chau.

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1: Señoras y señores, muy buenas tardes. Bienvenidos a la información deportiva. Felicidades, Federación Deportiva de Tungurahua. Por lo menos tus integrantes no te saludan, no te paran bola, te ponen los horarios que no va a ir nadie de la prensa ambateña. Así que nosotros sí te felicitamos, Federación Deportiva de Tungurahua. Qué mal trabajo que se está haciendo. Hablo del tema de medios. Qué mal trabajo que se está haciendo. No se sabe nada. Lo único que te mandan es en un grupo. Con todo el respeto lo digo. Cuando estaba Javier Coloma Lucio era otra cosa. Dirán, pero viuda de Javier. Pero claro, Javier aparte, nosotros somos necios todavía. No estamos solamente en el tema este de estar y estar en los temas. ¿Les parece justo, amigos y amigas, que hagan un grupo de prensa y solo ahí te manden una invitación tan buena, una invitación tan relevante para una sesión solemne y te pongan: señores representantes de los medios de comunicación, sé parte de la fuerza que sostiene nuestra historia del deporte. Sesión solemne, punto. No hay una firma del interventor. No existe un mensajero que vaya a dejar una... Vea, manden un papel, más que sea una hoja impresa. ¡Qué vergüenza! Perdóneme, pero es una vergüenza. Federación cumple 104 años y les vale Madonna. Perdón por decirlo así. O no se está manejando bien. Deberían hoy estar en gira de medios. Hoy deberían estar en gira de medios. Don Angus y todo su grupo de trabajo. Hablando, rememorando los 104 años de la Federación Deportiva de Tungurahua. ¿Qué pasa, Federación? Porque, claro, hay gente que está encargada de sus departamentos, pero ¿qué pasa? Ayer mandan un comunicado urgente. Paguen los $500 o una parte. Hoy a las 2:30. ¿Qué se va a ir uno programado con los compañeros en Colombia? Transmisión internacional del básquet. Todavía es fin de mes, no hay pagos. Cuando debieron haber llamado por lo menos unos 3 días antes, señores, hacer un seguimiento. ¿Quién está a cargo de esto de las cabinas? Hagan un seguimiento. 45 días han tenido. 45 días han tenido. Y ayer, paguen. ¿Está bien eso? Quien tiene plata y quien aplaudió en la reunión debe haber pagado ya. Pero quienes no tenemos efectivo todavía, aguántenos. Y como yo he dicho, por giles, nosotros somos los que damos el pecho a las balas. Porque hay otros medios que se sientan afuera, ocupan 4, 5, 6 sillas, consolas, computadoras. Todo en los pupitres, no pagan un solo centavo. Y somos nosotros los giles, que nos gusta cumplir y todo, quienes sí estamos en esa situación. Así que por favor, gente Federación, felicidades a la institución. 104 años de vida de Federación Deportiva de Tungurahua. La mala. Por más que no haya habido auditorio, no sé ni dónde irán a ser, mi querido Will. No sé ni dónde estará. Ni bola le he parado a esto porque me mandan en un grupo de WhatsApp todavía. ¿Dónde va a ser? Dice Salón de la Ciudad, calles Bolívar y Quito. ¡Ni al municipio les va a parar bola! El municipio tiene desde las 18:30 la pantalla gigante en el Teatro Ernesto Albán. ¡Qué horror! El encargado de esto de la sesión solemne de prensa, por Dios santo, han de saber que juega Macará. Han de decir, ¿pero qué tiene que ver Macará con Federación? Juega Importador Alvarado hoy la semifinal de Liga Pro Femenina. Y se les ocurre poner la sesión solemne de Federación a las 18 horas, por Dios santo. Por más que vayan a hacer en el Salón de la Ciudad, se han de prestar otro día. Es una vergüenza. Me dirán, ¿por qué? Porque mucha gente no le va a parar ni bola a la FDT y eso duele, pues. El deporte matriz. ¡Qué horror ponerle a la misma hora del fútbol! Es que no han prestado el local. Ha de haber miércoles, ha de haber viernes, la próxima semana. Pero le hacen a la misma hora, sabiendo que hay básquet y sabiendo que hay fútbol. El fútbol, Wilson, sabían, pero desde hace más de un mes y medio. Más de 2 meses sabían que había fútbol. Pero claro, como hay gente que no le gusta ni el deporte, que no sabe, de las disciplinas deportivas, porque quien debe manejar esto de la federación debe saber de deportes, pues. No solamente de la profesión, y con todo respeto lo digo. Pero sí hay personas que están capaces de estar al frente de todo este y si no tienen chance o nunca han estado en el deporte, llamen, pregunten para ayudarles. Pero chocar esto, sí me parece. 45 días han pasado. Me dirán, pero que paguen. Nos mandaron una cuenta. Nos dijeron algo. Nos hicieron un seguimiento. Y sí, ayer a las 13 horas creo que mandan el mensaje que a las 14:30 ya vayamos a pagar la plata. Yo conversé, y vea, yo no me hago lío. Yo conversé con la gente del ministerio. Dije, denme una mano. No es que no quedamos pagar, pero no hay. Den chance, porque los pagos son a partir de la primera o segunda semana de cada mes. Y de ahí uno puede aportar. Claro, no les estamos diciendo denos gratis las cabinas, pero sí den chance. De ese rato, seguimiento. 45 días han pasado. El último mensaje ya les estaremos comunicando. Nada. Nones. Nones. Yo por eso dije, ya creo que van a ser como en otros años. Ya todo el año no me llaman, ya no habrá firma de cabina, dije yo. Capaz que como están en intervención, capaz que nos dan un año sabático, digo, otra vez para poder hacer el convenio desde el próximo año. Y otra cosa, tan mal en platas estamos. ¿Será que por las cinco cabinas o seis cabinas que se cobre, vamos a ayudar a pagar todas las deudas que tienen? Esa es otra. Pero bueno. Ya vamos a ir con Colombia y juega Macará, pantalla gigante en todo lado y pintamos los colores de Sudamérica. Así, señoras y señores, vamos con más información deportiva. Mi estimado Wilson Marcelo Córdoba, muy buenas tardes en las Voces del Deporte.
0: ¿Qué tal, Carlitos? Saludos cordiales para usted, para el señor Jorge Regulo de Mora, para el profe Juan Francisco, para toda la audiencia de la 94.5 en el mundo, www.estereofiestambato.com, 94.5 FM para el centro del país. Sí, señor, tiene toda la razón con lo que acaba de decir, pero bueno.
1: A los que sí no les quieren que les garroteen, a los que no les importa, o no sé qué tendrá conmigo la gente de prensa, y lo digo de esa manera. Pero a mí en lo personal, en la manera personal, como Carlos Rojas, a mí no me ha mandado nada. Y dizque soy el director de deportes. No sé si al resto, a los panas, a los amigos, a los colegas, a los hinchas, a ellos sí les han de haber mandado personalmente. Avisarán nomás, amigos de Federación. Avisarán nomás. ¿O no saben quién es para bola siempre cuando tienen los eventos? Nadie sabe ir. Sabe nomás asomar el Carlos Rojas agarrado a la grabadora a hacer un par de notas. Y esta vez, pongamos, no hemos ido a nada porque no hay nada. No mandan una invitación. Vea, el otro día vi, y así les digo de corazón, qué cantidad de gente había un evento nacional. Paso con mi esposa para irnos a comer el hornado de la campeona del mundo donde en Totoras, doña Carmita Ramos, y veo una cantidad de vehículos de un tope nacional de un deporte de contacto, me parece, llenito. No mandaron un solo boletín de prensa diciendo que hay un evento, alguna cosa. Señores, acá funcionamos al antiguo, un boletín de prensa, hoy que tienen WhatsApp. Ahora se han inventado el famoso grapo. Grupo de... es una vergüenza. Por lo menos a mí ya no me cae el asunto. Se está manejando mal, punto. O sea, debería manejarse de otra manera. Aquí hemos tenido la oportunidad de estar presentes en diferentes eventos deportivos y haber estado en Federación por más de 25 años, 24 años trabajando de lejos y de cerca viendo cómo. Vea, me acuerdo yo, Diego Mauricio Gamboa, nuestro gran amigo y compañero de los fines de semana, a mí me llamó cuando éramos guapos y hermosos, ¿no? Cuando él estuvo al frente de Federación. Rojitas, ¿cómo funciona eso? Porque Diego no sabía mucho de deportes. Digo, verás, esto hay que hacer, me parece que hay que hacer esto. Y miren, me dirán, pero estos quieren todo. ¿Quién para bola los Juegos Nacionales? Nadie. Cuando yo conversaba con él del ministerio, vea, en Guayas, 4 o 5 periodistas. Amigos, el deporte también tiene esto de las... van pagados, escoja uno de su personal para que vaya pagado a Juegos Nacionales. Con café, almuerzo, merienda, movilización y todo, para que puedan ustedes informar de Juegos Nacionales. Acá, nones, no se sabe si hay o no Juegos Nacionales, si se participa o no se participa. Pero bueno, vamos a ir, hoy juega Macará. tenemos mañana, juega técnico. Técnico ya viajó a Manta.
0: Sí, están allá ya.
1: Técnico ya viajó a Manta. Vamos a ir con Régulo de Mora, ¿le parece, mi estimado Will? Vamos apretando porque ya los compañeros van a ir rumbo hacia el hotel de concentración. Están en rumbo, mi estimado Regulito. ¡El trancón de Cali! ¡El trancón de Cali! Ya mismo nuestros compañeros están rumbo ya al escenario. Así que vamos con Jorge Regulo de Mora en directo. Vamos con Jorge Regulo de Mora. Nos tiene novedades de técnico y de la Escuela de Independiente del Valle. Hay novedades para ir compartiendo con todos. Y ya enlazamos con la ciudad de Cali, la sucursal del cielo, ya junto a Macará. Vamos fuera de estudio. 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
1: Muy bien, vamos a irnos al móvil con Jorge Regulo de Mora, red cuántica en internet que siempre responde. 099-6147-806 el día de hoy. 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
1: 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Jorge Regulo de Mora, muy buenas tardes, fuera de estudio en Las Voces del Deporte.
2: a través de la 94.5 FM en las voces del deporte en Estéreo Fiesta. Estamos con un invitado especial desde acá, desde la Unidad Educativa Atenas, con el ingeniero Roberto Castro, quien es parte de Independiente del Valle, de todo lo que son escuelas formativas, captación de talentos. Inge Robert, muchas gracias por el tiempo. Bienvenido a Estéreo Fiesta, la 94.5, y bienvenido a Ambato.
3: Muchísimas gracias a ustedes y bueno, muy contento de estar acá para iniciar este nuevo proyecto en su linda ciudad.
2: Algo nos explicaba usted en la rueda de prensa, cuéntenos a breves detalles de qué se trata este convenio interinstitucional, de qué se trata este proyecto.
3: Bueno, es la instauración de una nueva escuela directa de Independiente del Valle. Nosotros contamos con la que vamos a implementar acá en la ciudad de Ambato, sería la séptima escuela directa que tenemos como Independiente del Valle, sumado ya a las más de 70 franquicias que tenemos hoy por hoy en todo el país. También a nivel internacional, que contamos ya con 7 escuelas, entonces se une a todo este bagaje que tenemos nosotros como escuelas de Independiente del Valle. Y la principal misión y lo que nosotros queremos lograr a través de esta nueva escuela de Independiente del Valle es poder seguir formando a cada uno de los chicos de una manera tanto integral como deportiva, sobre todo siguiendo los lineamientos de nosotros como institución, ya que las escuelas directas en sí vienen a ser administradas, controladas directamente desde la ciudad de Quito.
2: Inge Robert, cuéntenos un poquito cómo se dio el vínculo con este colegio, que es uno de los principales en nuestra ciudad, en nuestra provincia. ¿Por qué elegir el Atenas?
3: Nosotros ya conocíamos acerca de lo que viene desarrollando la Unidad Educativa Atenas, no solamente en el tema de fútbol, sino también en otras disciplinas deportivas. Visitamos sus instalaciones y hay muchísimas cosas en común, como lo mencionábamos en las ruedas de prensa. Entonces, nosotros al ver ese lineamiento que tenemos de ambas partes, pues surgió la idea de implementar una escuela directa. Ustedes conocen las instalaciones de esta entidad y eso a nosotros nos garantiza y nos permite que todos los chicos, los niños, niñas y adolescentes, pues tengan una infraestructura idónea para poder desarrollar cada una de las habilidades, destrezas y darles unas herramientas reales con el fin de que se pueda lograr alcanzar en algún momento llegar al fútbol profesional.
2: Inge Robert, ¿cuál es la diferencia entre esta escuela que se va a iniciar, entiendo yo, en septiembre, con las otras filiales de Independiente que ya tenemos en nuestra ciudad?
3: Claro, dentro de lo que es las escuelas, tenemos una escuela franquicia aquí, también tenemos escuelas convenidas. La diferencia radica en que la escuela directa de Independiente del Valle es controlada de manera total desde la ciudad de Quito. Es decir, nosotros, el Club Independiente del Valle, será los encargados de poner el personal técnico aquí en la Unidad Educativa Atenas, llevará el tema económico, también llevará el tema administrativo, con el afán de generar un mejor control, generar mecanismos de que permita de que cada uno de los chicos tengan la posibilidad real de ir viendo el avance deportivo, tal cual lo tenemos ya en la ciudad de Guayaquil. Estamos próximos también el día lunes 1 de junio en abrir en el sector de Fertiza en Guayaquil ya nuestra segunda escuela directa. Estamos también con 3 en la ciudad de Quito, entonces se suma una nueva escuelita que es la Unidad Educativa Atenas. Entonces, para nosotros será fundamental que el padre de familia conozca acerca de nuestro trabajo y sobre todo que ese desarrollo y esos mecanismos que nosotros queremos instaurar desde la ciudad de Quito, pues se vea reflejado en el avance deportivo de cada uno de los chicos.
2: Y de la misma manera, entiendo yo, si es que existe un talento, el scouting también será directo.
3: La idea es esa, que nuestro departamento de scouting en sí ya tenga algo real, netamente, porque es netamente de nosotros la escuela. Entonces, la intención es de que nosotros ya podemos inclusive dar una mejor referencia de los chicos que nosotros podemos contar y de esa manera pues puedan ser visualizados por esta área del club.
2: Las dos últimas, Inge, para no quitarle más tiempo y siempre agradecido con el mismo. La primera, ¿algún nombre que nos pueda adelantar de algún profesional? ¿Los profesionales van a venir directamente de Quito? ¿Habrán profesionales de acá de Ambato? ¿Algún nombre que han pensado?
3: No, la idea básicamente es trabajar con entrenadores de la ciudad. Desde luego, nosotros ya el proceso de selección del personal ya lo hacemos a través o lo canalizamos a través de talento humano de Independiente del Valle. Sin duda alguna, nosotros lo que sí podemos indicar es de que los profesionales que trabajan en nuestras escuelas directas tienen que ser muy afín a lo que nosotros hacemos desde la ciudad de Quito, porque básicamente se trabaja una misma metodología y sobre todo porque necesitamos tener el mejor de los vínculos, más que todo con la institución educativa y sobre todo tal cual nosotros trabajamos en Quito.
2: ¿Cuándo, dónde la gente se puede inscribir? ¿Cuál será el costo estimado para las personas que nos están escuchando y por ahí dicen, quiero que mi hijo esté en la escuela permanente de Independiente del Valle?
3: Claro, el proceso de registro de cada uno de los chicos se va a dar a conocer en los próximos días a través de los canales oficiales de Independiente del Valle, esto en la página de Escuelas y Torneos IDB. El valor de la inscripción, el valor de pensión regular va a estar en $40, ese será al mes. Los alumnos de Atenas tienen un beneficio exclusivo por trabajar en las instalaciones de esta entidad educativa, y también habrá un valor netamente de matrícula. En lo posterior, normalmente los registros se hacen del 1 al 10 de cada mes, no aceptamos chicos pasadas estas fechas, sino del 1 al 10 de cada mes, es lo que nosotros hacemos en todas nuestras escuelitas directas. Otro punto importante es de que la escuela va a iniciar en el mes de septiembre, se está analizando tanto con Atenas poder realizar un campamento vacacional en el mes de julio, eso les podemos adelantar, se va a trabajar en eso para ver esta alternativa, y de esa manera pues nosotros poder ya ir un poco visualizando lo que va a ser toda lo que va a desarrollarse en el proyecto.
4: ¿Qué edad es? ¿A qué edad?
3: Desde los 5 años hasta los 17 años estaremos ahí.
4: Visión rápida, Independiente del Valle ayer hizo un partidazo, lo peloteó a Rosario Central, pero bueno, ganó 1-0.
3: Sí, gracias a Dios el equipo pudo ganar, se clasificó primero, y eso deja muy tranquilo, más que todo, a todos los que conformamos Independiente del Valle. Se está siendo líder en tema de Liga Pro, en tema de Copa Libertadores también se logró el primer lugar, entonces creemos que este primer semestre se ha cumplido de buena forma, y esperemos que en el segundo semestre del año se pueda conseguir los objetivos de llegar lo más lejos posible en Copa y el bicampeonato, que es lo que aspiramos todos.
4: Gracias, Inge Robert, muchos
3: a usted, muchas gracias.
4: Perfecto, ahí la palabra del ingeniero Roberto Castro, quien es parte de Independiente del Valle, que acá podemos decir muy bien acompañado, mi estimado Carlos Alfonso, usted que le gusta la farándula deportiva, ya le cuento por interno, estamos acá desde la unidad educativa Atenas, donde se ha dado esta firma de contrato, este vínculo de la gente de Independiente del Valle con uno de los principales colegios de nuestra ciudad. A ver, información cortita de técnico universitario que tenemos que dejarles a todos ustedes, la información del rodillo cortita la información de la gente de técnico universitario, para comentarles, para contarles. Ya vamos, mi estimado Licen Acosta, ya vamos a compartir también con la gente de la Unidad Educativa Atenas. Solamente dejarles boteando esta información, compañeros, aprovechando que estamos fuera de estudio en un día muy especial porque juega Macará, en un día bastante importante, y también a lo largo de esta semana. Mañana el rodillo va a saltar con equipo alternativo a la Copa Ecuador, va a saltar con equipo alterno a la Copa Ecuador. Ayrton Morales iría en la puerta, Marco Carrasco junto a Liberman Torres, Julián Alaya, Rafael Chila y José Caicedo, línea de tres que puede ser de cinco, como diría el profe Pancho Zúcar, línea de 3/5, mitad de la cancha generarse junto a Felipe Castillo, que puede ser el debut del volante, del mediocampista ambateño que tanto talento tiene y que no ha tenido la oportunidad, puede darse con Christopher Arteaga, también con Lucho Estupiñán, con Anthony Castillo, y en punta la última chance para Lucas Fernández, que es un pedido de la directiva de tener muchos más minutos. Ese es el informe tanto de este convenio como también de lo que podemos contarles a todos ustedes a través de la 94.5 de Stereo Fiesta, el informe cortito, chiquito de técnico universitario que ya está allá en suelo manabita, que sí viajó Luis Estupiñán, y ese es el posible 11 que pare mañana el profe Pancho Zúcar para lo que será su partido a las 15:30 en el estadio Jocay de Manta ante Juventud Italiana, que tiene al viejo conocido de Palermo, Juan Carlos Villacrés, como su máximo referente en este tipo de campeonatos y en este tipo de torneos. Ustedes, compañeros, con más información a través de las voces del deporte en Estéreo Fiesta.

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0: Está muy buena. 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Vuelve a los tiempos Marco Carrasco en técnico universitario.
1: ¿Al rol titular? Vamos a ver cómo llega el abogado Marco Carrasco, que a los tiempos pan de pincho dirían, entraría al rol titular. 1 de junio, Día del Niño, también regresa el Junior con su programa A Mi Manera. Regresa también el 1 de junio.
0: ¿Regresa el Junior?
1: Sí, a partir de las 10 de la mañana estará ya el Junior con los regalos para los niños también, ¿no? En Junior.
0: Los regalos para los niños, vendrá con noticias, vendrá con música, muy buena música, los invitados especiales. A Mi Manera, vuelve el Junior. Guido Naranjo Junior vuelve a Mi Manera. Desde el próximo primero, ya lo estábamos extrañando, así que no hay ningún inconveniente. Vamos preparando el móvil de Lorena Ramos Ruiz. De igual manera, ella conversa con uno de los barristas, de los jefes de barra, de los jefes de la barra del Deportivo
1: Cali. Me parece que era con América, Barón Rojo.
0: Barón Rojo. Dice más o menos 30,000 personas ahora, ¿será?
1: Es que se juegan mucho hoy,
0: hoy. Para el América de Cali es un partido, pero
1: sí, se pueden quedar afuera dependiendo del resultado, se pueden quedar afuera, lo que sería desastroso para la gente del cuadro del América de Cali. A la misma hora, el Tigre frente a la gente del cuadro del Atlético Alianza de Sullana, ya de Perú. Todo indica que el Tigre lo debe pasar por delante sin ningún problema al cuadro peruano. Y el América tendría que hacer lo suyo de local con Macará. Macará, que viene con las bajas que ya le hemos manifestado, lo que andaba llorando el profe Sanguinetti, que tenía 3-4 bajas y que no, de la noche a la mañana no puede suplir eso. Pero veamos, Macará me gustaría que, ya, si no puede ganar, con el empate y que cierre prácticamente su clasificación octavos de final y sean felices. Y con eso también ver si le pueden echar una mano al cuadro del América. Pero complicado, de darse el caso que se quede fuera, la situación va a estar muy bonita a los alrededores, a todo, porque ya lo tenían advertido al director técnico de la gente del cuadro del América, el señor David González.
0: Hubo puñetes el fin de semana, contaba nuestro amigo el poeta del gol, agresiones y todo, la gente no está conforme, no le va bien en el torneo colombiano, sí le va bien en el torneo local. El día sábado, pendientes la final de la Champions, ¿no?
1: 11 de la mañana, final de la Champions, tenemos el PSG versus el Arsenal. Andaba loco el señor Pablito Carrasco por transmitir ese partido. Andaba loco.
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1: Al ingeniero Cristian Tualombo, una tortita de chocolate, por favor, que estaremos por ahí el sábado.
0: Muy bien, el sábado vamos a estar pendientes. Las 12:40, 12:40, vamos a pasar con Lorena Ramos Ruiz, un invitado especial a esta hora. 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
0: Muy bien, vamos a continuar. 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Y Espejo, vamos con Lorena Ramos Ruiz. Tiene la información deportiva.
1: Se están conectando los compañeros. Vamos a ver, mientras, permítame. 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
0: Muy bien, vamos a ir con Lorena Ramos Ruiz y con los compañeros. Preparamos entonces por audio con los compañeros, así que vamos a continuar a través de las voces del deporte de Estéreo Fiesta. Vamos a preparar las notas también, que ayer los compañeros las tienen. Ya vamos a ir con todo el material. Saludemos, ya estamos listos con los compañeros.
1: No, todavía se están conectando, dicen en este momento. Podemos ir con Lore y después
0: Vamos con Lorena Ramos Ruiz. Tiene un invitado especial, la gente de Cali también quiere ganarle a Macará. Lorenita Ramos Ruiz, usted tiene la palabra. Muy buenas tardes en las voces del deporte.
2: A través de la 94.5 Estéreo Fiesta, estamos aquí con Sebastián Benavides, uno de los hinchas acérrimos del cuadro de la América de Cali, rival de Macará en Copa Sudamericana. Nos comenta en interno que él estuvo en la ciudad de Ambato y ahora en cambio nos recibe acá en su ciudad. Así que bienvenido a Estéreo Fiesta, muy buenas noches. ¿Cómo la pasó en Ambato en su visita?
3: Bueno, primero que todo, muchas gracias por la invitación. Segundo, bienvenidos a Cali. Cali es su casa, Cali lo recibe con los brazos abiertos, de la misma manera que nos recibieron ustedes en Ambato. Una experiencia muy bonita. Yo tuve la posibilidad de irme en bus, casi 20 horas de viaje. Llegamos a Ambato, donde nos abrieron las puertas de su ciudad. Un trato espectacular, donde nos brindaron una cómoda y cálida, digamos que recibimiento, no hubo ningún problema. Me encantó la comida, me encantó lo económico que es el país. Entonces pienso volver y esperamos que de pronto en otro momento haya otro encuentro entre América y Macará.
2: Referimos al partido ya entre el América de Cali y Macará. Las expectativas sobre este cotejo, Macará hoy por hoy es el líder, tiene un enfrentamiento vital con un empate y está clasificado, y América de Cali tiene que buscar sí o sí el triunfo.
3: Bueno, digamos que América en este momento es como un equipo ratero. Un equipo de arraticos, no viene bien futbolísticamente. Venimos de ser eliminados en cuadrangulares penosamente contra Independiente Santa Fe. Y yo creo que si los jugadores se quieren reivindicar y quieren cerrar el semestre con broche de oro, pues tienen que ganarle a Macará para América ya asegurarse en octavos. Pero es un partido abierto. Me he dado cuenta que la Copa Sudamericana y tanto la Copa Libertadores, los equipos ya no están regalando nada, entonces siempre van a proponer, siempre van a mostrar juego. He seguido de cerca a Macará, es un buen equipo que sabe aprovechar sus bandas, sus extremos. Me vi el partido completico con Independiente del Valle, y Independiente del Valle digamos que ya está en otro nivel, pero hay cositas que le veo a Macará que de pronto América, si no la sabe contrarrestar, pues va a pasar a Fugias el día de mañana.
2: A propósito de ese partido, usted que estuvo en Ambato, hay ciertas ausencias de jugadores de Macará que son puntuales y que ustedes nos miraron allá, pero que el día de mañana no van a poder estar presentes, obviamente por lesiones, por expulsiones y demás. Entonces, ¿es una ventaja que quizá Macará no venga completo?
3: Mira, yo te voy a decir una cosa. El jugador que entre a representar la camiseta de Macará, yo creo que va a entrar a reventarse y a darlo todo. De pronto hay jugadores que obviamente son titulares y hacen parte de la plantilla principal, pero eso no puede dar garantía de que América va a salir a ganar y va a salir a rayar. Obviamente la América como localía pues debe hacerla respetar, pero pues aquí Alianza nos puso a sufrir, con Tigres no pudimos, empezamos perdiendo ambos partidos. Entonces todo ha sido contra reversa. Esperemos que América logre calmar el hambre de esos jugadores que vienen siendo suplentes, porque los titulares no están. Pero si América logra contrarrestar, yo creo que América se puede llevar la victoria.
2: ¿Qué está pasando con el América que últimamente hemos leído, hemos visto los partidos y demás? Hay algunos partidos en los que como que no encuentra su fútbol, hay reclamos en contra del director técnico, la hinchada se encuentra a ratos molesta también. ¿Qué es lo que ocurre a la interna? No sé si nos pueda comentar usted que está obviamente en la cercanía.
3: Bueno, América, la verdad, este semestre con David González no encontró el equipo. Esa es la verdad. El semestre pasado él lo coge último en cuadrangulares, lo alcanza a clasificar y quedamos eliminados en la cuarta, quinta fecha de los cuadrangulares. Este semestre América no ha mostrado un fútbol vistoso, ha sacado resultados muy, muy poco sonoros, no le ha podido ganar a los grandes, no se ha encontrado en su fútbol. Y yo pienso, creería yo, lo que habla la mayoría de la hinchada, que si América no logra la victoria mañana, pues David González debería irse. Es más, clasificando y ganando, la gente quiere que David González deje el equipo y también quieren una barrida general en toda la plantilla de jugadores.
2: Me contaron que hubo problemas en el último cotejo, que la hinchada como que ya se molestó al extremo y hubo reclamos y algunas otras cositas más.
3: Sí, bastante, bastante. Hubo bastantes reclamos. Los jugadores pues salieron silbados, se les canta pidiendo huevos, pidiendo que dejen la vida en la cancha. Pero pues si no hay conexión, si no sienten verdaderamente la camiseta, por más de que vos les digas o les hagas, no lo van a sacar adelante.
2: Y América de Cali es un grande acá. Hemos visto mucha gente como usted identificada con la camiseta, productos que se venden en todos los lados. Entonces América de Cali es un fenómeno aquí en este sector.
3: América de Cali es el equipo más grande de este país. Uh-huh. Te puedo decir, es el equipo más popular. O sea, mira la masa que llegamos a Ambato. Y no solamente a Ambato, a Argentina, a Brasil, a Paraguay, Uruguay, Chile, donde juega América, hinchas. Lastimosamente, pues no somos campeones hace 6 años. Y eso hace que ya la hinchada pues pida títulos, porque es que de pronto dirán, no, es que eso es por ahí, no, en América se exige resultados año tras año y la historia se escribe cada 24 horas, entonces hay cierta rencilla entre jugadores, directivos e hinchada, que nosotros pues sí queremos títulos. La hinchada últimamente no ha acompañado de la manera que debe ser. Por esos mismos temas.
2: Su opinión, el tema como tal, total del fútbol colombiano. Hay equipos que han llegado a Libertadores, Sudamericana, pero que también han quedado eliminados, y los últimos años no ha sido la mejor participación de clubes bolivianos a nivel internacional. ¿Hay un bajón futbolístico? ¿Qué es lo que está ocurriendo? Y han sacado ventaja otros equipos de otros países, inclusive Ecuador, con Liga de Quito llegando a semifinales, con Independiente del Valle, que también el día de hoy clasificó. ¿Cómo ven ustedes desde afuera?
3: Mira, yo creo que no es un secreto que el fútbol ecuatoriano hoy por hoy está por encima de nosotros. Es una verdad, a pesar de que nosotros tenemos buenos jugadores en el exterior y de pronto aquí, yo pienso que el trabajo que se está realizando con las divisiones menores de Ecuador es muy superior al de acá, y por eso salen jugadores como Pacho, Hincapié. Entonces son jugadores que dan renombre. Obviamente Ecuador viene siempre quedando en los primeros lugares en la tabla de clasificación mundial. Y lo que hablaste, Independiente del Valle, Liga de Quito, Macará tiene un buen presente, a pesar, creo que es su primera...
2: quinta participación a nivel internacional, tercera en Sudamericana, pero la primera vez que Macará podía clasificar como primero a octavos de final.
3: Como primero, entonces vemos que el fútbol ecuatoriano ha evolucionado, han trabajado. Visité el Valle de Independiente del Valle, yo visité la sede, estuve en la sede, y aquí en Colombia no hay una sede como esa. Una sede con 7 canchas, con niños que tienen viviendo en casa hogar, o sea, estadio para el equipo femenino, es algo que acá no se da. Entonces yo pienso que Ecuador ha sabido aprovechar y nos llevan ya cierta ventaja, y si aquí en Colombia los directivos, los de Dimayor no se pellizcan, no se tocan, pienso que Ecuador, si nos llegamos a encontrar en finales o algo, va a ser complicado y muy duro ganarle.
2: A propósito de eso, ya que mencionaba el tema de Pacho y demás, se jugó el partido entre Guajiro Díaz frente a William Pacho en la semifinal para perseguir la clasificación, que por cierto se juega este sábado entre ecuatorianos, pide hincapié del Arsenal frente a Pacho de PSG. Entonces, esa opinión desde fuera, ¿cómo lo ven?
3: Ahí está el claro ejemplo. Bueno, a pesar de que el Bayern pues tenía un buen equipo y se hicieron muchos goles en el partido de ida, el partido de vuelta no dio para que el Bayern clasificara, a pesar de que Lucho tuvo su Bundesliga, ganó la Copa también alemana. Pero entonces mira, lo que hablamos de Hincapié y de Pacho, son jugadores que están allá. Creo que en este momento hay unos jugadores que no han debutado y van para el Arsenal.
2: Los hermanos Quintero.
3: Exacto, entonces aquí no. Aquí la verdad, los jugadores no los dejan madurar como es. Los venden muy biche, los venden mal vendidos. Y por eso no hay como una estabilidad de jugadores, ya no hay ídolos. ¿Por qué? Porque el jugador se va a los 6 meses, se va al año y ya no quedan. Afortunadamente nosotros en estos momentos aún contamos con Adrián Ramos, que es el tercer goleador histórico de la institución, tiene 2 títulos, está vigente, ya tiene 40 años, está viejito, pero ahí sigue marcando goles el viejo.
2: Pero hace falta renovación. Y América de Cali también ha caído en eso, ¿verdad? Muchos jugadores talentosos y demás, pero como que llevan cumpliendo su ciclo y hay siempre que renovar.
3: Exacto, nos quedamos también enfocados en los ídolos y no renovamos. Pero es que tampoco hay con qué renovar, uh-huh. Ese es el problema. Entonces sale 1, 2, 3 pelados de la cantera, pero no dan el nivel, tienen la cabeza en otro lado, no se dan cuenta de la magnitud de lo que es América de Cali. Entonces, América necesita un barrio de jugadores, pero necesita un barrio de jugadores bueno, que traigan jugadores con experiencia, que traigan jugadores con hambre, con ganas de tener títulos, porque pues uno como hincha pide que respeten el escudo que llevan en el pecho y uno jamás se va a olvidar del nombre que llevan en la espalda.
2: Lo que miramos en Ambato fue una hinchada de América de Cali que mete bulla, que lleva banderas, que lleva bombos, que alienta, que canta. Mañana en el Pascual Guerrero creo que viviremos una imagen espectacular el día del cotejo, y creo que pues obviamente eso también motiva y a la vez puede ser una presión para los jugadores de la América de Cali.
3: Pues mira, te soy sincero, la verdad el ambiente no está de fiesta, precisamente por lo que ha pasado deportivamente. Yo no dejo de ir al estadio, al América siempre hay que alentarlo, los directivos son los directivos, yo soy americano, yo voy por el escudo y por los colores. Pero para nadie es un secreto la difícil situación, no hemos llenado, está de fiesta, precisamente por lo que ha pasado deportivamente. Yo no dejo de ir al estadio, al América siempre hay que alentarlo, los directivos son los directivos, yo soy americano, yo voy por el escudo y por los colores.

0: De la América de Cali va a ser presente, porque de Macará, usted ve el número que estamos presentes acá.
1: Yo creo que de América unos 10.000 aproximadamente, y eso que exagerando un poco.
0: O sea que tendremos un estadio no repleto, pero obviamente creo que con el calor de la hinchada y el aliento y demás, pues tendremos un ambiente bastante fuerte dentro del escenario deportivo.
1: Sí, sí, esperemos que la barra principal, Barón Rojo Sur, pues ojalá se logre llenar lo que son las dos bandejas, primero y segundo piso, y que haya un cotejo primero bueno de fútbol, que primero jueguen como debe ser, y ya las barras y las tribunas pues también demuestren el aliento, porque el jugador número 12, felicitar a la gente de Macará que vino bastante a acompañar a su equipo. Para mí es impresionante, yo pienso que quedé enamorado, quedé fascinado con Ambato, con su calidad de gente. Y
0: conocí a Baños, ¿verdad?
1: Fui a Baños, me gustó mucho. Allá comí ese que viene con cebolla bastante.
0: El encebollado. ¿Qué tal el encebollado?
1: Muy rico, muy barato, muy
0: eso
1: rico.
0: Eso no es un plato tradicional de la serranía, es más de la costa, pero es universal. En Ecuador el encebollado es, como dice, bandera nacional.
1: Es delicioso, y también en el estadio me comí aproximadamente 3 horneados.
0: Ah, ¿qué tal?
1: No, delicioso, y vuelvo y digo, a comparación de los precios en Ecuador, acá en el estadio es la diferencia muchísima, entonces creo que uno también puede disfrutar, y yo la verdad sí me comí como 3 platos de horneado.
0: ¿Recomiende algo que nosotros en cambio podamos consumir aquí en Cali?
1: Aquí en Cali el plato típico es la chuleta bayuna, el sancocho de gallina, el raspado, el sancocho ya está. Aquí también se ve mucho lo que es la comida de mar, lo que es el sector de la Alameda, pero el principal es la chuleta de cerdo, la chuleta bayuna, el tamal también se puede consumir.
0: Y el champús me dijeron por allí.
1: Lo que es el champús, el chontaduro, el champús es muy rico, no el champú del pelo, ¿no?
0: No.
1: Es el champú que viene con piñita, con maíz, es muy delicioso también.
0: Muy bien, entonces para mañana, ¿cómo cree que queda el partido? El América de Cali obligado a ganar, ¿creen, confían en el equipo?
1: Yo la verdad de marcadores no, nunca doy como un resultado, porque pues los partidos cada siempre son diferentes. Yo espero que América salga a ganar, y yo creo que con un 2-1, 2-0 está bien.
0: Gracias, Sebastián, éxitos, y pues nos encontramos en el estadio.
1: Muchísimas gracias a usted por la nota, y bueno, mucho éxito también para Macará, y que sea lo que Dios quiera, que gane América y pierda Macará.
0: Gracias, muy amable. Ahí está Sebastián Benavides, de la verdad, Sebastián Benavides, hincha del cuadro del América de Cali a través de la 94.5 Estéreo Fiesta. Continuamos con ustedes, compañeros, con más información.
2: Gracias, Lorenita Ramos Ruiz, las 12:58, sin doblajes ni maquillajes en vivo desde Cali. Hoy estamos en la Sudamericana, linda la camiseta de Bowman Sport. Ya los compañeros vendrán para tener su camiseta, ya la tiene Jimmy Gavilanes, Alexis Wangasi, Jorge Regulo de Mora, ya la tiene Wilson Marcelo Córdoba. Pronta recuperación para nuestro conejo Muletales. Anda haciéndose algunos exámenes, cambió de médico, y esperamos tenerlo ya pronto a nuestro compañero el conejo Muletales. Taller junto a nosotros. Vamos a irnos al otro punto de información en Colombia. Está listo Ricky Ramírez, está listo Abraham González, Michelle Clicintuña, está también Walter Miguel Guerrero, está la tigra de la información Gabriela Torres, están los compañeros listos para llevarles toda la información deportiva, equipo completo en vivo desde Colombia, gracias a Bowman. 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Ricky Ramírez, cuente, ya comió un caldito, ya un caldito de costilla, ya se pegó unas bielas, qué bielas hay, ya están las postobón, ya conoció unas caleñas, se fue a la discoteca, estuvo como don Luisito Comunica, que dice que no toma nada. Ya usted es el diablo, le dijo a don Roosevelt. Carlos Rojas es el diablo, la esposa es la que ora por él. Y ayer el hebreo trepadazo en la chiva, tomando agua de toronjil. Compañeros en Cali, Cali Pachanguero, en la capital del cielo, en la sucursal del cielo, ustedes tienen la palabra en las voces del deporte. Buenas tardes.
3: Buenas tardes a los oyentes de la 94.5 en las voces del Deporte Estéreo Fiesta FM. Saludos, Carlitos, en Estudios Centrales. Saludos a Wilson en Control Master, acá con la producción de Abraham González.

0: con las entrevistas de Lolita Ramos Ruiz, de Vivi Urco, del profesor Walter Miguel Guerrero, de Miseli Cintuña. Abrazos para todos a la distancia. Estamos aquí en vivo desde el hotel donde se encuentra hospedado Macará, el Hotel Sonesta, donde hace base el club Macará de Ambato, preparándonos para todo lo que va a ser el partido de la noche de hoy en el estadio Pascual Guerrero, donde hace de local el América de Cali. Sí, ya tuvimos la oportunidad, Carlitos, de probar el sancocho de costilla, por ahí probamos un asadito y unos frijoles, como le llaman acá, a la menestra que conocemos tradicionalmente nosotros en el Ecuador. Por ahí nos hemos dado unas vueltas para conocer la noche caleña, lo que a usted le gusta. Nos hemos hecho un poco de turismo también. Vamos a conversar con un amigo que está acá, que va llegando, un gran amigo que viene también de Ambato. Están llegando en este momento el Fercho. Vea, ahí está mi amigo querido. ¿Cómo estás, ñaño? Estamos en vivo para este fiesta en Ambato. Buenas tardes, mire, ¿estás llegando recién?
1: Sí, hermano, que acabamos de llegar. Bueno, llegamos ayer.
0: Ya. Está arribando, muy bien. ¿Estás listo para el partido?
1: Chuta, depende de qué significa estar listo. Estoy nervioso más que todo aquí, pero tengo mucha fe de que vamos a cumplir este objetivo.
0: Ya, dame el marcador de esta noche, amigo.
1: 1-0 Macará.
0: Claro.
1: 1-0 Macará, y en caso de que no, 2-1 Macará.
0: Muy bien, ahí está.
1: Tenemos un gol, yo sé que van a salir a buscar la victoria, sí o sí.
0: ¿Ya te diste una vuelta por conociendo la noche caleña?
1: Sí, ya estuvimos por aquí. Yo ya sé dónde voy a ir a festejar cuando ganemos en la noche.
0: Me avisa para ver dónde vamos.
1: Ahí nos vamos juntos a festejar en la calle de la salsa.
0: Eso, ya nos vamos entonces. Dale, ñaño, gracias. Gracias al Fercho, que está por acá. Está el Javi, también está por acá. Mira, ñaño, ¿cómo estás? Bien, hola. Estamos acá conversando con la gente de Ambato, amigos entrañables. Lorenita Ramos Ruiz, ¿vamos con usted o vamos con el reporte? Vamos entonces, vamos con el reporte de Lorenita, que ya está listo. Lo ponemos en pista, Wilson, y lo mandamos entonces. Volvemos a Ambato y vamos a mandar con el ingeniero Jorge Salazar. Ahí está la palabra de Lorenita Ramos Ruiz.
2: A través de la 94.5 Estéreo Fiesta nos encontramos con el ingeniero Jorge Salazar, vestido de celeste el día de hoy aquí en el Hotel Sonesta, horas previas al partido ya del América de Cali frente a Macará. Ese sentimiento, ¿cómo está, ingeniero? Bienvenido, buenas tardes.
3: Buenas tardes, un gusto encontrarles acá. Tranquilos, la delegación, de acuerdo al cronograma de actividades, en este momento descansando, almorzarán en un momento y luego la charla técnica, y de ahí esperaremos las 16 horas, 16:30, para salir del estadio.
2: Estamos cercanos al estadio de aquí del hotel. ¿Más o menos cuánto el tiempo que tienen previsto salir?
3: 25 minutos, sí, todo. Justamente fue una de las razones para escoger este hotel.
2: Usted vivió ayer el banderazo, ¿cómo miró ese ambiente de que los hinchas lleguen al aliente y en gran cantidad sobre todo?
3: Bueno, emocionante. En vivo, ver esa pasión de los macareños, ¿no? Entendemos, porque hace debido tiempo fuimos hinchas.
2: Sí.
3: Y íbamos a ver la Macará donde juegue. En los ascensos, en los descensos en ese entonces.
2: Hoy jugando torneos internacionales, la gran diferencia. En ascensos y en descensos, usted dice llenar el estadio. Pero también ir y llenar su bandeja en un torneo internacional en otro país, la verdad que es un claro ejemplo de la idolatría que tiene Macará.
3: Sí, queda en la historia, la verdad es. Aparte que cada partido que jugamos nos da la posibilidad de seguir haciendo historia, porque nunca antes Macará estuvo a ese nivel de competencia, con esos puntajes, invictos, liderando el grupo, con una ventaja que vale oro para el partido de hoy. El empate nos bastará, esperemos que así sea, para ganar el grupo y para esperar mañana el sorteo de la Conmebol.
2: Pero van a estar en pleno viaje, me parece, en el sorteo de la Conmebol.
3: En Bogotá estaremos.
2: Bueno, van a estar reunidos, sí, todos, sí. Poder observar y ahí sí conocer el próximo rival de Ecuador Celeste.
3: Estemos donde estemos, la noticia va a llegar enseguida.
2: Y lo van a recibir con, como dice, con toda la alegría del mundo.
3: Claro, nos toque donde nos toque, ¿no? Entonces, a estar preparados.
2: Usted decía, con un empate nos basta. A punto entiendo que usted dice, empatamos hoy y con eso es suficiente para Macará para ser líder del grupo, ¿o por qué no pensar en una victoria?
3: Bueno, es que con el punto somos líderes del grupo, porque haríamos 10 puntos, sí, y el Cali se quedaría con 9. La idea es ganar el partido. Aparte que económicamente significa un buen ingreso para la institución, para los jugadores, de acuerdo al convenio que tenemos. Entonces, hoy, a ganar o ganar.
2: Bueno, Macará ha hecho muy buenos cotejos de visitante. Le ganó a Tigre en Argentina, le ganó a la Alianza Atlético en Perú. Y ahora, ¿por qué no pensar obviamente en Colombia también ganar? Sobre todo, no solamente con el invicto, sino el tema de los del dinero y obviamente terminar con mayor puntaje.
3: Eso es lo que hemos conversado la interna. No conozco yo a un director técnico que le diga al plantel hoy vamos a perder o vamos a empatar. No, eso no existe. Ni siquiera cuando jugamos contra Aucas el año pasado y teníamos que perder para jugar en Ambato. Imagínense, ni siquiera ahí, a ganar siempre. Esperemos que hoy se cumpla esa premisa y que salgamos victoriosos acá en Cali. Y sería otra página de historia para Macará.
2: Ayer tuvimos la posibilidad de encontrarnos con una persona que había jugado por... era uno de los primeros extranjeros que había jugado en Macará y le hicieron un obsequio de una camiseta y demás. Vino con su familia, tenía prácticamente 90 años. ¿Cómo sintieron eso de que un hincha se enteró de que Macará vino acá a Colombia y no quiso perderse la oportunidad de visitarlos?
3: Bueno, no estuve en ese evento que me acaba de mencionar, pero seguramente fue algo muy emotivo, ¿no?
2: Coqui le entregó una camiseta el día de ayer.
3: ¿A qué? ¿Qué nombre de jugador?
2: Se me escapa, ya le voy a buscar el dato, se me escapa en ese instante. Vivas es el apellido. Y él trajo documentos, recortes y demás de que él había estado presente en Macará y obviamente comprobó y ahí le hicieron una especie de homenaje el día de ayer.
3: Bueno, los macareños es hasta la muerte, ¿no? En Ambato tenemos al conocido Fierro Terán, que creo que cumplió 105 años. Y mire.
2: Hasta ahora
3: y siempre le está mandando mensajes y apoyando a Macará.
2: Hay ausencias, Paz vuelve a ser ausencia, Mateo Viera, el ambateño, bueno, lo de Gastón Blanc, lastimosamente ya todos conocemos el tema de su lesión. Con todo y contra todo, el día de hoy Macará a jugar.
3: En este momento Gastón está siendo operado en la ciudad de Quito, una operación un poquito larga, luego tendrá 6 horas de recuperación. Así que tenemos personal designado con el jugador en una clínica en la ciudad de Quito y de verdad, una gran persona. Le deseamos una pronta recuperación y que la operación sea un éxito.
2: Pensando en eso, usted como presidente y demás, ¿ya hay carpetas, análisis para lo que se viene? Obligatoriamente Macará tendrá que salir al mercado.
3: Por respeto, tenemos que conversar primero con Gastón, él tiene contrato hasta fin de año. Y así, superficialmente hemos conversado con él. Él sabe que necesitamos liberar ese cupo para poder contratar a otro jugador en esa posición. Y ya una vez tranquilos en Ambato con el cuerpo técnico, nos reuniremos para analizar los refuerzos que necesitamos.
2: ¿Pero tiene un número establecido o todavía es muy pronto para aquello? Aparte de lo de Gastón Blanc,
3: me refiero. De Gastón y 2 jugadores más.
2: O sea, serían 3. Sí. Macará siempre pensando, obviamente, en reforzar al equipo, doble torneo, bueno, triple torneo, porque también se viene ya la Copa Ecuador, ingeniero.
3: Sí, el 5 de junio con el Cuenca Junior. Es increíble, no sé si alguien supere lo que le voy a decir. El día de hoy jugamos 16 partidos en 2 meses. Súmele el del 5 de junio, sí. 17, y el del domingo que viene frente a Leones, nada menos que 18 partidos en 2 años. Creo que debe ser en dos meses. Creo que debe ser un récord.
2: Me parece que sí, en algún momento Liga llegó por ahí a 15 cotejos, si la memoria no me traiciona, ingeniero, pero Macará, eso es lo bonito, la presión que también se da, pero bueno, un equipo, dicen, suelen decir, tiene que estar preparado para eso y mucho más.
3: Sí, sabemos. En lo que nos metemos, sabemos las complicaciones, sabemos las ventajas, las desventajas, y no podemos cambiar, es lo que está estipulado por los organizadores, llámese Liga Pro, llámese Conmebol, llámese Federación con la Copa Ecuador. Así que vamos saliendo de esta seguidilla de partidos y tenemos ya la ventaja, en el caso de que sea un playoff, de jugar los partidos en julio, y en el caso de que sea octavos, jugar en agosto. y ojalá podamos llegar hasta noviembre en la final en Barranquilla.
2: Sería un éxito total. Si ayer tuvimos tanta presencia de público, para una final no me imagino, todo va, todo viaja, ingeniero.
3: Sí, son las emociones que estamos viviendo y disfrutando, como dije desde un principio.
2: No es de todos los días, ¿no?
3: Cuando clasificamos en una charla dije, disfrutemos. No sí. Sabemos
2: hasta
3: dónde vamos a llegar, cuándo se va a repetir, si el otro año seguiremos por el mismo camino. Así que al momento estamos disfrutando, sí, con cara de felicidad, tranquilos.
2: No, y sobre todo hay que disfrutar porque Macará, cuando se conoció el grupo, no lo poníamos como el líder, como el puntero y como el invicto. Sí, Macará decíamos a pelear. América de Cali es un equipo que tiene ya su historia. Tigre, el hecho de ser argentino también es como que una motivación extra. Y Macará entraba allí como ese equipo que iba a poner pelea. Pero al final nos dio la tremenda sorpresa de que hoy es líder e invicto.
3: Eso viene desde el año anterior. A esta altura del año estaba realizando mi diario, estábamos penúltimos en el torneo. Y luego, por ventaja, se viene ese triunfo ante Barcelona, en Guayaquil, y el equipo pegó una levantada espectacular que nos tiene ahora conversando acá en Cali por Sandero.
2: ¿Y ha salido, por cierto, de Pachanga todavía, no?
3: No, no es una posibilidad. Las responsabilidades, así lo dicen, estamos a la expectativa siempre de cualquier asunto, de cualquier novedad. Así que ya habrá la oportunidad de regresar a Cali de Pachanga.
2: Muy bien, ingeniero, le agradezco mucho su tiempo. Muchos éxitos para el cotejo que se nos viene ya en poquito. Gran abrazo para usted, para toda esa hinchada celeste.
3: Gracias, Lorenzo.
2: Gran abrazo, ahí está el ingeniero Jorge Salazar, el presidente del cuadro de Macará, aquí horas previas, minutos previos a lo que corresponde este encuentro, vital importancia. Macará con el empate es el líder, el invicto, el ganador del grupo, con una victoria muchísimo más aparte que la ayuda en el aspecto económico, como ustedes lo pudieron escuchar. Así que seguimos con nosotros, con ustedes, compañeros, a través de la 94.5 Estéreo Fiesta.
4: 13 con 13, gracias. Buena entrevista con la gente de Macará. Lorenita Ramos Ruiz en una presentación en vivo desde Cali, Colombia, en la cancha y en tu vida, institución financiera. 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Estamos en la primera imprenta entre Tomás Sevilla y Eloy Alfaro en el interior del Centro Comercial América. Ya vamos con más estadísticas, más datos. Vivi Ulco, la pasante, y de igual manera el señor Ricky Ramírez junto a Branciño González en toda la parte técnica. 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
4: 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Ricky Ramírez, volvemos con usted, con todo el grupo de trabajo. Vivi Ulco, nuestra querida pasante, la primera en entrevistar a la primera jugadora hincha de Macará, que arribaba hacia el Hotel Soneta. ¿Dónde está el equipo celeste? Compañeros, ustedes tienen la palabra en Cali, Colombia, en las Voces del Deporte.
0: Gracias, Carlitos, gracias. Aquí estamos, continuamos desde los exteriores del Hotel Sonesta, donde se está haciendo base bacanal, Lorelita Ramos Ruiz. ¿Qué tal el calor de Cali? ¿Le parece fuerte? ¿Está normal? Usted nos cuenta, ya llevamos ya 3 días acá, ¿no? Entonces, vamos a cuéntenos cómo está el calor, ¿le parece o no le parece? Bienvenida a la Voz del Deporte.
2: Buenas tardes, mi querido Ricky, buenas tardes a todos los compañeros, a Gaby, a Abraham, a Walter, a Vivi, a Michelle, también a toda la gente que está en sintonía de la 94.5. Abrazo a la distancia, señor Carlos Rojas, a Wilson Córdoba, a Jorge Regulo de Mora, al profe también. Gran abrazo a toda la gente, gracias por estar en nuestra sintonía. Listos nuevamente desde las afueras del Hotel Sonesta. Hoy un poco de menor movimiento en comparación de lo que fue el día de ayer, la presencia de muchísimos hinchas de Macará. Tuvimos la posibilidad de vivir ese banderazo impresionante que se realizó aquí en los exteriores del hotel donde se encuentra hospedado Macará. Conversamos ya con el ingeniero Jorge Salazar, también con gente de Colombia, hincha de la América de Cali, que hoy, a ver, no es la fiebre como solemos ver a veces antes de un partido de fútbol, que los hinchas estén con las camisetas, identificados los colores y demás. Poca gente con la camiseta de la América de Cali. Recordarles, el partido arranca a las 19:30. 19:30, allí tendremos la posibilidad de vivir dicho cotejo. Estaremos en la previa, horas antes, obviamente, en el Pascual Guerrero, para llevar toda la información, las incidencias de este gran cotejo. Lo que decía el ingeniero Jorge Salazar, hay la confianza absoluta en este Macará. Es un momento dulce que está viviendo la hinchada, que vive la dirigencia también, que obviamente, y la noticia que nos quedó ahí rondando, está en este instante siendo intervenido quirúrgicamente el señor Gastón Blanc en la ciudad de Quito. Eso creo que es como la noticia del día. Sus compañeros obviamente están muy pendientes. Se quedó gente de Macará acompañando a Gastón Blanc. Después de la operación, que es bastante complicada, él tiene 6 horas de recuperación en las que va a estar en observación, lo que nos decía el ingeniero Jorge Salazar, y luego sí ver cómo salió. Esperemos que sea de la mejor manera, de manera exitosa. Después de eso, él retorna a la ciudad de Ambato, y al retorno también, al regreso de Macará, la plantilla, luego de su cotejo frente a la América de Cali, van a conversar con su representante y con el mismo jugador. Dice Gastón Blanc, está consciente de que obviamente va a tener que salir de Macará, su recuperación es demasiado extensa, es un gran jugador, es un gran ser humano también, lo reconocen así la gente del cuadro celeste, pero lastimosamente esa lesión lo deja por fuera y habrá que buscar y rellenar ese cupo, Ricky, con el tema del extranjero. Aparte de 2 elementos más, se hablaba de 4 jugadores que iban a llegar para la plantilla, no.
0: Eso le iba a preguntar, Lorenita, que usted tenía conocimiento, porque vi una nota que decía que el presidente anunciaba 13 elementos para la siguiente fase de Copa Sudamericana y también en la liga local que tiene que enfrentar Macará.
2: A ver, ayer hablábamos con el ingeniero Héctor Salazar, que también es parte de la dirigencia, y él decía que hasta 4 elementos, que hasta 4 jugadores van a ser llamados a coordinar o, bueno, a ingresar en la plantilla. Hoy, en cambio, el ingeniero Jorge Salazar nos acaba de mencionar que obviamente van a ser 3. 1, un extranjero, el tema de Gastón Blanc, y 2 elementos nacionales más que van a llegar, obviamente, a vestir la camiseta del cuadro celeste, y con eso pues tendremos la posibilidad de reforzar a la plantilla. Y lo decía, clarísimo, hay 3 cotorneos, Copa Ecuador, ya se le viene el cotejo frente a Cuenca Juniors, tiene la Copa Sudamericana, tiene el torneo Liga Pro, en el que hoy por hoy todavía está expectante, todavía tiene la posibilidad de llegar a esa parte alta, así que son 3 torneos internacionales que pasan factura, quiera o no quiera, y una plantilla no muy extensa como la del cuadro celeste, obviamente trae algunas consecuencias al final de cada cotejo. Sigue llegando la hinchada, sigue llegando los hinchas del cuadro de Macará, en este instante siendo su arribo también algunas personas listos para hacer su ingreso. Hoy poco movimiento, la verdad, no he visto a los jugadores, no han descendido tampoco. El ingeniero Jorge Salazar llegó es porque estaba con su señora esposa y fueron de compras, la verdad, llegaron ahí con algunas compras, dicen que ya en estos instantes van al almuerzo correspondiente y más o menos pasado las 4 de la tarde se dirigen rumbo al Pascual Guerrero y ahí tendremos la posibilidad de llegar al escenario deportivo y seguir conversando con más protagonistas. Es lo que podemos comentar. Hemos podido conversar con el ingeniero Héctor Salazar, con Coqui, con la gente de Colombia, con el presidente del cuadro celeste y obviamente con la hinchada, que el día de hoy pues es bastante numerosa. Muchos de ellos están quedando en el mismo hotel. Un tour, o bueno, no sé si uno o dos tours venían con los integrantes, es decir, con los hinchas que venían a presentarse acá. Eso es lo que podemos comentarles hasta el momento. Así que más entrevistados y estaremos pasando con más información. Seguimos, mi querido Ricky, ¿o con quién saludamos? ¿A quién le toca? Con el profe Walter Guerrero. Continuamos aquí. Muy bien, pasamos con él. Entonces vamos a saludar con el profe Walter Guerrero, que se encuentra ya en este instante. Listo, todo preparado. ¿Cómo se siente anímica, económicamente para este partido? Porque obviamente hay que decirlo. Ah, no le respondí a Ricky. Dice, ¿cómo está el clima? Estamos con calor, eso es verdad, pero creo que me gustó mucho Cali. Me gusta la naturaleza, me gusta el ambiente. Hoy está un clima bastante fresco. Hasta hay visos de lluvia. Ojalá y no ocurra eso, sobre todo en a la hora del cotejo. Así que muy bonito Cali, mucho calor, buena comida. La gente muy amable también, hay que decirlo, nos han tratado de manera espectacular. Así que, ¿cuál es su apreciación? ¿Cómo se ha sentido aquí en Cali? Y obviamente, pues, en horas previas de este cotejo vital para Macará, en el que puede ser continuar siendo el invicto y además ya clasificado a la próxima ronda. Así que, mi querido Walter, muy buenas tardes, bienvenidos a Estéreo Fiesta.
6: Gracias, ¿cómo está Lorenita? Saludos cordiales para los oyentes de 94.5 FM en todo el país y en el mundo con nuestros canales digitales. Bueno, el ambiente es tranquilo por parte de la gente celeste. Solamente un amigo que quiso desentonar, ¿sí? Apenas salió a fumar, ¿sí? Echó el vivo. Pero bueno, yo no les paro bola. Esa es mi forma de actuar, ¿no? Con los que quieren hacerse los simpáticos. Espero que le vaya bien a su equipo. Espero que tenga el resultado que le hace falta. Un empate o una victoria para ganar el grupo. Del resto, a mí no me interesa malas caras, no me importa indirectas ni cosas parecidas. Así que mi forma de ser es así, y me gusta ser muy frontal, gracias a Dios. Bueno, mejor hablemos de lo que vamos a tener el día de hoy, esta contienda que definitivamente tiene gran interés para los colombianos y para los ecuatorianos. La única ventaja de la contienda es que Macará ya está clasificado en este momento. En el caso que pierda el partido, el plantel ambateño juega un repechaje. Estábamos hablando con el capitán Vinicio Luna y vamos a preparar esa nota para que nos dé a conocer algunos detalles. Dícele, le podría tocar con Boca Junior, dice, si pierde o empata, o con la Universidad Católica de Chile, podría ser el rival para el representativo celeste en tema de repechaje, ¿sí? Y el partido se juega en Ambato, en el Estadio Bellavista, no hay problema, ya no tiene por qué ir a buscar escenario en la capital de la República. Eso nos había comentado el presidente del plantel. Y en el resto, en la Copa Sudamericana, pues lógicamente hay que esperar el sorteo que se va a desarrollar el día de mañana por parte de la Conmebol. Entonces, ¿por qué hago esta introducción? Porque Macará está clasificado, va a continuar en esta competencia, no así el América de Cali, porque el plantel colombiano, si hoy empata y si es que gana el representativo de Tigre ante el último, ante Alianza de Perú, entonces el clasificado será Tigre y el eliminado sería América de Cali. ¿Qué dice mi querido amigo? ¿Cómo ha pasado, mi hermano? Buenas tardes, salude. Buenas tardes, el nombre, por favor. Buenas tardes.
7: Tyson. Fernando Muñoz, ya estamos de aquí desde ayer.
6: No, Mike Tyson.
7: No, Mike Tyson.
6: Pues me dicen que tú le enseñaste a Mike Tyson. A
8: sí, yo le puse ese sobrenombre ahí en Brooklyn a ese negrito para que aprenda a boxear.
6: Pero luego los malos pasos no han de ser tuyo.
7: No, los malos pasos no son míos. Sí, sí, muy bonito, chévere. Venimos dándonos una vueltica por ahí por el ¿Por Cristo. Dónde ¿Por dónde Cristo. Cristo, ese monumento que ha habido por ahí arriba, ya le vengo pidiendo 6-0, así como le dimos 6-0 a Colombia, les vengo diciendo.
6: O sea, bastante agresivo,
7: ¿eh? Sí, sí, sí. No, hoy clasificamos primeros, y eso es lo más importante.
6: Claro. Sí. ¿Cuánta gente vinieron, más o menos, si es que se tiene información?
7: Estamos unas 25 personas que...
6: Pues vinieron en avión, ¿no?
7: Sí, vinimos ayer en avión que llegamos, Dios mediante hoy el partido, y mañana vamos para Medellín también.
6: Allá.
7: ¿Qué hora se va? Igual una voltica, creo que a las 10, 9 de la mañana.
6: ¿Y el retorno a Ambato para cuándo?
7: Dios mediante el domingo ya en Ambato. Ya.
6: ¿Alguna novedad que han encontrado? ¿Qué tal Cali?
7: No, bonita, la gente muy amable, en el sector que estamos muy bonito, ayer nos tomamos unos traguitos en el Banderazo.
6: ¿Ah, sí?
7: Sí, sí, muy bonito, una cervecita, no, pero muy bonito en realidad lo que conocemos hasta este momento. Una gente muy amable, muy culta y muy, muy bonita.
6: ¿Qué tal están los precios?
7: La verdad es que hemos estado pagando con dólares, hemos cambiado algunos pesitos, pero hay familiarizados. Yo pienso que estamos bien por el tema de los dólares en el Ecuador, que obviamente cuando salimos podemos darnos, notarnos de esa situación, ¿no? De que son asequibles, podemos pagar lo que hemos podido consumir.
9: ¿Aquí está todo tranquilo? ¿Hay seguridad?
7: Sí, hasta este momento, seguridad, no hay ningún problema. Entiendo que ya más tarde que nos vamos a las 5 al estadio, igual espero que no haya inconvenientes. No, no tiene por qué haber inconvenientes, porque en realidad somos una Latinoamérica, ¿no? O sea, debemos ser, somos los mismos, o sea, es como estar en Mantes, como estar en Esmeralda, o sea, qué bonita ciudad en realidad, y nuestro país es igual, o sea, Ecuador es una maravilla nuestro país, ¿no?
9: Sí, señor, ¿ya tienen entrada?
7: Sí, ya tenemos entrada, ya pagaron, no, los en parte del turismo.
9: Ah, en el tour les dan.
7: Nos dan en la entrada, ingresamos con esas entradas.
9: Ajá. Muy bien, perfecto. ¿Algún mensaje para la gente de Ambato?
7: Que tengamos fe, que sigamos creyendo en el equipo, que sigamos soñando, estamos clasificados, eso es lo más importante. Y yo a la prensa les pido, ¿no? Macará clasificó, punto final. Yo sé que ustedes hacen su mejor trabajo, pero cuando empezamos Macará clasificó jugando mal y este otro, no, Macará clasificó y punto. Y
9: no, pero es que Macará no ha jugado mal, por ejemplo, sí, con sí, Alianza debe digo, meterle... Porque hubo como 10 claras.
7: Digo en forma general, ¿no? O sea, refiriéndome a la prensa. Macará clasificó, estamos viviendo algo que nunca lo hemos vivido. Y ojalá el fútbol de Ambato siga creciendo. Soy macareño a morir, ¿no? Pero si mañana, ojalá se me ocurre el Globo, el América de Ambato mismo, el mismo técnico universitario, siguen haciendo esto, es muy bonito poderlo disfrutar y es muy bonito también dar a conocer nuestra ciudad. Hoy en este City Tour que nos acabamos de dar, nos preguntan de dónde somos de Ecuador, de Ambato, una ciudad pequeña, muy acogedora, muy bonita, y explicándoles dónde queda Baños y qué nomás tenemos de Ambato, y eso hace el fútbol, o sea, eso hacen nuestros equipos.
9: Gana el turismo.
7: Y gana el turismo y gana también nuestra población. Estamos con uno de los posibles candidatos para alcalde y le venimos diciendo, vea, lo que se puede llevar para Ambato, mire lo que se puede hacer en Ambato, ¿no? Entonces... Esto es el deporte y este es el fútbol, ¿no?
9: Muy bien, éxito, sí. Así que les vaya bien.
7: De igual manera, a ustedes muchas gracias, ¿no? Que Dios nos bendiga y que tenga que ganar hoy o que tengamos que clasificar como que primeros y retornar pues a nuestra hermosa ciudad Ambato con esa clasificación autónoma.
9: Muchas gracias.
7: Muchas gracias.
9: Amable, mi querido Tyson desde Ambato, conversando en 94.5 FM. Entonces, a ver, como decíamos, Macará para ser primero, mínimo el empate, mejor si gana. Si pierde, cuidado con el vehículo, un poquito más acá. Suena allá el sonido del carro. Vamos más acá entonces para poder tener un trabajo importante, como es la costumbre del 94.5 FM. ¿Cómo está? Buenas tardes. Entonces, como estábamos explicando, hoy Macará empatando, ganando es primero, y si pierde ya está clasificado. Si América de Cali hoy empata y gana Alianza, gana Tigre, clasifica el equipo argentino, entonces obligado el América de Cali a ganar el partido y será puntero. Así están los numeritos, por eso es que el partido es de enorme expectativa para los colombianos y para el representativo celeste, pero los obligados a ganar son los colombianos, Lorena.
10: Sí, esa presión que tiene la gente del América de Cali, siendo un equipo grande como lo es en esta ciudad, el cuadro que lo decía el día de ayer el amigo hincha del América de Cali, parte del varón rojo, que es la barra representativa del equipo del América de Cali, obviamente él decía, la obligación sí, no se han venido dando los resultados, demasiados empates los que consiguen de local, y eso ha hecho que obviamente haya preocupación. La gente acá no perdona absolutamente nada. En el último cotejo hubo inconvenientes, hubo problemas en el aspecto de que se subieron a las vallas, trataron de agredir a ciertos elementos, al director técnico también. No hay una buena relación con González, el DT del cuadro americanista, y por aquella circunstancia pues nos encontramos con esa situación, y ojalá hoy no ocurra nada al respecto. ¿En qué me refiero? Que si hoy Macará, como es la tentativa, la idea, que Macará logre llegar y ganar su cotejo, obviamente allí en cambio podemos darlo por un hecho de que las cosas se pueden complicar en el estadio. No queremos ser testigos de violencia ni nada por el estilo, y obviamente pues eso simplemente tiene que ya el tema del cordón policial, la gente de seguridad que vayan, que siempre estén presentes y que cuiden el buen trato de los hinchas. Hoy tenemos muy buena presencia de hinchas del cuadro de Macará, hoy tenemos buena presencia de la gente del cuadro celeste, y pues vamos a vivir una verdadera fiesta en el tema de lo que nos acompaña. Así que ya me llama Walter, vamos a pasar con la nota de él, con el profesor, con el capitán Vinicio Luna, gente que sabe de viajes, gente que ha trasladado la selección ecuatoriana de fútbol a todos los países, también trabaja directamente con el cuadro de Macará. Estuvo en Venezuela, estuvo en Colombia, estuvo en Bolivia, siempre la agencia, y así que va a tener la conversación con el señor Walter Guerrero. Pasamos, escuchemos las declaraciones del capitán Vinicio Luna, entrevistado por nuestro compañero a través de la 94.5 Estéreo Fiesta.
11: Gracias, muy bien compañeros, señoras y señores, qué gusto, saludos cordiales desde Cali, Colombia, para todo el país y el mundo. El capitán Vinicio Luna, quien maneja logística con el representativo celeste, está en Cali, Colombia. Va quedando poco tiempo, mi estimado capitán, antes de la contienda importante entre América de Cali frente a Macará. Para Radio Estéreo Fiesta de Ambato, Ecuador, bienvenido, buenas tardes.
12: Sí, buenas tardes, así es. Hemos empezado este año con la logística, lo hemos hecho para Argentina, donde nos fue bien, con ese triunfo. Se fue también para el partido en Lima. Y hoy acá en Colombia tenemos la confianza del cuerpo técnico y de los directivos. Trabajamos desde el año 2017, inclusive con ellos de Logística Internacional. Así que un poquito de lo que veníamos haciendo en selección, hemos traído acá a Macará en condiciones buenas. Usted ve un buen hotel, alojamiento, lo que es canchas, todo lo que compete con la logística, que es nuestro campo. No somos parte del equipo, somos parte de la logística que hacemos, como lo hicimos. Yo recién llegué ayer porque estuve en Cuenca, con el Cuenca en Sao Paulo, también atendiéndoles, así que hacemos con algunos equipos lo que es la parte internacional.
11: Así es. ¿Novedades en ese trabajo para usted? ¿Complicaciones? ¿Puertas abiertas, muy asequibles a donde ustedes viajan? ¿Es posible darles el tratamiento que merece un equipo de primera categoría?
12: Sí, hay la experiencia de haber conocido, de haber recorrido con selección, con equipos. Conocemos el medio, tenemos un buen grupo de apoyo. Dificultades económicas a veces, Argentina muy caro, por ejemplo.
11: Eso sí.
12: Muy, pero muy caro. No estamos acostumbrados a que pagar en un hotel, por ejemplo, $60 por un almuerzo de jugador. Acá es diferente, acá estamos dentro de un parámetro. Siempre los menús de los deportistas es diferente a un común y corriente, ¿no?
11: ¿Aquí cuánto está un menú más o menos?
12: Acá estamos más o menos en 28, 30, ¿qué es? ¿Qué? O sea, considerando que tiene una entrada, tiene siempre la sopa, que es lo que nos gusta a los ecuatorianos, barra de ensaladas. Y claro, lo que pasa, lo que aumenta a veces es por la situación del buffet, porque es un buffet en el cual hay reposición inmediata de lo que tiene que ver con carbohidratos, con proteínas. O sea, si un jugador mañana decide comer 2, 3, 4 de pollo, pues hay que atenderle, no hay un limitante. Igual
11: si hay jugadores que comen bastante, ¿no?
12: Sí, sobre todo previo al partido y post partido, ¿no? Después de que el desgaste que ellos hacen, acá el clima está rico, no está fuerte, pensamos que será más caluroso. Entonces, todo va en base a eso, así que esa es más la dificultad más fuerte para los ecuatorianos, la parte económica, que a veces es caro. Por ejemplo, vinimos en vuelo comercial, no en charter. Un charter acá cuesta $70,000-$80,000 y económicamente no reporta. Para Argentina nos habían costado un charter de $180,000. Una cosa es Copa Libertadores, donde se tiene un premio de 1,000,000 por cada partido, y otra cosa es Libertadores Sudamericana, donde tiene $300,000. Los equipos buscan una excelencia, un buen trato para los jugadores, pero también una economía que le permita cubrir las necesidades y tener todo de acuerdo a lo que pide la gente, ¿no?
11: Y bueno, si, no sé si el término sea el adecuado, tener algo de ganancia, algo de ingreso en este tipo de participaciones, ¿no? Porque no es solamente gasto, ¿no? Algo debe quedar.
12: Ah, no, sin duda queda una buena taquilla. A Macaré han respondido muy bien, sí, las hinchadas. Yo creo que todo torneo internacional siempre le va a dar un rédito. Igual habrá premio para jugadores, hay que gastar en la logística, pero siempre queda un saldo a favor, porque si no, ¿para qué participar? Pues yo creo que es interesante. Macará ya está clasificado, pase lo que pase hoy día, depende de ser primero o segundo. Si es que es primero, directamente a octavos, mañana es el sorteo, a esperar quien toque en el segundo, es un repechaje en el que, de acuerdo a las situaciones, acuérdense que Macará ya está situado entre el cuarto y el quinto, no va a variar eso, porque Sudamericana ya se acabó.
11: ¿De los mejores sería?
12: No, el quinto mejor segundo, porque ya hay segundos como Gremio, por ejemplo, los brasileños, Gremio, Bragantino, llegaron a 10, 11 puntos. El peor segundo, por ejemplo, Santos con 7 puntos, nosotros estamos con 9, y nos tocaría enfrentarnos a un tercero, a un cuarto, a quinto de la Libertadores, que también ya están ubicados. Por ejemplo, último quedó Bolívar con 5, entonces yo creería que dada, mucho depende del partido de hoy de Boca. Si Boca gana, automáticamente Boca pasa a Sudamericana y le pasa a Libertadores y le deja en Sudamericana, justamente le va a dejar en Sudamericana Católica, que
13: de Chile.
12: Pero si, ahí le tocaría a Macará, si no pasa, le tocaría ser que segundo, posiblemente con el propio Boca, si pierde o empata Boca. Hay alternativa de poder jugar contra Santa Fe de Millonarios, que también está cuarto o quinto. Entonces hay que esperar resultados de hoy, pero hoy a las 10 de la noche ya sabemos exactamente cuándo se juega, dónde no.
13: ¿Y a qué hora es el sorteo, capitán?
12: El día de mañana, entiendo que son 12 del día hora de Ecuador, está previsto el sorteo para designar tanto Copa Libertadores como Sudamericana.
13: ¿Y sabe usted quién va de Macará?
12: Entiendo que nadie, porque creo que es un sorteo digital, ¿cómo es? Televisivo. Ya. Y sobre todo hay que ver, porque si Macará queda primero, bueno.
13: No hay problema, ¿no?
12: No hay problema porque no sabemos contra quién se juega, porque le van a decir contra el ganador de una llave. Puede ser la llave, por ejemplo, hay llaves confirmadas. Va a jugar obligatoriamente el último de Copa Libertadores, tercero de Libertadores, que es de Bolívar, contra el primero, que es Gremio. Entonces hay que ver qué llave nos corresponde. Ojalá no sea una llave con brasileños, que son muy fuertes. Los brasileños, se dan cuenta, han clasificado, clasificó Sao Paulo, clasificó Santos, clasificó Gremio, clasificó Atlético Nacional, clasificó Flamengo. O sea, hoy por hoy el fútbol sudamericano se basa en lo que... Acuérdense que los últimos 7 campeones de la Libertadores son brasileños, así que imagínense. Así que veamos, en todo caso Macará ha hecho bien las cosas, lindo como ecuatoriano sentirnos representados por un equipo ahora en Colombia y en un torneo tan importante como Sudamérica, la Sudamericana, donde ya vamos a tener un representante. A eso se suma Liga Independiente, que están en Libertadores, así que creo que el club ecuatoriano sigue marcando una buena pauta ahí.
13: Y aquí no queremos solo taquilla, también el capitán, de darse esas circunstancias que usted nos explica, ¿no? Sino lo deportivo también, a ver si se puede seguir pasando.
12: Claro, es importante llegar, porque verá que se incentiva la parte económica, pero también hay que ver la parte del club. O sea, para Macará es histórico, primera vez a una siguiente fase. Uh-huh. Si pasa octavos, cuartos, o sea, vea, nadie creía cuando Independiente empezó a subir y quedó campeón. O sea, no hay por qué no soñar un poquito en llegar a cosas altas.
13: Seguro que sí. Mi estimado capitán, en cuanto concierne a la planificación, para volver al tema de Macará, del desplazamiento, ¿cómo está previsto para ir al Estadio Pascual Guerrero?
12: Hoy a las 2:30 sale la utilería, a las 4:30 sale el equipo con el resguardo. Hay que cumplir un protocolo. En la reunión técnica que hubo a las 12 ya se fijó exactamente los horarios que tiene que ser cada equipo y todo, así que entiendo que estamos todos listos.
13: El equipo va a 16:30, me decía.
12: Sí, 16:30, ajá. 16:30 sale la utilidad de 14:30, el equipo de 6:30. Recuerda que el partido es 7:30, hay que estar por lo menos una hora antes allá.
13: Ya. ¿Restricciones de la Conmebol para la gente, comunicadores?
12: No, entiendo que quien está acreditado tiene acceso a zona libre, el resto acá en el hotel, entiendo que no hay ningún inconveniente.
13: No hay problema, aquí se puede conversar, sí.
12: Sin problema.
13: Mi estimado capitán, un mensaje final para la gente de Ecuador.
12: Sí, siempre. Seguir adelante, nada más.
13: Muchas gracias, capitán Vinicio Luna. Conversando en 94.5 FM, Radio Estéreo Fiesta y las voces del deporte.

0: Muy bien, vamos a continuar aquí en vivo y en directo a través de Stereo Fiesta 94.5 FM.
1: Bueno, a ver.
2: Con esta concentración de Macará y literal concentración absoluta, la que estamos observando en este instante. Algunos hinchas descendieron de sus respectivas habitaciones, los vemos por aquí dándose una vuelta, conociendo los lugares de Cali. Parece que... Estamos correcto. Escuché algo por ahí. Escuchamos algo por ahí, nada más, así que
1: dele, siga tranquila, señorita Lore.
2: Cualquier novedad, mi querido Abraham. Lo que les comentaba, varios hinchas nada más descendieron de sus habitaciones, nos encontramos aquí en la parte exterior del hotel, dándose una vuelta, conociendo, recorriendo las calles de aquí de Cali, y obviamente pues ya también trasladándose, es hora del almuerzo, dicen muchos de ellos, quieren estar listos, preparados para lo que corresponde ya más tarde el arribo al escenario deportivo. Hay un problema, algún inconveniente todavía en el tema de entradas. Hemos tenido problemas con las entradas, hay que decirlo, y digo hemos porque nos incluimos todavía. Estamos haciendo todo lo posible para tratar de conversar con la gente de la América de Cali, y con eso pues obviamente tendré la posibilidad de ingresar sin ningún inconveniente ya al escenario deportivo en horas de la tarde. Y lo mismo pasa con algunos hinchas, muchos de ellos recién arribaron el día de hoy a territorio caleño, y así que ellos tampoco tienen su entrada. Dicen que están ingresando a la página oficial y lastimosamente hay algún inconveniente y no han podido conseguir. Recordarles a la gente que todavía no tiene su entrada, $42 con algo, más o menos al cambio, lo que cuesta la boleta, lo que cuesta el ingreso al escenario deportivo. Así que mi querido Ricky, vamos a tratar de, obviamente, tener toda la posibilidad. ¿Vamos a pasar publicidad, me dice usted, Ricky? ¿Vamos a pasar publicidad o no sé? Me sabrá decir, ¿vamos a pasar publicidad, Abraham, o no? Porque Vivi está lista con la carpeta, todo lista, así que vamos a tratar de también dar y consentir a nuestros clientes, a la gente que paga, a la gente que hace posible que estemos acá transmitiendo desde Cali. Parece que la lluvia se nos va a venir el día de hoy. Hay un clima diferente, distinto a nuestra llegada, a lo que vivimos el día de ayer, mucho sol, mucho calor también. Hay humedad un poquito, hay un viento que refresca, eso es verdad, pero el tema de la lluvia parece que nos va a acompañar en horas de la tarde. Ojalá y sea lluvia de goles también por parte de Macará, que la victoria se nos brinde el día de hoy para la gente del cuadro celeste, y que el retorno de los hinchas y además de los propios dirigentes, que van a encontrarse con el sorteo de los octavos de final el día viernes 29 de mayo, sea en el aeropuerto. Le decían, ya tienen todo organizado, van a estar presentes a través de redes sociales, también hay la transmisión por parte de la Conmebol a las 10 de la mañana, así que no tendrán ningún inconveniente en el tema de enterarse quiénes son los rivales. Así es las novedades que les podemos comentar. Más adelante ya estaremos revisando algunos datos. Hay un solo partido previo entre Macará frente a la América de Cali, que se lo jugó en el Estadio Universidad Indoamérica Bellavista, en el que empataron 1-1, en el que hubo un autogol por parte de la América de Cali, y que luego pues obviamente empató el cuadro del americanista a través de Jorge Daniel Valencia. Tenemos la presencia de un elemento ecuatoriano también el día de hoy, lo podremos observar seguramente en el rol estelar. Mi querida Vivi, vamos a pasar con usted para el tema publicitario, así que señorita Vivi Ulco, bienvenida a las Voces del Deporte a través de Estadio Fiesta 94.5.
3: Muchísimas gracias, compañeros, allá también en Ambato. Antes de pasarle la publicidad, quiero decirle algunas disposiciones que acaba de emitir el Grupo de América de Cali. El Estadio Olímpico Pascual Guerrero, la apertura de las puertas será a las 5:30 de la tarde. Estarán habilitadas todas las tribunas con aforo al 100%. También está permitido el ingreso de menores de edad desde caminantes. También en las tribunas norte, oriental y occidental no estará permitido en ninguna de las tribunas colgar trapos, específicamente es como lo emite el comunicado, telas o estándares alusivos al equipo visitante con contenidos o mensajes políticos o de campaña también política, ofensiva, religiosos, racistas y discriminatorios. También está prohibido el uso de bengalas u otros elementos pirotécnicos, y el ingreso de cámaras profesionales y armas también está prohibido. Esa es la disposición que acaba también de emitir el conjunto de América de Cali. Y pues como le decía igual Lorenita, están ya arribando los hinchas de sus respectivos lugares turísticos, y pues la mejor mejor información y estadísticas sobre todo la todo lo que va pasando en el compromiso de Copa Sudamericana. 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Estamos en Ambato, la avenida Bolivariana y Carlota Jaramillo, mi querida Lorenita.
2: Gracias, mi querida Vivi, ahí estamos mientras se pelea con las hojas de la publicidad, pues ahí lo tenemos, tenga todo a punto para tener obviamente ningún inconveniente por acá. Mientras recibimos la brisa que nos acompaña aquí en Cali, pues vamos a pasar con la nota de Gaby. Gaby Torres también tuvo la posibilidad de conversar con el ingeniero Orlando Salazar y también tener mayores protagonistas o gente de Macará. Conversamos con Jorge Salazar, el ingeniero Jorge Salazar, presidente del Cuadro Celeste, con Héctor, también con Coqui, que lo vemos a él normalmente trabajando. Él se encarga de la seguridad, ya tenía algunas credenciales para irlas a entregar a la gente correspondiente, así que todo a punto. Y nosotros también trabajando en el tema de las acreditaciones todavía hasta último momento, ya tendremos cualquier novedad. Así que, mi querido Wilson, usted que todo lo tiene allí en el máster, por favor, sea tan amable. Vamos a pasar con Gaby Torres y la nota realizada al ingeniero Orlando Salazar, que nos dé más detalles de lo que corresponde. Se viene en horas de la tarde-noche el cotejo frente al América de Cali versus Macará. Continuamos, compañeros, en Estadio Fiesta 94.5.
4: Nosotros estamos ya para el momento más esperado, obviamente para el partido de América de Cali con el equipo de Macará, y tenemos el gusto de hablar con el ingeniero Orlando Salazar para que nos cuente ya este partido que tienen, partido el último también, para poder dar el tema de los 16avos o los 8avos conocer. Bienvenido siempre, un gusto a las Voces del Deporte por la 94.5. y bueno, como dirigente, el momento ya está por llegar en pocos minutos, pero ¿cómo se sienten ustedes para este partido importante?
5: Gracias, muy gentil. El saludo para todos. Sí, muy contentos viviendo esto que es una fiesta para nuestro equipo, disfrutando al máximo de momentos únicos que nos da esta buena participación del club, haber llegado a esta fase de grupos y el haber hecho un extraordinario papel con una clasificación inclusive antes de la última fecha a 16avos y una posibilidad de pasar a 8avos, pero al menos con un partido más asegurado, y evidentemente que eso da un cierto grado de tranquilidad, un cierto grado de respiro para tomar con calma. Sabemos que mañana es un partido muy complicado. América de Cali entra por el todo o nada, no tiene margen de error, tiene que necesariamente ganar, y eso va a obligar a que el equipo busque el gol desde el primer minuto, y evidentemente que a lo mejor le vuelva un partido muy pero muy difícil. Pero Macará tiene lo suyo, ha demostrado de lo que es capaz en todo esta participación en esta primera etapa dentro de la fase de grupos, y evidentemente que tenemos la posibilidad de conseguir un buen resultado y con eso alzarnos con una clasificación directa a los 8avos.
4: ¿Cómo ha sido, bueno, y cómo se vive este último partido? Si bien cierto, usted lo manifiesto, creo que es el último y el conciso y el que también se va a dar a conocer. Si bien ya se dio el empate con el último partido de Sudamericana, pero este es un partido también que define mucho, incluso en la historia de Macará y todo lo que ha venido dando consiguiente para que se dé en este cotejo.
5: Muy claro, sin entender primero que es el punto más alto al que ha llegado Macará en su historia, y eso ya es bastante, eso habla por sí solo de todo el trabajo que ha hecho Macará para llegar a este punto. Lo que venga después, la posibilidad de subir un peldaño más, de escribir una nueva página en su historia, emociona, porque no es para menos. El verle al equipo por primera vez en 8avos de final, evidentemente que sería extraordinario. Es una posibilidad que está ahí en el papel. Esperemos que mañana en el campo de juego se pueda corroborar y ratificar esa participación en 8avos. Caso contrario, no está cerrada la posibilidad de llegar a 8avos. Tiene un partido más para volver a insistir en llegar a 8avos, y dar un peldaño más en su historia.
4: Pero ustedes hablando, creo que sí hemos sido constantes con usted, mi querido Orlandito, de todo lo que se viene conllevando y también que ustedes quieren que se dé estos octavos, incluso por los rivales, por todo lo que viene a nivel internacional y nacional para Ambato.
5: Sí, sí, evidentemente que el simple hecho, como le ven algunos, de haber clasificado a 16avos, ya le pone frente a un nuevo escenario, la posibilidad de tener un rival de mucha categoría en Ambato y buscar en forma consecutiva, si es que algo falla mañana, la posibilidad de insistir en entrar a octavos. Así es que estamos muy, muy, muy felices, muy contentos. Esto es un tema que principalmente permite disfrutar del momento que vive el club. Esperemos de que Macará siga en esa misma línea y que no solamente nos dé octavos, que pueda seguir avanzando más este año y que regrese al torneo y haga una excelente participación y nos siga permitiendo vivir esta fiesta año a año de participaciones internacionales.
4: Pero lo ha hecho posible Macará porque va avanzando y sobre todo también tenemos esta posición que se la ha ganado. No han tenido que tener esos los otros resultados como hemos visto de otros equipos para la Sudamericana, sino que ha sido por su trabajo y esfuerzo continuamente, ¿no? Y obviamente eso es lo que le vamos a hacer.
5: Nadie le ha regalado esto a Macará. Está aquí por méritos propios. Estamos aquí porque Macará ha permitido todo eso. Estamos en tierra caleña esperando este partido el día de mañana gracias a esa buena participación, no solamente con el hecho de tener que cumplir como ha ocurrido con cantidad de equipos que han llegado a una última fecha solo por cumplir. Macará llega con la esperanza firme de clasificar, de encontrar una clasificación a octavos y de vivir una fiesta. Esta alegría que vemos afuera, la presencia de los hinchas en un número significativo a tantos kilómetros de nuestra ciudad, nos alegra ver acá cosas únicas como ver al primer extranjero colombiano que llegó a Macará, ahora ya supongo en una edad muy avanzada, a lo mejor 98, 99 años, y aquí con su familia, con los recortes, con su historia, emocionándonos de todo lo que nos cuenta, y realmente son cosas que vamos viviendo con nuestro ídolo.
4: Bueno, usted también siempre ha acompañado, yo creo que siempre el apoyo de la familia es importante, incluso ustedes como familia, el club, para que todo esto se haga posible y este sueño lo sigan siendo constante.
5: Sí, hay que extender la alegría a la familia, hacerle partícipe de este momento a quienes continuamente nos apoyan, a quienes inclusive a veces ven que tenemos que sacrificar horas de la familia en la necesidad de cumplir con tareas dentro del club. Pero en este momento, que es un momento de fiesta, un momento de alegría, hay que hacerles partícipes porque ellos son las personas en quienes nos apoyamos y quienes nos entienden en el día a día. A veces no puedes llegar a un almuerzo, no puedes llegar a una merienda, no puedes llegar a un día especial porque estamos muy compenetrados en la vivencia diaria de todo lo que tiene que manejarse. Denles partícipes porque ellos son las personas en quienes nos apoyamos y quienes nos entienden en el día a día. A veces no puedes llegar a un almuerzo, no puedes llegar a una merienda, no puedes llegar a un día especial.

0: perdido y han venido también en constante ganando.
1: Paso a paso, Macará mantiene su condición de líder del grupo, puntero, desde que arrancó en esa condición, y eso le da una motivación especial a este último encuentro, en la posibilidad de terminar como invicto y como líder, y clasificado directo a octavos. Esperemos de que las cosas se den como están en nuestras mentes, que se alinee esa voluntad de las cosas que tiene Dios para nuestras vidas, con la voluntad, con el deseo nuestro, para poder encontrarnos con momentos de una gran alegría.
0: ¿Y qué decirle al hinchada? Porque, ojo, si bien cierto, en los papeles, en el sorteo, Macará no era el favorito.
1: No, el hincha tiene que entender realidades y compenetrarse más, inclusive en la parte reglamentaria, conocer y disfrutar, al igual que lo hemos hecho nosotros, sin dejarse influenciar de gente que está ahí para hacer daño. Y en los graderíos del Estadio Bellavista, en la platea occidental, en el último partido, hubo gente infiltrada que tenía el propósito de hacer daño y que confundió a la gente y que incitó a la gente a gritar en contra de un director técnico que lo que se merece es aplausos por todo lo que ha conseguido. Ni siquiera entendían bien cuál era la consecuencia del empate, y quedaba igual que Macará en el último partido empate o gane. La ganancia no le aseguraba su paso a octavos de final, y más seguro del empate, que es mucho más fácil empatar que ganar. Si bien es cierto que se perdió un premio de mérito deportivo, $125,000, pero se ganó una clasificación, y todos felices, alegres, contentos con ese logro. Y por ahí hubo gente que empañó la fiesta, pero mal direccionados por gente que se infiltra con el único propósito de hacer daño, gente que inclusive no tiene plena identificación con el equipo, y que ellos tienen otro objetivo, llevan problemas adentro y lo que quieren es solamente poner a la gente en contra. Pero por ventaja, en su gran mayoría, la hinchada reconoció, aplaudió y salió contenta del estadio.
0: Bueno, nos vamos a despedir con esta frase: ¿Macará hasta cuándo?
1: Hasta que el cielo deje de ser celeste.
2: Gracias, mi estimada Gaby Torres. Las 13:58, parte final. Ricky Ramírez, Lorenita Ramos Ruiz, nos reencontramos a las 17:00 en vivo con la previa ya desde el estadio en Cali. Ustedes, compañeros, en el cierre a través de las voces del deporte.
3: Gracias. Señor Carlos Rojas, ahí estamos. Bájale el volumen, mi querido Abraham. Gracias, mi querido Carlos, un gran abrazo para usted a la distancia. Aquí nos despedimos de parte de Abraham, de Vivi, de Gaby, de la doctora también que nos acompaña, de Ricky, de toda la gente que estamos presentes acá en el Cali para la transmisión, de Walter también, me olvidaba, Michelle, la pasante que se encuentra en este momento. Así que, mi querido Walter, en la recta final, son las 14:00 en este momento, nos despedimos. Hemos trabajado, hemos tenido la posibilidad de conversar con algunos protagonistas. Hoy un poco más complicada la tarea, Walter, por el tema de que ya la gente de Macará está completamente concentrada, poco movimiento en la parte baja del hotel, a diferencia de lo que fue el día de ayer, el ingreso, arribo de los hinchas, de jugadores que también se bajaban a tomar una fotografía o una firma de algún autógrafo con los niños, sobre todo, que están presentes y que venían pidiendo un autógrafo, una firma en su camiseta. Así que, mi querido Walter, usted en la recta final desde Cali, Colombia, a minutos, a horas previas de este vital cotejo que se viene entre América de Cali frente al cuadro de Macará por Copa Sudamericana.
4: Sí, señor, gracias, Lorena, con un clima espectacular en este momento, en jueves 28 de mayo del año 2026. Nosotros vamos a seguir esperando la buena voluntad de los señores de América de Cali, que nos han pedido ahora otra clave, bueno, más información. La verdad, yo no sé qué quieren, porque conocemos que algunas personas ya tienen esa autorización y nosotros todavía no. Es una lástima, la verdad, ese trato que le dan a los comunicadores sociales, pero acá insistiremos, porque al estadio entramos porque entramos, ¿sí? Ingresamos porque así tiene que ser, tenemos que ingresar a trabajar. Acá venimos a trabajar, eso es lo que estamos haciendo. Así que un abrazo a la hinchada de Macará, a toda la gente. Hoy estaremos 5 de la tarde al aire en la previa en 94.5 FM. Escúchenos, Radio Estéreo Fiesta, y los canales digitales que se van a unir para esta importante cobertura. A nombre de todo el personal desde Cali, Colombia, vamos a pasar en

0: estudio, compañeros, y hasta más luego, ¿no? Ya estaremos otra vez en el aire. Compañeros, en Ambato.
1: Muy bien, señoras y señores, muchas gracias, muy amable. Amigos y amigas, Will, ¿algo más? Que nos vamos a las 17, volvemos.
2: No, nada más, listos para la previa, entonces suerte a nuestros queridos compañeros, nos encontramos en horas de la tarde y noche con el partido entre América de Cali frente a Macará.
1: 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A las 17, volvemos y no se olvide el Junior, con mi manera, vuelve el programa número uno de la radiodifusión ambateña. Es del próximo primero, 10 de la mañana, de 10 a 12, a mi manera, la conduce Guido Naranjo Junior. Un abrazo para todos, volvemos junto a Macará a las 5 de la tarde.

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2: Efectivamente, señoras y señores, qué gusto comenzar así la programación. Con toda esa energía, con todo ese entusiasmo. Sí, señoras y señores. Muy buenas tardes, qué gusto compartir esta nueva edición más de Emociones a través de tu estación, la 94.5 Estéreo Fiesta. ¿Y saben qué, señores y señores? 14 días para que arranque ya el Mundial. Y todos estamos a la espera a ver cómo va a nuestra selección, ¿sí? Ya debe estar ya en los preparativos. También obviamente deben estar entrenando, haciendo tantas actividades. Bueno, como tiene que ser ya. Así es que fuerza mi Ecuador, vamos, que en 14 días ya arranca el Mundial. Todos estamos a eso, ¿sí? Todos estamos a la espera ya de que ya venga el Mundial, porque esto únicamente se da solo cada 4 años y realmente ahí sí se ven buenos partidos. Y yo en algún momento, yo recuerdo que tal vez hace unos 4 años, ya después de ver tantos partidos del Mundial y volver a ver los campeonatos locales, nacionales, no es malo, no, hasta acostumbrarnos nuevamente nada más. Pero todos a la espera de que ya nuestra selección ya estén listos, preparados, deben estar ya siempre con su entrenador también haciendo algunas cosas, algunas tácticas. Aparte también con el departamento médico y todo lo demás. Así es que fuerza mi Ecuador, en 14 días arranca ya el mundial más esperado. Y miren también, hoy a partir de las 17:30 voy a dar el paso a nuestros compañeros que se encuentran ya en Cali, porque hoy juega el Macará también, ¿sí? Y por supuesto a la posta estará tomando nuestro compañero Wilson Córdoba. Y allá directamente desde el estadio estarán nuestros compañeros de los deportes ya listitos para transmitir este partido. El partido desde Cali, América de Cali versus el Macará por la Copa Sudamericana. Esperamos que sí haga un buen papel nuestro Macará. Le digo así porque es de aquí, ambateño, ¿sí? Claro, soy ambateño, dice. Así es que fuerza Macará también, claro, vamos a impulsarle todos los ambateños para que Macará el día de hoy venga victorioso. Y entiendo, si gana ya el día de hoy, si gana, pues, ¿qué es lo que pasará? Ya pasará a la siguiente fase, ¿no? Pero lo que se le venga al Macará, siempre se espera lo mejor. Como les digo, cualquiera de los equipos que sean ambateños, estamos apoyando como ambateños puros que nosotros somos. Así es que fuerza al Macará, que el día de hoy estará jugando en Cali. Y allá están nuestros compañeros. Y por supuesto un saludo también a Labrancito, que ya está preparando todo, dejando listo ya.
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2: Ya sí estamos arrancando la programación de este día jueves, la antesala al fin de semana. Qué gusto compartir con ustedes. Soy José Luis Panimbosa. Les acompaño hasta las 18:00, 6:00 de la tarde. Hoy, por el día de hoy, estaré hasta las 17:30. Pues.

0: vamos a ver los mensajes que me están llegando a través de nuestra línea de WhatsApp 096-2245-888. Ya saben, esa es la manera como nosotros siempre vamos complaciéndoles a ustedes. Por aquí tengo unos mensajes bastante chéveres, ¿eh? Miren, así iniciamos la programación y eso es lo que más me levanta el ánimo, compara. Seguir siempre compartiendo buena música. Por supuesto, el estelar de la tarde. Estéreo Fiesta, buenas tardes. Hola, José Luis, dice, te saluda Carla Beatriz desde el sector de Atocha. Aquí estamos sintonizados en familia y listos para ver al ídolo hoy que juega en Colombia. Mi pronóstico dice para el día de hoy es de 1-1. Como bien guerrillera, dice, como bien guerrillera, ¿no? Con este empate asegura también el Macará para que puedas ir a los octavos de final. Por favor, me podrías complacer con la canción, dice, La Incondicional de Luis Miguel. Ahora estamos como que en jueves vamos con algo más fuerte, ¿sí? O sea, no más fuerte, más movidito. La antesala para el fin de semana. Por aquí tengo otro mensaje también. Ahí está ya. Hola, José, dice, buenas tardes para ti y toda la gente de la radio. Les escribe Mariana Chicaiza desde el sector del centro de Ambato. Estamos trabajando, pero con el oído pegado a Estéreo Fiesta 94.5, la mejor estación. Esta es, mi querida Marianita. Todo el éxito del mundo hoy para el Macará, a dejar el alma en la cancha frente a América de Cali. Por favor, dice, ¿me podrías poner la canción Lambada? La Lambada. Bueno, güey, bien está, ¿no? Ya te voy a buscar.
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0: Aquí tenía otro mensaje que llega. Hola, dice, hola, Estéreo Fiesta, buenas tardes. Te saluda un amigo de siempre, Washington Altamirano, reportándose desde el sector de Huachichico. Hoy juega el viejo y querido Macará. Hay que darle toda la energía a Macará. Qué chévere, esa es la manera. Hoy ganamos 1-0, dice, con gol de... Con gol de contragolpe. Bueno, ya se están adelantando. ¿Cómo puede ser? Qué bien están, ¿no? Nos traemos los 3 puntos de Colombia para ambas. Y si puedes, por favor, José, dice, poner la canción. Ya veo, es esto como que en las noches, algo de iracundo. ¿Qué pasa? Están algo nostálgicos en esta tarde. Vamos mejor a meterle ánimo. ¿Cómo estás, amor? Te veo mejor. Así meterle ánimo para que el Macará así salte a la cancha con mucho ánimo. Vamos con el último mensaje, ¿ya? Y luego continúo con los demás. Ahora dice, te escribe Camila Torres desde el barrio de Miraflores. Conectados muchísimo a la radio como todos los días. Hoy todo el apoyo sí para Macará, como todos lo están diciendo, con fe, que hoy celebramos esa clasificación. Saludos, José Luis, un fuerte beso. Gracias, Camilita. Un beso también para ti en esta tarde, ¿eh? Vamos a continuar. Esto también me solicitaron a través de nuestra línea de WhatsApp 096-2245-888.

Hola, señora, buenas tardes. Saludando por aquí a la psicóloga de la estación. Y bueno, ahora está ocupado en su, ocupada en sus actividades laborales, ¿sí? Y escuchando algo de esto de Wolf Heidi, de Andrés Zapata, es directamente, él la compuso esta canción en un momento, miren, de despecho y crisis, tras terminar una relación larguísima que tuvo. Y así le digo, sí. El tema rompe un poco el molde del reggaetón convencional, porque no habla de esta canción sobre sexo explícito, ni tampoco de violencia, sino del clásico despecho del barrio. Salir a ahogar las penas en alcohol con los amigos. Los parceros, como justo lo que acaba de decir también, ¿sí? Después de alguna pelea o algo que tuvo. Pues en sí la letra, lo que narra la historia, es de un hombre con el corazón roto que sale a beber cerveza para dañarse la cabeza. Claro, es que eso es lo mal hecho. Y olvidarse de ese amor. Pero tal vez, yo me pregunto, el licor, el vicio, tal vez hace que se olvide de alguna persona. No creo. Más bien cuando puede estar así, en ese estado, ¿qué le va a provocar? Llamarle, decirle, oye, perdóname, alguna cosa. Y fregarle todo, tal vez lo que haya pasado, ¿sí? En medio de esa noche de copas y vulnerabilidad, se encuentra con otra mujer hermosa. Esa mujer tan bella y yo con esa botella, y cae en la tentación, describiendo esa delgada línea entre el despecho. Ya les digo por qué. Entre el despecho, la fiesta y la reconciliación, ¿sí? Paloma se enamoró tanto de la versión original y de su buena energía que buscó a Wolfie para sumarse al proyecto. Pues el remix de esta inyectó esta canción entre Maluma, Baby. Y sí es chévere la canción, ¿verdad? Sí es súper chévere. Vamos a continuar. Mira, por aquí tenía, dice, igual Camilita, dice, oye, José, dice, por favor, ¿podrías ponerme la canción de Vida de Rico de Camila? Con todo gusto.

Rico de Camilo, que de hecho mi Cami también solicitó, sí. Esta fue lanzada a finales del año 2020 como parte del álbum Mis Manos. La canción nació en un momento muy especial para la pareja, justo cuando daban el paso de construir su propio hogar. Por eso dice esto, escuchen.

0: Camilo lo que quiso plasmar es en esta canción el verdadero valor de una relación. No está de lo lejos de los materiales, sino de las experiencias compartidas entre el amor y sobre todo un amor sincero. Pues es, esta es una cumbia pop sumada.
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0: A ver, esta es una cumbia pop sumamente pegajosa. ¿Sí? Que derriba el mito y que necesita mucho dinero para hacer feliz a alguien. Eso es lo que dice la canción, con frases como muy honestas, como yo no tengo para darte ni un beso, pero sí lo único que te puedo dar es muchos besos.
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0: Pues el tema es una promesa de amor donde lo único, el único lujo que se ofrece, o que ofrece en este caso Camilo, es el cariño, el tiempo y una vida de rico en momentos felices. No es una cuenta en el banco, sino que lo que sientan directamente hacia el amor, ¿eh? Oigan, ¿saben qué increíble? Escuchar así todo esto que hablan cada una de las canciones es súper chévere, ¿eh? Y eso vamos compartiendo con ustedes. Miren, también Romina se comunicó conmigo y me estaba diciendo, José, bueno, ahí me estaba escribiendo y yo también le respondí al hijo. Ponte a la canción, dice la que va, la que ya está, sacó Shakira para el mundial. ¡Dai, dai! Vamos a ver esta canción, cómo va sonando también con el tiempo y la gente ya se va a ir aprendiendo esta canción, ¿no?

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meses mandándole indirectas en redes sociales y en sus conciertos, asegurando que ella jamás encontraría a nadie como él. En respuesta a esta provocación, Karol G escribió este tema, no desde la rabia, sino desde la superación y la felicidad de haber encontrado un amor mucho mejor, sano, maduro, justo y tal vez como, como cuando estaba con Faye. ¿Sí? La letra que lo dice en esta canción es un ejercicio de ironía genial, pues Karol G empieza diciendo, mi ex tenía razón, dijo que no iba a encontrarme uno como él, para luego rematar con el giro, y menos mal porque

canción celebra el haber sanado el corazón, resaltando los detalles de un nuevo amor, haciendo claras referencias al estilo de Faith. Y deja claro que el paso quedó completamente pisado. Como dice la, como hay una frase, ¿no?

0: Y en este caso, tras 2 años de noviazgo, Maluma y Natalia terminaron en el 2019. Pero meses después, ella apareció públicamente con Neymar. Claro, ahí asomaron también ciertas fotos, ¿sí? El chisme explotó cuando Neymar y sus compañeros del PSG celebraron un partido cantando Hawái a grito herido en los camerinos. Miren ahí lo que confirmó para que todo el mundo que esto le estaba dedicando directamente a sí. Pues la canción es una radiografía perfecta de las rupturas amorosas actuales. Habla del despecho desde el punto de vista de un hombre que ve a su ex subiendo fotos espectaculares a Instagram en las playas de Hawái con su nueva pareja. El protagonista de la canción le reclama que todo es una farsa para darle celos con frases irónicas como la foto que subiste con él diciendo que era tu cielo, tu bebé, yo te conozco también, sé que fue para darte celos. Eso es lo que dice la canción. Y miren estas historias increíbles que dan cada una de las canciones. Es increíble, ¿sí? Y nosotros solo en su momento las cogemos, las colocamos y las escuchamos y solo cantamos y no vemos realmente el trasfondo que tiene cada una de las canciones. Pero ahora les estoy dando así la historia de unas cuantas que me van solicitando a través de nuestra línea de WhatsApp.
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0: Y recuerden que desde este lunes 1 de junio regresa en su segunda temporada A Mi Manera. Así es que tienen que estar ustedes preparados para estar interactuando con Guido Naranjo Jr.

y haciendo el resumen así de las canciones, viendo porque es increíble, sí, los mensajes que me llegan a través de nuestra línea de WhatsApp solicitando así buenas canciones, y ustedes también quieren escuchar la historia de cómo viene la canción. Pues esta, la de Mike Bahía y Gracie, Amantes, lanzada a finales del 2017. Esta canción fue la primera colaboración oficial como pareja de los artistas colombianos. Llevaban ya varios años de noviazgo, pero Gracie apenas estaba haciendo su transición definitiva de la actuación a la música. Pues Mike, que ya tenía camino recorrido como cantante, se sumó a la trayectoria para darle el empujón definitivo a su pareja en la industria musical. Pues ya su pareja, como lo es, y todos lo saben, Grace, una hermosa mujer, por supuesto que sí. Con su ritmo pop urbano súper fresco y bailable, la canción juega con la palabra amantes, pero desde una perspectiva de complicidad total, así es. Narra la historia de dos personas que se juntan en secreto, que se escapan de la rutina y de las miradas de los demás para vivir su romance. Pues la letra habla de esa etapa inicial donde el amor es una aventura emocionante, un juego donde somos amantes, inocentes de lo que está pasando en ese momento. Súper chévere, ¿no? Esto igual me solicitaron. Vamos a complacer. 16 horas con 51, están en el estelar de las tardes. 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

¿Y ustedes saben por qué dice esta parte así? Saludos para la Pauli, Pauli Suárez, la Cuñi, sí. Bueno, yo como les decía, yo siempre programando únicamente según como me van solicitando las canciones. Y ahí les estoy poniendo. Hoy suena de todo. Si repetimos, pues ahí estamos. Porque estamos en jueves de todo. Ya casi nos va quedando menos de 35 minutos. Porque ya a las 17:30 ya vamos a comenzar con la transmisión con nuestros compañeros que se encuentran directamente en Cali. Y esta canción de Camilo, sí, y Eva Luna también es lanzada en octubre del 2021, pues la canción se mantuvo en absoluto secreto hasta el día de su estreno. La pareja esperó a que el embarazo estuviera avanzado para lanzar el tema junto con un video musical sumamente emotivo. Pues el video se muestra las reacciones reales de sus familiares, incluyendo ahí también a Ricardo Montaner y amigos cercanos al enterarse de la noticia con la prueba de embarazo en la mano. Así es lo que hicieron. Aunque al principio parece una canción de amor dedicada a una pareja, pues la letra cobra todo el sentido cuando se entiende que va dirigida a un hijo que viene en camino. Habla de la llegada de alguien que cambia la vida para siempre, que trae luz, paz y alegría. Como la frase mismo le dice, justo lo que decía, así. Porque llegó a mi vida el amor de mi vida. Y prendiste la luz de mis ojos. Plasma en esta canción ese amor incondicional y puro de los padres también primerizos, ¿eh? ¿Qué les parece? Saludos, mi querísima Andrea, con todo gusto. Está desde Peleleo escuchando, como siempre, la estación. Movimiento.

0: a ustedes en esta tarde, en esta nueva edición que tenemos, compartiendo el estelar de las tardes de emociones. Ya saben, soy José Luis. Qué gusto siempre compartir con ustedes. 096-2245-888. Yo, como les decía, únicamente complaciendo todo lo que me van solicitando, así en el mismo orden. He venido con toda esa energía, dejando todas las cosas atrás y pensando que siempre hay que dar un paso para adelante y decir, algo nuevo siempre viene. Escuchen este promo.
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0: de decirte que eso, así con fuerza. Pues aunque el tema se ha convertido en una canción favorita de miles de novios y esposas, el compositor confesó que se lo dedicó originalmente a su hermano menor, pues él quería escribir una canción que expresaba el amor puro, incondicional y natural. Ese cariño que sientes por alguien que con solo verle o escucharle hablar te cambia por completo el humor y te alegra el día. Uy, ahí, así, así, para lo que llega. Pues la letra es una dedicación de agradecimiento y felicidad. Describe a la perfección lo que se siente cuando encuentras a ese ser humano con el que puedes ser tú mismo, sin filtros ni posturas. Frases como "doy gracias a Dios por haberte encontrado" o "acomodas mis días con solo un abrazo". Ese es un resumen de esa conexión especial donde el amor borra cualquier mal momento. Así es. Y esta parte es súper chévere, ¿sí? Esta canción fue lanzada en el 2013 como parte de su álbum Otra Vida, pues la canción se convirtió en un éxito descomunal e instantáneo. Su ritmo pop acústico, fresco y alegre que también tiene la canción hizo que dejara de ser solo para un hermana o un hermano y pasara a ser ese tema perfecto para dedicar a los hijos, a los mejores amigos, a los padres o a la pareja o a esa pareja, ¿sí? Gracias. A usted también, pero por supuesto. Hoy en día es uno de los temas más correados y dedicados en toda Latinoamérica. Es increíble, ¿sí? Súper chévere, tiene una energía tenaz. Súper chévere la canción. Es de Río Roma, mi persona favorita.
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0: Y así estamos en el estelar de las tardes de emociones.
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0: Y miren lo que viene ahora. Estamos nada más y nada menos que a 14 días de que arranque ya el Mundial. Ya nos indicarán también nuestros compañeros de los deportes cuántos días faltan para que juegue el Ecuador. ¿Tienen por ahí el dato y qué fecha exactamente? ¿Cuál es el debut de Ecuador en el Mundial? Nosotros estamos con toda esa energía, ¿sí? Ya los ecuatorianos también listos. Ya por ahí también adquiriendo las camisetas para vestirse de amarillo, azul y rojo. Y por supuesto apoyar a nuestra selección. El 14 de junio en Costa de Marfil estará debutando nuestra selección. ¿Contra cuál es, señor Wilson? Ah, sí, contra Costa de Marfil, le estoy diciendo. Ya, ya. Por aquí también tengo ya carritos rojas que están listos. Porque a continuación también, luego del estelar de las tardes de emociones,

0: Se viene algo grande para ustedes, ¿sí? La transmisión en vivo que van a realizar nuestros compañeros que se encuentran ya en Cali para el gran partido de Macará. Así vamos a estar. Vamos a apoyarle, los ambateños, vamos a apoyar a los equipos ambateños, ¿sí? Por supuesto, ahora Macará está en la Sudamericana y vamos a apoyarle. Lo mismo en su momento con el C técnico, el Musugruna y todos los equipos aquí ambateños. Yo siempre les digo esto, ¿sí? Apoyemos al equipo, a los equipos ambateños, como sé decir también en el ámbito musical. Vamos a apoyar a lo que tiene que ver al talento nacional. Así es que hoy Macará tiene que hacer un buen papel. Ya a las 17:30 estaré dando la posta a nuestros compañeros. Y ya se encuentra por aquí por los estudios de la estación Carlitos Rojas. Qué increíble, ¿eh? Sin doblaje ni maquillaje viene, señor. Como siempre, ¿no? Así mismo dice. Qué increíble. Chévere, chévere. Que les vaya súper bien a nuestros compañeros y por supuesto también al Macará el día de hoy. Porque hoy tiene que traer sus tres puntos de allá. Por aquí tenía unos mensajes que también me habían llegado. Vamos a ver. Unos cuantos, nada más. Hola, Estéreo Fiesta. Buenas tardes, José. Dice, te saluda Ricardo Paredes desde Ingaurco. Estamos aquí con toda la fe del mundo. Hoy Macará nos da una alegría en Colombia. A ganar equipo. Qué chévere, sí. Vamos a ver por aquí otro mensaje que también me envía. Eliana Villasís dice que está en Huachibelén. Mi pronóstico es que hoy Macará se hace respetar y nos traemos el triunfo para ambas. Vamos a ver, que así sea. ¿Sí? Hola, Javier, dice Javier Kinga, también dice que me escribe desde la Vicentina. Aquí estamos pendientes de cada noticia de Macará. Y por supuesto, listos para escucharle al señor de los deportes, Carlitos Rojas. Qué chévere. Por ahí le envían un saludo, señor Carlitos, Javier Kinga. Vamos a ver otro mensaje, dice por aquí Sofía López. Uy, qué bacanísimo. Desde el centro de Ambato, todo mi apoyo para el Macará. Con fe que se viene esa victoria. Y eso es lo que necesitamos, así mismo, ¿eh? Hola, dice, te saluda Mario Torres desde Pinju. Vamos, en nuestra selección tiene que debutar y de lo mejor y va a ganar. Y también vamos a apoyarle a Macará, aunque no soy macareño, pero le apoyo. ¿De cuál eres? ¿Verdad? Bueno, cualquiera, pero lo importante es siempre apoyar.
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esta canción es lanzada en el año del 2026. Ya te la venía haciendo baladas pop tradicionales que funcionan bien. Y claro que funciona súper bien, ¿no? Pero que quería arriesgarse con algo diferente. Se encerró en el estudio de Medellín con los productores de Mauricio Rengilio y Andrés Torres, los mismos de Despacito. Y decidieron fusionar el pop con el ritmo urbano para crear un sonido fresco. Al principio, a su equipo no le convenció mucho pues este cambio, pero Yatra insistió y terminó siendo un fenómeno mundial. Pero claro que sí. Esta canción justo de Traicionera habla del clásico drama del desamor y el engaño. Parece que varias de las canciones hablan de eso, ¿sí? Hay unas cuantas que sí hablan del amor, pero con un ritmo súper bailable. Describe a una mujer que juega con los sentimientos de los demás, que promete amor eterno, pero que al final se va con otro sin importar el dolor que causa. Frases como traicionera,

en las discotecas. Claro, pues. Miren esto, lo que... Bueno, ya casi luego de esto, ya estaremos ya finalizando esta edición, porque ya quiero darle paso a nuestros compañeros para que ya vayan con la previa de lo que se viene el partido entre América de Cali y Macará.

0: Y con eso estamos llegando ya al final de esta edición. Sí, como les decía al inicio de la programación, hoy vamos a hacer la transmisión en vivo, señoras y señores, con nuestros compañeros que se encuentran en Cali. Sí, de verdad, no. Media radio de los compañeros de los deportes está por allá. Pues le tengo aquí en los estudios principales ya a Carlitos Rojas, a quien le voy a dar el paso, y por supuesto en los mandos principales también al señor Wilson Córdoba. Por mi parte me despido, recuerden que la música y la buena compañía, como siempre, sigan siendo sus tardes de fiesta. Ha sido un gusto compartir con ustedes. Mi nombre es José Luis Panimbosa y señor Carlitos Rojas, sin doblaje ni maquillaje, le tengo en los estudios. Buenas tardes, señor Carlitos.
1: Buenas tardes, micrófono, por favor.
0: Ahí está, sí, de
1: solo prenda, pero no, ahí estoy, ahí suena bonito, no todavía, no todavía. Will, auxilio, socorro, ahí estoy, a ver, ahí estamos, muy bien, muy buenas
2: tardes. Ahí estoy.
0: Ahí está Carlitos, ahí va.
2: Ahí sí, suena bonito ya. Ahí sí suena bonito. Un abrazo cordial, señoras y señores. Muy buenas tardes. Bienvenidos a la información deportiva. Estamos a través de Estéreo Fiesta. Gracias, José Luis. Señoras y señores, sin doblajes ni maquillajes, en vivo y en directo desde Cali, Colombia. Media Radio se ha trasladado a Colombia. No te abandonamos, Macará. Vea, todos los dulces se quedaron para doblar viendo la tele. Nosotros... Desde Cali, Colombia, ya están intentando entrar al estadio. Los compañeros, nosotros vamos a hacer el aguante hasta enlazar con Abraham González, con estará Walter Miguel Guerrero, estará Ricky Ramírez, las muchachas, estará Lorena Ramos Ruiz, Vivi Ulco, Gaby Torres, La Pasante, Michelle Quisintuña, estará Ricky Ramírez, de igual manera, bajo la dirección general del arquitecto Díaz Naranjo Jr., doña Lolita, aquí en Ambato, en soporte, Wilson Marcelo Córdoba, el señor Jorge Régulo de Mora, Alan Chico y Zapatita, estaremos para llevarles la información deportiva. Hoy a la misma hora, lamentablemente, se juega el baloncesto, se juega la semifinal de vuelta entre Importador Alvarado y Jorge Guzmán, y para rematar, nadie ha tomado en cuenta la pobre Federación Deportiva de Tungurahua. Hoy a las 18 horas, la rueda de prensa, más bien dicho, la sesión solemne por un año más de celebrarse la fundación, la creación de la Federación Deportiva de Tungurahua. Bienvenidos, bienvenidas, listos ya para una jornada más de fútbol. 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Pinten, pintamos los colores de Sudamérica, Antonio Clavijo y Oscar Efrén Reyes. ¿Cómo le va, mi estimado Wilson Marcelo Córdoba? Muy buenas tardes. Ahora en la previa se viene América de Cali versus Macará en la frecuencia 94.5 FM.
3: ¿Qué tal, Carlito? Un saludo cordial para usted, para los compañeros, para la audiencia en el mundo, www.estereofiestambato.com, 94.5 FM para el centro del país. Despedimos también al José, que se retira después de hacer su programa. Nosotros tomamos la posta aquí, así que bienvenidos todos. Comienza a vivirse el ambiente previo a este compromiso entre la América de Cali, la gente de el cuadro de Macará. La gente comienza a entrar, la gente comienza ya a tomar posición. Exactamente 5:30 se abren las puertas ya del Pascual Guerrero, donde comenzaremos ya a vivir las emociones, la previa, los invitados y todo lo que ustedes quieren escuchar en esta previa de este compromiso entre América de Cali frente a la gente del cuadro de Macará. Está jugando por Copa Libertadores, en cambio Palmeiras versus el Junior, está ganando el Palmeiras, y hoy también se conoce, se define todo, absolutamente todo, quién terminará como el mejor tercero de la Copa Libertadores y los clasificados a los 16avos y a los playoffs y octavos de final. Es lo que sabremos a partir de las 21 horas con 30 minutos, creo que ya tendremos el panorama claro, señor Carlitos.
2: Muy bien, preparamos ya la planta baja, está listo Walter Miguel Guerrero, un mano a mano con el capitán Vinicio Luna. El capitán, después de todos los problemas que tuvo hace años con Federación Ecuatoriana y un sinnúmero de cosas, es el hombre que casi hace la logística de la mayoría de equipos del fútbol ecuatoriano a nivel de copas internacionales. 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Vamos a ir más adelante con esa nota. 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
2: 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El partido está para las 19:30, Will.
3: Sí, señor, 19:30, son exactamente 17:34. 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
2: 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Señoras y señores, vamos a ir con nuestro primer invitado, mi querido Will.
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2: Muy bien, 17:37 en esta previa gigante. Juega Macará. Ya mismo los compañeros desde el Pascual Guerrero, en vivo y en directo, sin doblajes ni maquillajes. Vamos a la primera salida. Vamos al hotel de concentración del representativo celeste. Vamos con la gente de Macará. Está con un invitado especial, el profesor Walter Miguel Guerrero. Walter, muy buenas tardes. En las voces del deporte.
4: Gracias. Muy bien, compañeros, señoras y señores. Qué gusto. Saludos cordiales desde Cali, Colombia, para todo el país y el mundo. El capitán Vinicio Luna, quien maneja logística con el representativo celeste, está en Cali, Colombia. Va quedando poco tiempo, mi estimado capitán, antes de la contienda importante entre América de Cali frente a Macará. Para Radio Estéreo Fiesta de Ambato, Ecuador, bienvenido, buenas tardes.
5: Sí, buenas tardes, así es. Hemos empezado este año con la logística, lo hemos hecho para Argentina, donde nos fue bien con ese triunfo. Se fue también para el partido en Lima, y hoy acá en Colombia tenemos la confianza del cuerpo técnico y de los directivos. Trabajamos desde el año 2017, inclusive con ellos, que es Logística Internacional. Así que un poquito de lo que veníamos haciendo en selección, hemos traído acá a Macará en condiciones buenas. Usted ve un hotel, un buen hotel, alojamiento, lo que es canchas, todo lo que compete con la logística, que es nuestro campo. No somos parte del equipo, somos parte de la logística que hacemos, como lo hicimos. Yo recién llegué ayer porque estuve en Cuenca, con el Cuenca en Sao Paulo, también atendiéndoles, así que hacemos con algunos equipos lo que es la parte internacional.
4: Así es. ¿Novedades en ese trabajo para usted? ¿Complicaciones? ¿Puertas abiertas, muy asequibles a donde ustedes viajan? ¿Es posible darles el tratamiento que merece un equipo de primera categoría?
5: Sí, hay la experiencia de haber conocido, de haber recorrido con selección, con equipos. Conocemos el medio, tenemos un buen grupo de apoyo. Dificultades económicas a veces, Argentina muy caro, por ejemplo.
4: Eso sí.
5: Muy caro. No estamos acostumbrados a que pagar en un hotel, por ejemplo, a $60 por un almuerzo de jugador. Acá es diferente, acá estamos dentro de un parámetro. Siempre los menús de los deportistas es diferente a un común y corriente, ¿no?
4: ¿Aquí cuánto está un menú más o menos?
5: Acá estamos en 28, 30. ¿Qué es? ¿Qué? O sea, considerando que tiene una entrada, tiene siempre la sopa, que es lo que nos gusta a los ecuatorianos, barra de ensaladas. Y claro, lo que pasa, lo que aumenta a veces es por la situación del buffet, porque es un buffet en el cual hay reposición inmediata de lo que tiene que ver con carbohidratos, con proteínas. O sea, si un jugador mañana decide comer 2, 3, 4 de pollo, pues hay que atenderle, no hay un limitante. Igual
4: si hay jugadores que comen bastante, ¿no?
5: Sí, sobre todo previo al partido y post partido, ¿no? Después de que el desgaste que ellos hacen, acá el clima está rico, no está fuerte, pensamos que será más caluroso. Entonces, todo va en base a eso, así que esa es más la dificultad más fuerte para los ecuatorianos, la parte económica, que a veces es caro. Por ejemplo, vinimos en vuelo comercial, no en charter. Un charter acá cuesta 70, 80 mil dólares y económicamente no reporta. Para Argentina nos habían costado un charter de 180 mil dólares. Una cosa es Copa Libertadores, donde se tiene un premio de 1 millón por cada partido, y otra cosa es Libertadores Sudamericana, donde tiene 300 mil. Los equipos buscan una excelencia, un buen trato para los jugadores, pero también una economía que le permita cubrir las necesidades y tener todo de acuerdo a lo que pide la gente, ¿no?
4: Y bueno, si, no sé si el término sea el adecuado, tener algo de ganancia, algo de ingreso en este tipo de participaciones, ¿no? Porque no es solamente gasto, ¿no? Algo debe quedar.
5: Ah, no, sin duda queda una buena taquilla. A Macarena han respondido muy bien, sí, las hinchadas. Yo creo que todo torneo internacional siempre le va a dar un rédito. Igual habrá premio para jugadores, hay que gastar en la logística, pero siempre queda un saldo a favor, porque si no, ¿para qué participar? Entonces yo creo que es interesante. Macará ya está clasificado, pase lo que pase hoy día, depende de ser primero o segundo. Si es que es primero, directamente a octavos, mañana es el sorteo, a esperar quién toque en el, si es que segundo, es un repechaje en el que, de acuerdo a las situaciones. Acuérdense que Macará ya está situado entre el cuarto y el quinto. No va a variar eso porque Sudamericana ya se acabó.
4: ¿De los mejores serían?
5: No, el quinto mejor segundo, porque ya hay segundos como Gremio, por ejemplo, los brasileños, Gremio, Bragantino, llegaron a 10, 11 puntos. El peor segundo, por ejemplo, es Santos con 7 puntos. Nosotros estamos con 9 y nos tocaría enfrentarnos a un tercero, a un cuarto, a quinto de la Libertadores, que también ya están ubicados. Por ejemplo, último quedó Bolívar con 5, entonces yo quería que, dada mucho depende del partido de hoy de Boca, si Boca gana, automáticamente Boca pasa a Sudamericana y de pasa a Libertadores y le deja en Sudamericana, justamente le va a dejar en Sudamericana a Católica, que
4: de Chile.
5: Pero ahí le tocaría a Macará, si no pasa, le tocaría hacer, si es que es segundo, posiblemente con el propio Boca, si pierde o empata Boca, hay alternativa de poder jugar contra Santa Fe de Millonarios, que también está cuarto o quinto. Entonces hay que esperar resultados de hoy, pero hoy a las 10 de la noche ya sabemos exactamente cuándo se juega, dónde no.
4: ¿Y a qué hora es sorteo, capitán?
5: El día es mañana, entiendo que es 12 del día hora de Ecuador, está previsto el sorteo para designar tanto Copa Libertadores como Sudamericana.
4: ¿Y sabe usted quién va de Macará?
5: Entiendo que nadie, porque creo que es un sorteo digital, ¿cómo es? Televisivo.
4: Ya.
5: Y sobre todo hay que ver, porque si Macará queda primero, bueno,
4: no hay problema, ¿no?
5: No hay problema porque no sabemos contra quién se juega, porque le van a decir contra el ganador de una llave. Puede ser la llave, por ejemplo, hay llaves confirmadas. Va a jugar obligatoriamente el último de Copa Libertadores, tercero de Libertadores, que es de Bolívar, contra el primero, que es Gremio. Entonces hay que ver qué llave nos corresponde. Ojalá no sea una llave con brasileños, que son muy fuertes. Los brasileños, se da cuenta, han clasificado, clasificó Sao Paulo, clasificó Santos, clasificó Gremio, clasificó Atlético Nacional, clasificó Flamengo. O sea, hoy por hoy el fútbol sudamericano se basa en lo que... Acuérdense que los últimos 7 campeones de la Libertadores son brasileños, así que imagínense. Así que veamos, en todo caso, Macará ha hecho bien las cosas, lindo como ecuatoriano, sentirnos representados por un equipo, ahora en Colombia hay un torneo tan importante como Sudamérica, la Sudamericana, donde ya vamos a tener un representante. A eso se suma Liga Independiente, que están en Libertadores, así que creo que el club ecuatoriano sigue marcando una buena pauta ahí.
4: Y aquí no queremos solo taquilla, también el capitán, de darse esas circunstancias que usted nos explica, ¿no? Sino lo deportivo también, a ver si se puede seguir pasando.
5: Claro, lo importante es llegar, porque verá que se incentiva la parte económica, pero también hay que ver la parte del club. O sea, para Macará es histórico, primera vez a una siguiente fase. Uh-huh. Si pasa octavos, cuartos, o sea, vea, ¿verdad? Nadie creía cuando Independiente empezó a subir y quedó campeón. O sea, no hay por qué no soñar un poquito en llegar a cosas altas.
4: Seguro que sí. Mi estimado capitán, en cuanto concierne a la planificación, para volver al tema de Macará, del desplazamiento, ¿cómo está previsto para ir al Estadio Pascual Guerrero?
5: Hoy a las 2:30 sale la utilería, a las 4:30 sale el equipo con el resguardo. Hay que cumplir un protocolo. En la reunión técnica que hubo ya a las 12 ya se fijó exactamente los horarios que tiene que ser cada equipo y todo, así que entiendo que estamos todos listos.
4: El equipo va a 16:30, me decía.
5: Sí, 16:30, ajá. 16:30 sale la utilidad de 14:30, el equipo de 6:30. Recuerda que el partido es 7:30, hay que estar por lo menos una hora antes allá.
4: Ya. ¿Restricciones de la Conmebol para la gente, comunicadores?
5: No, entiendo que quien está acreditado tiene acceso a zona libre, el resto acá en el hotel, entiendo que no hay ningún inconveniente.
4: No hay problema, aquí se puede conversar sin...
5: Sí, problema.
4: Vale. Mi estimado capitán, ¿un mensaje final para la gente de Ecuador?
5: Sí, siempre. Seguir adelante, nada más.
4: Muchas gracias. Capitán Vinicio Luna, conversando en 94.5 FM, Radio Estéreo Fiesta y Las Voces del Deporte.
0: Walter Miguel Guerrero, señoras y señores, trabajo en vivo desde Cali, sin doblajes ni maquillaje, a través de Estéreo Fiesta hoy, Suramericana, la otra mitad de la gloria, en vivo y en directo, 17 horas con 46 minutos, partido en el Pascual Guerrero, 19 con 30 minutos, hoy pantalla gigante, Estéreo Fiesta y Pinten. 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Se presta para que jueguen los clubes como el América de Cali, de la primera categoría A, América de Cali Femenino, Liga Femenina, Atlético Fútbol Club, Boca Junior de Cali, de la categoría Primera B. Tanto el estadio como los otros escenarios deportivos los que rodean son considerados uno de los complejos deportivos más completos y modernos de Latinoamérica. El Pascual Guerrero, el Estadio Olímpico de San Fernando, lo apodan el Olímpico en San Fernandino, el Pascual, la casa de la selección femenina. 37.899 espectadores son los que tienen en este escenario deportivo que se ha jugado final de Libertadores Will en el 85, 86, 87, 96, final de Merconorte 98, Libertadores 99, Merconorte 99, Copa América 2001, Juegos Nacionales 2008, Juegos Mundiales del 2013, Campeonato Mundial Juvenil de 300 de 2015, y un sinnúmero de eventos realizados en el Pascual Guerrero, escenario donde el día de hoy Macará quiere hacer historia.
3: Claro, Macará tiene que buscar un resultado positivo. 19 horas con 30 minutos, se realizará dos partidos a la vez, igual que el Tigre. Vamos a ver cómo le va, porque también se juega muchísimo la gente del cuadro del Tigre y va a estar esperando que sea la hazaña que tiene la gente del cuadro de Macará. Suertes diferentes para ambos combinados. Macará busca un triunfo o un empate que le permita ya llevarse la clasificación octavos de final directamente, y si no, esperar su rival en los 16avos o los playoffs, como así se lo conoce. Tiene sus rubros económicos, tiene sus
6: sus respectivos costos cada uno de los de las fases. Si no me equivoco, son alrededor de $300,000 a $400,000. El siguiente paso a playoffs y $500,000 a octavos de final. Entonces Macará va haciendo una suma bastante interesante de su dinerito en cada participación.
2: 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La información deportiva con mucho gusto. Preparamos otro puesto de información, preparamos ya a Lorena Ramos Ruiz con más invitados, con más información deportiva a través de las voces del deporte de Estéreo Fiesta, en una presentación de Quizzing, la escuela de Chedas, matrículas abiertas, está en tu título. 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
2: Señoras y señores, información en vivo desde Cali, Colombia. Ya nos conectamos con Lorena Ramos Ruiz en el escenario deportivo, en lugar in situ, como decía un amigo de los hechos. 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Estamos ya en las 17 horas con 55 minutos. 17:55 minutos. 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
2: Sí, señora, a esta hora, las 17:58, vamos a Colombia, volvemos a Cali, vamos al móvil con Lorenita Romo Ruiz. Vamos a ir con Lorenita Romo Ruiz, vamos a Colombia. Lorenita Romo Ruiz con un invitado especial de lujo, el presidente del equipo celeste, el presidente de Macará. Adelante, Lorenita, en las voces del deporte.
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8: A través de la 94.5 Estéreo Fiesta nos encontramos con el ingeniero Jorge Salazar, vestido de celeste el día de hoy aquí en el Hotel Sonesta. Horas previas al partido ya del América de Cali frente a Macará. Ese sentimiento, ¿cómo está, ingeniero? Bienvenido, buenas tardes.
9: Buenas tardes, un gusto encontrarles acá. Tranquilos, la delegación, de acuerdo al programa de actividades, en este momento descansando, almorzarán en un momento y luego la charla técnica. Y de ahí esperaremos las 16 horas, 16:30 para salir del estadio.
8: Estamos cercanos al estadio de aquí del hotel. ¿Más o menos cuánto el tiempo que tienen previsto salir?
9: 25 minutos, sí, todo. Justamente fue una de las razones para escoger. Y de ahí esperaremos las 16 horas, 16:30 para salir del estadio.
8: Estamos cercanos al estadio de aquí del hotel. ¿Más o menos cuánto el tiempo que tienen?

0: Sí.
1: Y íbamos a ver la Macará donde juegue. En los ascensos, en los descensos en ese entonces.
2: Hoy jugando torneos internacionales, la gran diferencia. En ascensos y en descensos usted dice llenar el estadio, pero también ir y llenar su bandeja en un torneo internacional en otro país, la verdad que es un claro ejemplo de la idolatría que tiene Macará.
1: Sí, queda en la historia, la verdad es. Aparte que cada partido que jugamos nos da la posibilidad de seguir haciendo historia. Porque nunca antes Macará estuvo a ese nivel de competencia, con esos puntajes, invictos, liderando el grupo, con una ventaja que vale oro para el partido de hoy. El empate nos bastará, esperemos que así sea, para ganar el grupo y para esperar mañana el sorteo de la Conmebol.
2: Pero van a estar en pleno viaje, me parece, en el sorteo de la Conmebol.
1: En Bogotá estaremos.
2: Bueno, van a estar reunidos todos, poder observar y ahí sí conocer el próximo rival de Ecuador Celeste.
1: Estemos donde estemos, la noticia va a llegar enseguida.
2: Y lo van a recibir con, como dice, con toda la alegría del mundo.
1: Claro, nos toque donde nos toque, ¿no? Entonces, a estar preparados.
2: Usted decía, con un empate nos basta. A punto entiendo que usted dice, empatamos hoy y con eso es suficiente para Macará para ser líder del grupo, o ¿por qué no pensar en una victoria?
1: No, es que con el punto somos líderes del grupo, porque haríamos 10 puntos sí. Y el Cali se quedaría con 9. La idea es ganar el partido, aparte que económicamente significa un buen ingreso para la institución, para los jugadores, de acuerdo al convenio que tenemos. Entonces, hoy, a ganar o ganar.
2: Bueno, Macará ha hecho muy buenos cotejos de visitante. Le ganó a Tigre en Argentina, le ganó a la Alianza Atlético en Perú. Y ahora, ¿por qué no pensar, obviamente, en Colombia también ganar, sobre todo, no solamente con el invicto, sino el tema de los del dinero y, obviamente, terminar con mayor puntaje?
1: Eso es lo que hemos conversado la interna. No conozco yo a un director técnico que le diga al plantel hoy vamos a perder, hoy vamos a empatar. No, eso no existe. Ni siquiera cuando jugamos contra Aucas el año pasado y teníamos que perder para jugar en Ambato. Imagínense, ni siquiera ahí. A ganar siempre. Esperemos que hoy se cumpla esa premisa y que salgamos victoriosos acá en Cali. Y sería otra página de historia para Macará.
2: Ayer tuvimos la posibilidad de encontrarnos con una persona que había jugado era uno de los primeros extranjeros que había jugado en Macará y le hicieron un obsequio de una camiseta y demás. Vino con su familia, tenía prácticamente 90 años. ¿Cómo sintieron eso de que un hincha se enteró de que Macará vino acá a Colombia y no quiso perderse la oportunidad de visitarlos?
1: Bueno, no estuve en ese evento que me acaba de mencionar, pero seguramente fue algo muy emotivo, ¿no?
2: Porque el Coqui le entregó una camiseta el día de ayer.
1: ¿A qué? ¿Qué nombre de jugador?
2: Se me escapa, ya le voy a buscar el dato, se me escapa en ese instante. Pero, Vivas es el apellido. Y él trajo documentos, recortes y demás de que él había estado presente en Macará y obviamente comprobó y ahí le hicieron una especie de homenaje el día de ayer.
1: Bueno, los macareños es hasta la muerte, ¿no? En Ambato tenemos al conocido Fierro Terán, que creo que cumplió 105 años. Y mire.
3: Hasta ahora
1: y siempre está mandando mensajes y apoyando a Macará.
2: Hay ausencias, Paz vuelve a ser ausencia, Mateo Viera, el ambateño, bueno, lo de Gastón Blanc, lastimosamente ya todos conocemos el tema de su lesión. Con todo y contra todo, el día de hoy Macará a jugar.
1: En este momento Gastón está siendo operado en la ciudad de Quito, una operación un poquito larga, luego tendrá 6 horas de recuperación. Así que tenemos personal designado con el jugador en una clínica en la ciudad de Quito y de verdad, una gran persona. Le deseamos
2: muy bien
1: una pronta recuperación y que la operación sea un éxito.
2: Pensando en eso, usted como presidente y demás, ¿ya hay carpetas, análisis para lo que se viene? Obligatoriamente Macará tendrá que salir al mercado.
1: Por respeto, tenemos que conversar primero con Gastón, Él tiene contrato hasta fin de año. Y así superficialmente hemos conversado con él. Él sabe que necesitamos liberar ese cupo para poder contratar a otro jugador en esa posición. Y ya una vez tranquilos en Ambato con el cuerpo técnico nos reuniremos para analizar los refuerzos que necesitamos.
2: ¿Pero tiene un número establecido o todavía es muy pronto para aquello? Aparte de lo de Gastón Blanc, me refiero.
1: De Gastón y 2 jugadores más.

0: Serían tres. Sí. Macará siempre pensando, obviamente, en reforzar al equipo, doble torneo, bueno, triple torneo, porque también se viene ya la Copa Ecuador, ingeniero.
1: Sí, el 5 de junio con el Cuenca Junior. Es increíble, no sé si alguien supere lo que le voy a decir. El día de hoy jugamos 16 partidos en 2 meses, súmele el del 5 de junio, sí. 17 y el del domingo que viene frente a Leones. Nada menos que 18 partidos en 2 años. Creo que debe ser en dos meses. Creo que debe ser un récord.
0: Me parece que sí. En algún momento Liga llegó por ahí a 15 cotejos, si la memoria no me traiciona, ingeniero. Pero Macará, eso es lo bonito, la presión que también se da. Pero bueno, un equipo, dicen, suelen decir, tiene que estar preparado para eso y mucho más.
1: Sí, sabemos en lo que nos metemos, sabemos las complicaciones, sabemos las ventajas, las desventajas, y no podemos cambiar, es lo que está estipulado por los organizadores, llámese Liga Pro, llámese Conmebol, llámese Federación con la Copa Ecuador. Así que vamos saliendo de esta seguidilla de partidos y tenemos ya la ventaja, en el caso de que sea playoff, de jugar los partidos en julio. Y en el caso de que sea octavos, jugar en agosto, y ojalá podamos llegar hasta noviembre en la final en Barranquilla.
0: Sería un éxito total. Si ayer tuvimos tanta presencia de público, para una final no me imagino, todo Ambato viaja, ingeniero.
1: Sí, son las emociones que estamos viviendo y disfrutando, como dije desde un principio.
0: Cuando no es de todos los días, ¿no?
1: Cuando clasificamos en una charla dije, disfrutemos. No sí. Sabemos hasta dónde vamos a llegar, cuándo se va a repetir, si el otro año seguiremos por el mismo camino. Así que al momento estamos disfrutando, así, con cara de felicidad, tranquilos.
0: No, y sobre todo hay que disfrutar porque Macará, cuando se conoció el grupo, no lo poníamos como el líder, como el puntero y como el invicto. Sí, Macará decíamos a pelear. América de Cali es un equipo que tiene ya su historia. Tigre, el hecho de ser argentino también, es como que una motivación extra. Y Macará entraba allí como ese equipo que iba a poner pelea. Pero al final nos dio la tremenda sorpresa de que hoy es líder e invicto.
1: Eso viene desde el año anterior. A esta altura del año estaba revisando mi diario, estábamos penúltimos en el torneo. Y luego, por ventajas, se viene ese triunfo ante Barcelona, en Guayaquil, y el equipo pegó una levantada espectacular que nos tiene ahora conversando acá en Cali, Pachanguero.
0: ¿Y ha salido, por cierto, de Pachanga todavía, no?
1: No, no es una posibilidad. Las responsabilidades, así lo dicen, estamos a la expectativa siempre de cualquier asunto, de cualquier novedad. Así que ya habrá la oportunidad de regresar a Cali de Pachanga.
0: Muy bien, ingeniero, le agradezco mucho su tiempo. Muchos éxitos para el cotejo que se nos viene ya en poquito. Gran abrazo para usted, para toda esa hinchada celeste.
1: Gracias, Lorenzo.
0: Gran abrazo, ahí está el ingeniero Jorge Salazar, el presidente del cuadro de Macará. Aquí, horas previas, minutos previos.
2: 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Se engalana la mesa en esta previa espectacular con nosotros del grupo de Delicia desde la capital ecuatoriana. Un aplauso a las chicas, por favor. En esta previa espectacular, vea, me he quedado loco de estas hermosuras de acá en la mesa. Will es soltero.
3: Ay,
2: Luis, Luis es soltero. Él está soltero.
3: Recibiendo
2: sí. Zapatita, acá también el resto de compañeros ya vinieron. Chicas, una a una nos vamos presentando, el grupo Delicia con nosotros. Empecemos por acá, tenga la gentileza. ¿Cómo
3: estamos?
2: ¿Te va, gusto?
3: Ya casi buenas noches, ¿no? Ya buenas noches. No lo sé. Mucho gusto, mi nombre es Joana. Para mí, pues un placer estar aquí en Estéreo Fiesta, siempre gustosas. Y pues para cuando ustedes nos quieran invitar, siempre vamos a estar aquí con toda la actitud.
2: Joana, ¿soltera? ¿Viuda? ¿Casada?
3: Solterita, 25 años, Virgo. ¿Qué más desea?
2: Acá, amiga mía, la más alta de todas.
4: ¿Alta?
2: Claro.
4: No, yo soy la más chiquita. Yo bien, bien chiquita, 1.50 de estatura.
2: Pero
4: hola.
2: Picosa,
4: claro, chiquita pero picosa. Esa frase, ¿no hay esa frase que dice los perfumes caros vienen en frascos pequeños?
2: Muy bien, vea.
4: Claro,
2: sí,
4: pues uno tiene frases.
5: No le sabe salir las frases, por eso.
2: Pero bien inspirada.
4: Claro. Y sí, hoy vengo con todo y mi gente linda. Un saludo especial, quien les habla, Angelis, integrante del grupo Delicia, y el día de hoy estamos con todo para indicarles nuestras nuevas canciones.
2: ¿Qué están presentando hoy en esta gira de medios que han venido acá a la tierrita linda, Cuna de Sol?
4: Bueno, en esta oportunidad nosotros venimos con nuestro álbum Yo No Soy Esa, donde tenemos una reversión de canciones del recuerdo hechas a cumbia, paseíto, donde la gente va a poder escuchar, va a poder bailar. Y no solo eso, porque también tenemos otros proyectos increíbles, como el que recién sacamos hace unos días, que les invitamos a buscar en YouTube, en TikTok, en todas las plataformas sociales, nuestro tema dedicado a la a esto del mundial, para que la gente esté pilas del Ecuador. Se llama Vamos Ecuador.
2: La gente me conoce que yo soy fanático de Tierra Canela, pero ¿puede hacerme fanático de ustedes?
5: Claro que sí, pues ya nos conoce y ya.
2: Es que la gente ya me conoce a mí, pues yo soy el chichero de la radio, porque acá la radio es popera y todo. Claro. Pero al momento de entrar deportes, aquí entramos con cumbia.
5: Claro, ahí ya pone delicia.
2: ¿Cómo te va, amiga? ¿Cómo estás?
5: ¿Cómo le va? Buenas tardes. Bueno, un gusto estar aquí en Querido Ambato. Bueno, mi nombre es Alejandra, solterita también, y Virgo también por acá.
2: Allá tengo, vea, mis hombres están.
5: Eso.
2: Soltero sin compromiso.
6: Guiño, guiño.
2: Por ahí está. Sí, sí. Acá la.
6: Bueno, hola, hola.
2: Rizos de Oro, ¿no?
6: Sí, yo soy la Rizitos, la Churonita. Me llamo Emily Llanes y es un placer poder estar aquí en la ciudad de Ambato, que nos ha acogido con un día tan lindo, tan maravilloso. Y yo tengo 23 añitos, igual Virgo. Virgo, solterita, recibiendo carpeta de tirana.
2: Muy bien. ¿No quieres llevarse alguna ambateña de repente?
6: ¿Será?
2: Claro, aquí todos.
4: Pero son coquetos. ¿Son ambateños
6: o no?
2: Sí, sí, sí.
5: Se
2: sí.
5: deja pegar. Dice.
2: Sangre caliente. Sí.
4: Es que una serrana es brava, claro. Una quiteña es brava.
2: Acá la mayoría son manda.
6: Ah, ya, muy bien. Muy
2: estamos
6: bien,
2: cerca bien. Patate por mandar. Acá, amiga mía, de rojo.
7: Buenas, buenas, buenas. Bueno, mi nombre es Saraí. Uh-huh. Yo tengo 21 añitos. Soy la pelirroja del grupo. Eso. ¿No? Yo sí me quiero llevar un batallito para aquí.
2: Bien. Muy bien. Venga, presento dos.
7: Y luego para Venezuela. Venga, venga, gracias.
2: Venga. Acá este chico es.
8: Venga, don Cristian Zapata.
2: Acá es.
4: Era
2: influencer.
4: Sí, ha sido mandarina.
7: Era chiste nomano.
2: Influencer.
7: Era chiste nomás.
2: Transmitió en los eventos de la Fiesta de la Fruta, imagen juvenil. Seguidores en TikTok.
4: Se ha sido, se ha sido mandarina.
5: ¿Qué signo es?
2: Pero que ¿qué signo es, Zapatita?
8: Géminis.
2: Sí, puede
4: uy, esos
2: ser
4: son peligrosos.
7: Claro.
4: Esos
7: no me gustan.
4: Yo soy Géminis, yo conozco a los míos.
2: Claro. Pero,
8: pero hay
2: no.
8: cinco.
4: Claro,
8: cinco.
4: Comprometida con el público.
2: Ah, ya, eso. Muy bien. Dicen porque todo artista es soltero.
6: No. Sí.
2: Cuidado con entrar a la cárcel. La cárcel de soltero es el matrimonio.
6: Ah, claro.
2: Hay que tener susto a eso.
7: Uno sí, aprende sí. algo nuevo, ¿no?
2: Muy bien.
7: Sí.
2: Chicas, un pedacito a capela de una de las canciones. ¿Podemos hacerlo? A ver.
7: Claro que sí. Señoras
2: y señores, con ustedes, el grupo Delicia. A continuación nos dan a conocer un fragmentito sin tuning, sin nada, las verdaderas voces de ustedes. Téngala
6: contigo. Claro. Yo no soy esa que tú te imaginas, una señorita tranquila y sencilla que un día abandonas y siempre perdona a esa niña, si no. Esa no soy yo.
2: Muy bien, un aplauso, ay, por favor.
7: Para que vea que sí hay talento.
2: Muy bien, hay mucho talento. Giras donde tienen contactos, quienes les quieren contratar para las fiestas de los diferentes cantones.
6: Bueno, vamos culminando ya la gira de medios aquí en la ciudad de hermosa de Ambato. Nos pueden encontrar en todas las redes sociales como Delicia Oficial, ese grupo Delicia en todas las plataformas digitales. Invitarles igual a que revisen nuestro contenido en TikTok, en Facebook, en Instagram, nuestro podcast que se llama Chisme Delicioso, que está delicioso. Valga la redundancia. Y para contratos, nuestra querida Saraí.
7: Claro que sí, pueden escribirnos al 099-266-9285. Repito, a ver, vaya a coger lapicito.
2: Sí, por favor.
7: Por favor.
2: A ver, déjenme.
7: Dice,
2: a ver.
7: 099-266-9285.
2: 85.
5: Además, perfecto. Además que estén pendientes porque siempre estamos subiendo nuevo material. Estamos próximos a sacar un nuevo tema el 4 de junio. Ya se estrena una nueva canción que está increíble. Es para todas las amigas, mis amigos, migajeros, para que abran los ojitos, ¿no? Y se den cuenta.
8: Pero
5: no
8: les queden viendo que están afuera en la puerta.
6: Les vamos a regalar un pedacito de la canción.
2: A ver,
8: a ver, señor Zapatita, señor Alan Chico, escuchen.
2: Para ustedes,
8: dicen.
2: Por favor.
6: Escuchen los
2: chicos. ¡Grupo Delicia con nosotros!
6: Eso. Con sabor. ¡Delicia!

0: Muy bien, correcto, señora. Para dedicar para todos esos.
1: No, es un viajero, por favor. A ver, amiga, amigo, dense cuenta.
0: Sí, sí. Muy bien. Muy bien.
2: Es que le siguen gustando las migajas, no se puede hacer nada.
3: Directo, eso fue directo.
0: Chicas, ¿tienen una canción para la selección ecuatoriana hoy que estamos junto a Ecuador en el Mundial? Ya les pedí permiso para poner en las voces del Mundial la canción del grupo de Alicia.
1: Para que se contagien, se titula Vamos Ecuador, es una canción inédita que la estrenamos hace poquito, me parece que el domingo. El video oficial está disponible en YouTube para que lo vayan a gozar. Se aproxima el Mundial, hay que apoyar a la tri, sí o sí, hay que alentarla con el corazón y, cómo no, con Grupo Delicia, con Vamos Ecuador.
0: Muy bien, chicas, muchas gracias por estar con nosotros. Vamos a ir con este tema musical, vamos a seguir con el fútbol, que no sea la primera vez de tenerlos acá en Estéreo Fiesta, ¿no?
1: Por favor, que se repita.
0: Los brazos están abiertos.
1: Ay, muchísimas gracias.
0: Me he quedado
1: gracias.
0: Impactado, enamorado de ustedes, chicas.
1: Muchas gracias.
0: Sí, por favor. Un aplauso para el Grupo Delicia. Chicas, nos quedamos con este tema que se llama
1: Vamos Ecuador.
0: Vamos Ecuador.

0: Señoras y señores, continuamos en vivo y en directo. 18 y 16. Le pusimos musiquita. Le pusimos una. Han quedado enamorados mis amigos. Esos son los grupos que me gusta a mí, vea. Esos sí cantan de veras. Sí, vieron, ¿no? Esas sí cantan de ver. Guapa las chicas, ¿ah? Las chicas de Grupo Delicia, junto a nosotros para ponerles en tinta especial, amigos y amigas. 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Mi querido Saúl, ¿cómo vamos? ¿Cómo está la pantalla gigante para recibir al público, a la gente con hojita de toronjil, agüita, premios y mucho más? Hola, mi estimado Saúl, bienvenido a la previa entre América de Cali y Macarena Estéreo Fuesta. Ahora, mi estimado Saúl, buenas tardes.
1: ¿Cómo estás? Buenas tardes, Carlitos. Qué sorpresa, me coges justo aquí en los ajustes ya de la para el partido. Emoción gigante que se siente aquí con la familia. Estamos aquí reunidos todos para alentar desde la distancia a nuestro viejo y querido Macará.
0: Por supuesto. ¿Qué nomás tiene preparado hoy Pinten en el Antonio Clavijo y Oscar Efrén Reyes de Esquina en esta pantalla gigante, ustedes que son eternos macareños?
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0: 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Así que, Saúl, estamos pendientes, ya estamos con los compañeros en Colombia y invitan en la parte final al público, a la gente. 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
0: Muy bien, Saúl, que gane Macará el día de hoy. Muchas gracias.
1: Muchas gracias por la llamada, Carlitos. Deseando los mejores éxitos a Macará. Esto es algo para recordarlo con la familia, en unión familiar. Y bueno, deseando los mejores éxitos al Macará y que todo sea para bien, Carlitos.
0: Muy bien, gracias Pinten, Saúl y toda la familia, un abrazo cordial. 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Antonio Clavijo y Oscar Efrén Reyes, ¿cómo le va? Alan Chico está junto a nosotros, equipo completo. Ya conectamos, ya están nuestros compañeros en el Estadio Pascual Guerrero. Ya pasamos con Colombia en vivo y en directo. Alan Chico, muy buenas tardes en las voces del deporte.
2: Buenas tardes, Carlitos, Wilson, lo propio a Cristian y a nuestros compañeros que están en Colombia, sí, en Colombia, para vivir las emociones de lo que va a ser el partido entre Macará y América de Cali, un partido bastante atractivo de ver. El partido se juega a las 19 horas con 30 minutos, un partido en donde se va a definir quién pasa primero de grupo, quién pasa primero a los directo a octavos de final y quién se queda de cierta manera al repechaje, a jugar 16avos de final contra el tercer mejor de Copa Libertadores. Un partido emocionante. La hinchada celeste ya está también en Colombia listándose para vivir ese partido, y los que no pudieron viajar de igual manera se encuentran ya en la ciudad de Ambato buscando en dónde ver el partido, en las pantallas gigantes, que ya lo dijo nuestro querido director. De igual manera, el ambiente en Ambato se siente súper bonito, súper emocionante por lo que va a ser este partido, por la historia que se está haciendo con este partido. Recordemos que el primer equipo en lograr eso fue Muchurruna, ahora tiene la oportunidad Macará, año consecutivo, de que un equipo ambateño esté en octavos de final directamente, y se siente el ambiente, se siente ese ambiente celeste dentro de la ciudad de Ambato, todos emocionados, todos contentos por lo que ha logrado Macará en esta excelente campaña en Copa Sudamericana.
0: 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Mi estimado Cristian Zapata, el hombre que se quedó impactado con las chicas de las... de la Delicia, Grupo Delicia, un abrazo cordial, ya saludamos con Zapatita y no se olvide, amigo y amiga, a esta hora de la tarde le invitamos a continuar, gracias a Berito Flores, a Efraín Tustón, a nuestros buenos amigos por apoyarnos en este horario al momento de noticias. 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Sarabia, Sarabia, ahí está el doctor Magister Patricio Sarabia. 18:23, Cristian Zapata, ¿cómo le va? Muy buenas noches en Copa Sudamericana.
2: Amigos, amigas, ¿cómo están? Sean todos bienvenidos acá a la 94.5 en las Voces del Deporte. Hoy día nos pintamos los cielos de Sudamérica con Macará, porque Macará va ya a ganarse el liderato del grupo. Trata de llegar directamente a los octavos de final para que se enfrente, o sea, ya directamente en Conmebol Sudamericana. Mientras tanto, que el América de Cali está lucha para tratar de conseguir también la clasificación. Otro que se está peleando esto de la clasificación es el Tigres de Argentina, ya que Tigres de Argentina también tiene que salir a jugar su partido contra el Alianza Atlético en Perú, y está demasiado interesante y demasiado prendido ese grupo, ya que si el América pierde, Macará gana, Macará va directo a los octavos de final, Tigre se mete, le deja fuera al América. Por eso es que estos dos partidos de este grupo de la Conmebol Sudamericana se juegan ahí, al mismo horario. Y nosotros, claro que sí, nosotros tenemos el equipo completo ya allá en Cali. Cali pachanguero, papá, se fueron todos a festejar, a disfrutar y a hacer su trabajo acá en las Voces del Deporte. Porque recordemos que la tabla de posiciones: Macará tiene 9 puntos, América tiene 8 puntos, Tigre tiene 6 y el Alianza Atlético ya eliminado solo con 2 puntos. Eso es lo que pasa en el grupo del Macará, y nosotros estamos aquí para llevarle las emociones de este partido demasiado interesante, demasiado chévere para todos. La parte del Ecuador, Carlitos.
0: Muy bien, 18:25, este es Estéreo Fiesta en vivo y en directo en Copa Sudamericana desde Colombia. Ya mismo salen los compañeros ubicados en el Pascual Guerrero, ya mismo saldrá Gaby Torres, ya mismo saldrá Vivi Urco, ya mismo van con entrevistas con los aficionados, con la gente que va llegando a este escenario. No se olvide la pantalla gigante, Estéreo Fiesta, y pintamos los cielos de Sudamérica hoy. Venga, canela, acá tenemos una canelita, pondrele una punta, por favor.
2: Claro.
0: Una canelita caliente, rica, deliciosa, una papita. 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
0: 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Hoy Macará, el ídolo ambateño en Copa Suramericana, en vivo, sin doblajes ni maquillajes, desde el Pascual Guerrero, desde este bonito escenario deportivo. Vamos a ir repasando los árbitros del compromiso, los árbitros del partido. Estamos escasamente, partido para las 19:30. 19:30, a la misma hora del básquet, a la misma hora del básquet, hoy hay baloncesto. Por eso me ven con la pinta, ahora sí va a salir en pantalla. Viene con corbatín como el de Regulo de Mora. Tendrán que aguantar ya la gente en Argentina. Ya me viene con la camiseta pegada el corbatín. Así que ya se pone la levita, el gelcito.
3: Vino elegante el
0: y
3: director.
0: Y está listo ya para
3: que pase a la final.
0: Claro, que pase a la final, pues, la final. Que pase a la final, a la misma. Y a esta hora se desarrolla la sesión solemne de la federación. Ni una foto subió. Wow. Ni una foto sube, no sube. Vean de hacer una transmisión en vivo, alguna cosa. Vean, si no hay presupuesto, llámeme en Rojitas de poniendo una camarita, más que sea. Claro. Pero bueno, Federación Deportiva Tungurahua cumple años de vida y hoy lo celebran. Un abrazo a la gente de la FEDET que en este momento están en su sesión solemne. Disculparán, no ha ido nadie de nuestra radio, sí, es verdad. No ha ido nadie, pero es que nos ponen al mismo horario del fútbol y del básquet. Y vea, dejando de ver a la Delicia, al grupo Delicia, no puedo, pues no puedo. Me ponen a elegir, me tocó escoger a la Delicia.
3: A la Delicia.
0: Sí, al grupo La Delicia. 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
0: 18:30, vamos a ir al primer puesto de información. Vamos a ir al primer puesto de información. Walter Miguel Guerrero, y estará Ricky Ramírez ya en vivo y en directo, como decíamos. no hay internet, no hay puntos, no hay nada. Están ahora tratando de ubicarse los compañeros. Vamos a ir con el otro móvil. Vamos a ir con el otro móvil, señoras y señores. 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
2: Claro que sí, Carlitos. Y para dar ya a conocer la terna arbitral encargada para este partido, para este compromiso tan importante de Conmebol Sudamericana entre América de Cali y Macará, la terna arbitral es la siguiente. Una terna arbitral bastante curiosa, Carlitos, en donde el árbitro principal para el compromiso va a ser Mario Díaz, de nacionalidad paraguaya. El primer asistente va a ser Eduardo Britos, igualmente paraguayo. El segundo asistente es Nancy Fernández, de nacionalidad de igual manera paraguaya. El cuarto árbitro va a ser
3: Blas Romero,
2: igual de nacionalidad paraguaya. En el VAR va a estar encargado José Méndez, de igual manera de la misma nacionalidad. Y el asistente de VAR va a ser Zulma Quiñones, de la misma nacionalidad.
4: Perfecto, gracias, señor Alan Chico. Señor Ricky Ramírez, uno de los viajeros, de los siete muchachos que estuvieron allá. ¿Cómo le va, mi querido Ricky? Qué gusto, buenas tardes, buenas noches, allá, allá. Bienvenido aquí a través de la 94.5 y las voces del deporte.
5: Estamos listos ya acá en San Pascual, en nuestro puesto de transmisión, donde vemos una espectáculo de campo de juego. Un encuentro es como un visita de viñedo completamente al 100% de la cancha para recibir a las dos escuadras, al América de Cali, que es local, y también al Macará de Ambato, que es el visitante. Me confirma Wilson la señal, confírmeme la señal, yo lo escucho en este momento.
4: Sí, señor, dele, señor Ricky Ramírez, quédese en el puesto de ubicación y ahí no se mueva, que ahí está perfecto su señal.
5: Muy bien, entonces continuamos ahí. Estamos listos ya para llevarles todas las incidencias de este compromiso y contarles que al ir a la entrada nos topamos con personal de la policía, donde llamaban a la gente de la barra visitante para que se agrupen en un solo lugar y traerlos a todos en un solo juego, en un solo movimiento hacia este escenario deportivo. No permitían el ingreso de personas suelas, o sea, hinchas de Macará, solos no les permitían el ingreso, sino que tenían que juntarse todos en un parque que está a unas dos o tres cuadras aproximadamente de este escenario deportivo, allá esperar el contingente policial para traerlos a todos, que en este momento están haciendo el arribo algunos de los hinchas del cuadro visitante. Profe Walter Miguel Guerrero, ya estamos por acá también con el profe.
4: Perfecto.
5: De lo de este partido, profe, bienvenido a las voces del deporte en Estéreo Fiesta en Ambato. La gente vibra con Estéreo Fiesta.
6: Hola, ¿qué tal, mi estimado Ricky, señoras y señores oyentes de 94.5 FM, Radio Estéreo Fiesta en Ambato, provincia de Tungurahua, Ecuador. Aquí estamos en el Estadio Pascual Guerrero de Cali, Colombia. Tenemos un escenario hermoso. La cancha se le ve preciosa, definitivamente. Parece una mesa de billar. La primera vista que tenemos acá en el escenario deportivo, pintado de rojo, varias leyendas de la hinchada. Por ejemplo, frente a nuestra cabina viento dice doble silla, que más por acá dice dale rojo, dale Villavo, Escarlata,
5: la 12 Zamorano,
6: ya ahí está también, dice la F, el Estrella Roja. ¿Qué más? Beatriz Uribe, Sentimiento Rojo, Americanos Fieles, Los del Rojo. Bueno, cualquier cantidad de leyendas que tenemos, poco público todavía, acá en el escenario para los rojos, mientras que los celestes ya están en el escenario deportivo ingresando poco a poco. Nosotros a partir de este momento hemos podido ingresar una serie de dificultades que lamentablemente se nos han presentado en tema de correos, en tema de habilitaciones, pero bueno, ya estamos acá. Lo importante, ya vino Lorena también, ya le solucionaron a Lorena, justamente los dos últimos en que se puede arreglar el tema era Lorena y quien les habla, pero en este momento ya estamos en el aire. Un abrazo cordial a toda la gente en Ambato, en Tungurahua, en el Ecuador, la hinchada del representativo celeste que aspira, lógicamente, que hoy le demos ese resultado tan anhelado, por lo menos un empate para que el plantel tungurahuense pueda ganar el grupo y tener su presencia de manera directa en la próxima fase de la Copa Sudamericana. Partido pactado para las 19:30, son las 18:36, estamos más o menos a una hora de lo que va a significar esta importante contienda. Acá la gente muy amable, a propósito, los colegas colombianos nos han puesto los contactos, la conexión, hasta dónde podemos llegar. Fran, el que maneja el departamento de prensa, estuvo hasta arreglar el asunto, hasta solucionar. Entonces, eso es bueno, la verdad. No se hicieron los desentendidos, más bien buscaron la fórmula para que esta situación prácticamente no tenga mayores dificultades para el ingreso hacia el escenario deportivo. Total control en el ingreso, está prácticamente a la redonda, cerrado totalmente el tema de caminar, y peor para el asunto del tránsito vehicular. Pero mientras nosotros estábamos accediendo al escenario deportivo, no hemos tenido gran cantidad de gente. Entiendo que estarán en este momento llegando al escenario deportivo, y con toda seguridad vamos a tener un estadio lleno, la verdad, que tiene con capacidad casi para 38,000 espectadores. Así que jugar de esa forma, jugar con esa cantidad de público, es fantástico. Eso le brilla al futbolista, le llama la atención absolutamente a todos. Creo que eso debe motivar para que, sí, prensa colombiana, claro, tráigale, por allá estaba una amiga que también nos vino trayendo, porque otra cosa, nos decían que vaya al ascensor por el otro lado, y resulta que tuvimos que irnos por otra dirección. Pero bueno, insisto, acá la gente muy, muy cordial, y eso es importantísimo, y ya estamos para seguir informando. Acá dice una pancarta en la mitad del escenario, dice Conmebol Sudamericana, y por supuesto todo lo que significa el respaldo para el representativo colombiano. Voy a saludar con Lorena Ramos Ruiz, ya está con nosotros esta noche caleña. El clima está bonito, sí, el clima está chévere, no tenemos mucho calor acá en el interior del escenario deportivo, nos cobija una visera, entonces aquí puede llover, puede relampaguear, puede ocurrir lo que sea. Estamos bien protegidos para poder trabajar esta noche de Sudamericana. Mi estimada Lorena, 94.5 FM, Radio Estéreo Fiesta, lo escucha en el país y en el mundo. Buenas noches.
7: Buenas noches, Walter, qué gusto poder saludarlo. Buenas noches a todos los compañeros, a mis amigos, a la gente de la ciudad de Ambato. Lista, gracias. Páseme ahí. Habilíteme el micrófono, mi querido Abraham, por favor. Me están saboteando.
8: Un lindote.
7: Buenas noches, reiterado saludo para toda la gente de la ciudad de Ambato. Estamos ya a través de la 94.5 Estéreo Fiesta, listos, instalados en el Pascual Guerrero, espectacular. Escenario deportivo, todavía hay algunos claros o bastantes claros. La gente de la América de Cali, lo que me estoy dando cuenta, Walter, compañeros, amigos, oyentes, es el tema: antes de ingresar al escenario deportivo, hacen una pequeña previa en los exteriores. Hay lugares cercanos, rodeando el Pascual Guerrero, donde la gente se reúne, se toma una cervecita, se toma alguna situación, y luego hacen su ingreso en grupo. La barra organizada, obviamente, de la América de Cali, lo que pudimos enterarnos también antes de ingresar al escenario deportivo. La policía recomendó a los hinchas de Macará que se reúnan todos, si es posible todos, o por lo menos en grupos bastante amplios, para que obviamente puedan ingresar y con eso no haya ningún inconveniente. Quiero invitar a un amigo desde Colombia para el mundo, como dice, con quien tengo el gusto, ese periodista colombiano, obviamente queremos conocer lo que puede pasar el día de hoy entre el América de Cali y frente a Macará. Somos de Ecuador, somos de Ambato, Ecuador, vinimos a visitar su tierra, su país y Cali, que nos ha recibido de una manera espectacular. ¿Con quién tengo el gusto?
8: Sí, muy buenas noches a todos los hinchas de Macará en el Ecuador. Oscar Darío Sánchez de Activa Deportes Tuluá les habla.
7: Oscar Darío, ¿qué tal el ambiente? Aunque todavía vemos que la gente está haciendo su ingreso de a poquito. Normalmente ese escenario deportivo, cuando el equipo anda bien, sé que está completamente repleto. Lo que me he podido enterar es de que con los últimos resultados del América de Cali quizá ha bajado un poco la asistencia.
8: Sí, claro, la gente pues le no puede olvidar, el hincha escarlata, el hincha americano, la derrota que sufrió América por la Liga Betplay, por la Liga Colombiana, 4-0 frente a Independiente Santa Fe, que quedó eliminado de toda posibilidad de llegar a la final. Y la gente no olvida eso y le cobra inclusive a algunos jugadores, los chiflan, los insultan, los tratan mal, que eso no está bien. Pero usted sabe que el hincha es hincha y eso es lo que se está viendo.
7: ¿Tuvo la posibilidad de viajar a Ambato usted o solamente lo miró a la distancia?
8: No, lo miré a distancia porque estoy enfocado también con la Selección Colombia. Inclusive viajo el domingo a Bogotá al partido de despedida y para el Mundial.
7: ¿Cuándo sale para el Mundial, Oscar Darío?
8: No, eso yo tengo que salir por ahí el 8 o el 9 de junio.
7: Todavía tiene tiempo. Y ahora para este partido, Macará, ¿cómo lo ha visto usted desde afuera? ¿Empató a América de Cali en su visita al cuadro de Macará y ahora pues en este retorno obligados a ganar ustedes?
8: Sí, el América está obligado a ganar porque una derrota queda eliminado de toda posibilidad de suramericana, inclusive ni para el repechaje, porque Tigre se va a enfrentar al comodín del grupo, que es Alianza Atlético, y aquí tiene y líder es Macará, ¿no? Entonces América tiene que salir con todo. Vamos a ver cómo es el espectáculo. Lo único que me quedó un sinsabor de Macará fue en el último partido, que no pudo con Alianza Atlético.
7: Macará, solemos decir en Ambato, que juega mejor de visitante. Fue, le ganó a Tigre, fue, le ganó a Alianza Atlético. Lastimosamente en casa se le ha hecho complicado sumar puntos.
8: Sí, la verdad, ojalá pues veamos un espectáculo lindo aquí en el Estadio Olímpico Pascual Guerrero, que estamos muy inconformes los periodistas aquí que asistimos al Olímpico Pascual Guerrero. No sé, nosotros estamos en un tercer piso y a ustedes les tocó que subir gradas porque los ascensores están dañados. Ajá. Porque la alcaldía, la Secretaría de Deportes de Cali no son capaces de arreglarlos, y el América, por supuesto, el internet perverso, que tampoco nos brinda un buen internet para nosotros inclusive dar la información del equipo. Nosotros estamos divulgando ante el mundo cómo va el América y no nos proporcionan el internet, y eso ha sido una lucha de un año, dos años, y no ha sido posible.
7: Bueno, eso pasa creo que en todos los países, no estamos exentos de aquello también. Hay ciertos escenarios que sí cumplen con todas las cualidades que debe tener un periodista, hay otros que tenemos que pasar un poco mal también.
8: No, pues la verdad, sino que yo inclusive en un partido que hubo aquí, un amistoso de Selección Colombia con Selección Panamá, y vino un periodista panameño y criticaba eso, lo mismo. Inclusive ese día fue peor porque no teníamos ni sillas. Entonces es triste porque pues usted ve que es un estadio muy bien dotado de todo, mire la cancha, mire las tribunas y todo, mire las mesas que tenemos para los periodistas, y no tenemos ascensor ni el internet, entonces es complicado.
7: Ya en el análisis del partido, ¿cómo mira a este América de Cali independientemente de los resultados? Pero esta es una posible clasificación a siguiente etapa y creo que tiene que darlo todo por el todo.
8: Sí, claro, ahí lo que pasa es que delanteros ha fallado, Daniel Valencia,
7: ecuatoriano,
8: no puedo hablar mal de él.
7: No es hablar mal. Si usted tiene algo, como dice, una crítica para el ecuatoriano, hay que hacerlo.
8: Sí, no, él entró enchufado, hizo 2-3 goles en su inicio, en su debut, y se apagó. Y la verdad es eso. Hay un venezolano también, Machís, que no ha dado tampoco la talla, y la gente está esperanzada en un veterano como Adrián Ramos, que le dice que el rey de la tribuna, pero pues ya 40 años pesan, ¿no? Entonces esa es la situación de lo que es América en el ataque. Y en defensa, pues el mejor defensa, los dos mejores defensas que son Marlon Torres y Nicolás Hernández están lesionados.
7: Terrible entonces la situación de la América de Cali. Lo importante es que hoy disfrutemos, que se le brinde un buen espectáculo a los locales y también a los visitantes, y que gane el mejor.
8: Sí, que gane el mejor, y pues ojalá sea América.
7: Y ojalá sea Macará.
8: Bueno, de todos modos, muchas gracias por la oportunidad y bendiciones a todos los hinchas de Macará y a todos los ecuatorianos.
7: Gracias, Oscar Larillo. ¿De qué medio me repite, por favor?
8: Activa Deportes Tuluá.
7: Muy bien, luego para saber si es que ganamos, empatamos o perdimos en este cotejo. Así que Oscar Darío, también del medio acá de Colombia, que cubren, que siguen normalmente al equipo del América de Cali. Mucha molestia lo que podemos escuchar por parte de la gente, molestia porque las cosas no se han venido dando, porque les cuesta reencontrarse con el triunfo. Cayeron goleados hace poco, nada más quedaron eliminados de toda aspiración en el tema del torneo local, y obviamente eso perjudica. Ya en torneo internacional vamos a ver qué cara muestra en esta última fecha la gente del América de Cali. Reiteraba nada más lo que decíamos hace rato, los hinchas están en los exteriores, listos para hacer su ingreso, listos para obviamente llenar, no sé si llenar el estadio, ya van llegando de a poquito, vemos un mejor marco, vestidos de rojo, obviamente, el equipo escarlata, el equipo que tiene muchísima hinchada acá en Cali, es el equipo con mayor hinchada, en este escenario deportivo, muy bonito, por cierto, la imagen que nos muestra en este momento, en pancartas, aquí juega también el América de Cali femenino, y es un equipo que también trae muchísimo público, así que lo podemos observar aquí también, y en la Conmebol Sudamericana, que va dejando absolutamente todo listo para lo que corresponde. Ya Macará está en el terreno de juego, si ustedes por ahí se percataron, un bullicio por parte de los hinchas, son los macareños, están a un sector, nuestro lado izquierdo, efectivamente, donde se ubica la barra de Macará, ahí están ubicados los hinchas celestes, estamos cercanos, así que cuando hay un gol, cuando hay alguna jugada, seguramente tendremos el ambiental, pero aquí muy cerca de nosotros. Ya los jugadores en el interior del terreno de juego haciendo un calentamiento previo con un chaleco verde, identificados el día de hoy los jugadores de Macará. Coqui Salazar lo distingo, a Héctor también distancia. A ver, mi querido amigo, ya vamos a ir con alineaciones, ya vamos a ir con todo lo correspondiente. Luego de solucionar algunos inconvenientes, estamos listos, estamos trabajando y llevando la información, mi querido Walter Guerrero.
9: Sí, señor, gracias, Lorena. Ya voy a saludar con Gaby también, que se encuentra con nosotros. 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
10: 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Señoras y señores, ¿qué tal mi estimada Gaby Torres? Saluda inmediatamente desde el escenario deportivo de Cali, Colombia, en el Pascual Guerrero. Gaby, buenas noches.
11: Muy buenas noches, compañeros, y a todas las personas que están conectadas a través de la 94.5, las emociones, el partido que tanto se esperaba, tanto para América de Cali como para el equipo de Macará. Nosotros nos encontramos ya en el Estadio José Guerrero de acá de Cali, en donde se desarrollará ya el partido en pocos minutos, en donde también ya les daremos a conocer la lista de tanto de América de Cali como de Macará. La experiencia muy linda, la verdad que el clima y toda la gente y la hinchada que está viniendo de los diferentes lugares de Cali, sobre todo ya se va llenando la capacidad que tiene también el estadio, más de 40,000 personas, en donde se va a dar esta cita en este partido importante. Así que recordarles acá a pocos pasos donde nosotros nos estamos dando cita para poder llevar estas emociones. Se encuentra ya Macará, y lo que también se dio a conocer ayer, donde pudimos estar presentes como Estéreo Fiesta la 94.5, el banderazo, en donde exactamente estuvieron 300 personas, compañeros, donde nos escuchan a través de la radio, muchas emociones, la hinchada también de América de Cali, que también está ya dándose esta cita importante, a reconocer que el equipo de Macará va teniendo ese puntaje. El punto de diferencia es lo que le está marcando al equipo ambateño. Se está dando el trabajo diferenciado en estos minutos. Le vemos también a los jugadores que ya se están preparando para poder dar este cotejo importante, reconociendo que hoy se define si se van a los octavos o los 16avos del último partido que se jugó en visita en el Estadio Indoamérica Bellavista. Así que esto es un poco, y ya vamos a ir también con los protagonistas. Escuchamos también a la prensa de aquí de Cali para poder analizar un poco cómo es la expectativa de cómo ellos ven al rival de Macará. Hablando con la gente de acá de la ciudad, manifestaba que Macará es un rival complicado, pues después del partido que tuvo de visitante, después del empate, dejó una buena presentación para el equipo ambateño. Reconocer también que América de Cali tiene ya algunos títulos, 17 específicamente, en los que ha venido y ha tenido esa participación en Copa Internacional. Macará es el primero que nace después de 5 años específicamente para volver a dar este paso importante acá en Copa Sudamericana. Por eso es importante reconocer que tanto la dirigencia, la hinchada también que se hace presente, más o menos deben estar unas 300 personas, Lorenita, por aquí de Macará, para poder dar este análisis importante.
12: Vamos a hacer el cálculo de cuántos hinchas están presentes acá. De a poquito siguen ingresando. Recordemos, Gaby, compañeros, amigos de hinchas y oyentes de la 94.5, que todavía no hacen el arribo completo. Hay mucha gente que todavía pudo comprar sus entradas en la parte final, así que tendremos que estar esperando, pero tenemos un buen marco de público. La verdad, se pintó de celeste el sector que le dieron visitante al cuadro de Macará. Ya está la seguridad correspondiente, todo listo para en minutos previos del arranque del cotejo. Son exactamente las 18 horas con 54 minutos. Hace algunos instantes también saltó la gente de la América de Cali en el sector derecho, desde nuestra posición transición, obviamente, sector occidental, donde nos encontramos ubicados en este instante. Así que espectacular el escenario deportivo, el Pascual Guerrero, que nos ha recibido de buena manera. Parecía que iba a existir un poco de lluvia, pero no, todo tranquilo, va a acompañar el clima, acompaña la noche, acompaña la hinchada, el ambiente es espectacular, lindas las tribunas, donde la gente que obviamente compró sus entradas y la gente que tiene normalmente que asiste a ese escenario deportivo con todas las garantías del caso. Ya está el arbitraje también listo, estaremos revisando absolutamente todo, arbitraje, alineaciones, ya la estamos pasando a limpio simplemente, y con eso pues tener la posibilidad de darles la información correspondiente en este cotejo. Vamos a ir con la parte publicitaria, me parece, y luego retornamos ya para ir con alineaciones, con todo lo correspondiente y entrar en detalle o seguir con el detalle de lo que significa este partido histórico. Podemos decir, Walter, compañeros, que este partido de Macará, de concretarse y sea empatando o ganando, será el cotejo histórico, puede ser semejante a lo que pasó en su primera clasificación de este Macará cuando eliminó a Barcelona, cuando le ganó a Barcelona en la ciudad de Guayaquil, en el Monumental. Entonces creo que allí puede pasar absolutamente eso, y ahora se podría comparar con aquella situación. Hoy ganándole o empatando frente al América de Cali, esto ya válido por un torneo internacional. 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
13: 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A propósito, queremos agradecer públicamente a los amigos macareños, varios empresarios que se acercaron el día de hoy y nos hicieron llegar realmente un presente espectacular para el equipo deportivo Las Voces del Deporte de Radio Estéreo Fiesta 94.5 FM. Así que a los amigos, a los empresarios que llegaron justamente a hospedarse en el mismo hotel de Macará, muchas gracias, Dios le pague. Nos estuvieron buscando a la hora del almuerzo, nosotros ya estábamos en otro sitio, pero no querían quedarse con esa voluntad, así que nos pidieron que nos acerquemos, tuvimos que hacerlo, así que muy gentiles a toda esa gente, muy amable, muy generoso, las personas que se identifican justamente con nosotros, que estamos en esta actividad periodística. Voy a saludar con Vivi Ulco, la voz comercial para esta noche, la gente que paga desde Cali, Colombia. ¿Qué tal, mi estimada Vivi? Buenas noches.
14: Muy buenas noches con todos los oyentes de la 94.5 Estéreo Fiesta. Estamos aquí con los compañeros de Las Voces del Deporte. También acabamos de visualizar igual a la gente que también llegó, ¿no? Los compañeros, los colegas de la ciudad de Ambato. También están aquí periodistas, colegas de Colombia, de Cali. Entonces también nos han ayudado a hacer el respectivo ingreso. Lo que sí me impresionó es la seguridad, el control que se tiene para poder ingresar a la prensa aquí en el estadio. Estadio Pascual Guerrero. Y pues la mejor información y estadísticas para este compromiso de Copa Sudamericana entre América de Cali versus el ídolo ambateño Macará será gracias a nuestros queridos auspiciantes. Si quieres equipar tu hogar sin parar de más, prensa aquí en el Estadio Pascual Guerrero. Y pues la mejor información y estadísticas para este compromiso de Copa Sudamericana entre América de Cali versus el ídolo